0: 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Así es, este es Max y sus bolas y los deportes.
1: Oye, mucha información el día de hoy. Ayer, que hubo partido de fútbol ayer, el Pueblota.
2: Algo por el estilo.
1: Que les doy, no le podía ganar el Toluca al Puebla. Gran torneo que está dando el Puebla. Bueno, pero ¿quiénes somos nosotros para hablar de cosas que nada que verientas del deporte? El que se la sabe de todas, todas es mi amigo Max. Max, ¿qué dice el viejo?
3: Aunque usted no lo crea, aquí sacamos partidos hasta debajo de las piedras. Y que el día que no haya partido les vamos a sacar uno, pero del mero cutis, para que vean que hay información. Y sí, te lo dije, compadre, va a estar reñido el partido porque el Puebla calladito, pero ahí anda. Y ganó el Toluca y de autogol, autogol. Entonces, de milagrillo apenas ganó el Toluca, sacó 3 puntos. Y con eso, adiós a la cima del rebaño. Adiós al primer lugar de las Chivas. Ahora sí, los Diablos Rojos en primerísimo lugar.
1: Qué gran destorneo. Qué buen equipo ese. Yo me atrevo a decir que este Toluca va a ser también Toluca de época. Equipo de época.
3: Está bonito el torneo, ¿eh? Fíjate que se está poniendo sabrosón. Sí. Los 5 primeros lugares se están dando de qué hablar. Y ojo, otro que está dando que hablar, ex Chiva hermano, bueno, Chiva hermano de toda la vida, el Hormiga González, señores. Fuerte el aplauso para el Hormiga González.
1: ¿Volvió a meter gol o qué?
3: Hoy metió gol, pero espérate, récord para la historia. Armando González anotó oficialmente el gol de debut más rápido de un futbolista mexicano en la historia de la Europa League.
1: ¡Ah, caray!
3: Al minuto 43, hoy metió gol. El segundo lugar lo tiene Santi Jiménez al 69 y el tercero Laine del Betis al 90. Pero bueno, dando de qué hablar.
1: Bueno, ahí está la hormiga. Yo siento que no dura mucho ahí en el Olympiacos. Siempre que se va a ir rápido a un equipo de más categoría.
3: Ojo, y ya escupió el patrón. Cuando el patrón escupe veneno, agárrense, señores.
1: Escupe.
3: Inmortal del patrón.
1: Agárrense.
3: Oye, escupedor. Hoy también tuvo acción Raúl Jiménez ahí con los Wolves, que no pudieron contra el Everton. Pero ojo, a ti, que radio escucha, cliente consentido, que andas desempleado, que te dejó tu vieja y que no tienes lana y que te mandaron al rifle de la chamba, para la oreja, porque tú puedes ser nuevo jugador de fútbol del Everton. ¿Qué? Sí, señores.
1: A ver, ¿cómo está eso?
3: Ojo, está lanzando un comunicado para ser nuevo jugador del Everton, que incluye alojarte en el hotel oficial del plantel, compartir comidas con los futbolistas, viajar en el avión del equipo, entrenar una práctica oficial, presenciar la charla con el director técnico, estar en el banquillo del Everton en un partido, darte tu jersey, tu short, por la mínima cantidad de 30,000.

0: El euro.
1: No, ya iba muy bien. Se hacía muy bonito pasar, ¿cierto?
2: Ay, no, yo soy rico.
1: Pero hay una plebada que se iba a pagar, que se iba a pagar por eso.
0: La sí, neta. Hay plebada muy fan y que sí, no tiene que gastarse el dinero. Hay gente tan pobre que lo único que tiene es dinero, compadre. Entonces.
2: Se vale soñar.
1: La neta, un camarada me dijo: ¿sabes qué es lo que sobra en este mundo? Dinero. Dijo, ahí es lo que me sobra en este mundo, pero el problema es que nada más unos cuantos lo tienen. Me quedé pensando, tendrá razón este güey. Pero bueno, ahí está.
0: Gracias, bueno, se vale soñar, pero soñemos hoy porque imaginemos cosas fregonas, señores. Hoy pita, pita, pita y repita. Pita, la pita,
2: maquinita, hablando de sueños, soñemos,
1: señor. Ay, tu ídolo, este, es la muertiña, ¿cómo se llama? Este Wikidios.
0: Mira,
2: Pocahontas. Es que, híjole, déjame decirte mis sentimientos encontrados que tengo ahorita. Yo de verdad de todo corazón quiero que el pita pita maquinita gane. Pero pues es el Inter de Miami.
1: Pues Messi, ¿va?
2: Pues diría yo, Inter de Miami, ok, tenemos esperanza, pero es Messi, entonces.
1: Mira, es lo que te puedo dar, lo que yo le puedo decir a ustedes que es una copa nada que veriente inventada. Ojo, que si la gana el Cruz Azul van a decir copa nada que veriente, pero si la pierde, agárrense, porque la prensa se la va a ir con todo, ¿sí o no, Max?
0: Y si la gana Messi, no, hombre, olvídate.
1: Ya se la dieron.
0: Mándenlo a Marte a jugar, caray. Oye, datos importantes, hoy Cruz Azul va contra el mundo y va contra todo, ¿eh? ¿Por qué? ¿Qué pasó? ¿Cómo llega Cruz Azul hoy miércoles este partido? Ahí te va. La MLS no ha dejado de poner obstáculos contra el Cruz Azul para esta final de campeones, campeones, campeones, campeones contra el Miami.
2: De campeones,
0: lo
2: campeones,
0: primero, no enviaron el avión adecuado para que el equipo pudiera viajar, Simón. Lo que provocó que Cruz Azul perdiera un día de entrenamiento. Aplicaron la Karin Leoncinia. Después, no quisieron reprogramar el partido para el jueves, a pesar de que el reglamento establece que los equipos deben estar 48 horas antes en la sede.
1: Simón.
0: Y por último, no permitieron que Cruz Azul tuviera reconocimiento de la cancha.
1: Tracas.
0: Por si fuera poco, están entrenando a una hora del hotel.
1: Simón. De o sea, todo en contra, pero.
2: Palos.
1: Va. Ojalá que gane el Cruz Azul. No mames.
0: Iba a echar porras, pero no voy a echar porras
1: no, a nadie. No, tú no, güey. No, tú no. Tú no.
0: Me quedo callando.
1: Tú no. Tú mejor di las redes sociales ya para que. Vamos a las redes.
0: Ya mañana vemos qué pasa. Arroba Max Volker, señores.
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0: Estás escuchando Buenas Tardes con el Patrón, el show número 2 de la radio. Nos enlazamos directamente con nuestro amigo Rigo Trejo. Hoy hablamos de política y cosas pipipipiores, pero antes de meternos ya en el asunto de la política y lo que está pasando alrededor, pues sí queríamos mencionar al principio de este segmento, Rigo Trejo, que el día de ayer, en un fatal accidente de helicóptero, fallece Iliana Moreno, corresponsal de Telemundo 52, después de estar cubriendo pues un accidente fatal también en el área de Los Ángeles, y pues bueno, ha conmocionado a todo el gremio periodístico y a todos los medios de comunicación en la ciudad de Los Ángeles, Rigo Trejo. Así queremos empezar con dándole las condolencias con todo respeto a la familia de las personas que perdieron la vida en esta situación.
1: Gracias, pariente. Pues primero que nada, saludar a toda nuestra gente, donde quiera que se encuentren, a toda la gente, pues bueno, a todos los mexicanos, felicidades en este día del 216 aniversario de nuestra independencia de México. De igual manera, también saludamos a toda nuestra audiencia de Centroamérica, que el día de ayer estaban celebrando también su independencia. Somos una sola comunidad, somos la comunidad latina, somos la comunidad hispana, somos la comunidad trabajadora, somos los mismos, nos ven de la misma manera, entonces no debe de existir división dentro de nosotros. Y el día de hoy, pues bueno, lamentablemente, de la forma en que queremos empezar, pues bueno, unirnos y dejar saber a nuestra audiencia, a los familiares, a los colegas en los demás medios de comunicación, especialmente a la cadena, pues bueno, Telemundo, el canal 54, me parece, de Los Ángeles.
0: 52.
1: 52, que bueno, algunos compañeros pues perdieron la vida. Lo trágico, lo más doloroso es que ellos se dirigían a cubrir un accidente mortal. Uh-huh. Y eso en realidad, pues obviamente que nos pega a todos, porque de una o de otra manera, de cierta forma, realizamos trabajos similares. Y pues bueno, el día de hoy nos unimos al dolor de las familias y de la cadena también, por supuesto, que perdió a sus colaboradores. Que Dios los reciba, que Dios los tenga pues en su santa gloria. Eso es lo que nosotros, que creemos en Dios, eso es lo que esperamos y es el lugar a donde creemos que vamos, y pedimos tranquilidad y le pedimos a Dios tranquilidad y consuelo a las familias que están sufriendo y están llorando el día de hoy la pérdida de nuestros colegas.
0: Iliana Moreno, descansa en paz. Y así se despidió, fue su última despedida.
2: Estando aquí desde el helicóptero, yo soy Iliana Moreno, Telemundo 52.
0: Y esa fue su despedida, así que descansa en paz y con todo respeto a toda la familia. Rigo, entrando en materia de lo político, de lo que vamos a hablar el día de hoy, nos levantamos con la noticia de que la Reserva Federal va a elevar su, mejor dicho, el interés, ¿no, Rigo Trejo? Y esto pues sigue haciendo berrinche el presidente.
1: Efectivamente, pariente, hace unos momentos sale a la prensa, salen los comunicados y los reportes que el presidente de la Reserva Federal sube la tasa de interés contra los deseos de Trump. La Reserva Federal es el Banco Central de los Estados Unidos, anunció un incremento de un cuarto de punto porcentual en las tasas de interés, situándolas en un rango de 3.75% a 4%. ¿A quién va a afectar esto, este cambio o este aumento en la tasa de interés? Pues obviamente a los que piensan comprar casa, a los que piensan comprar algún automóvil en los próximos meses, y también a las personas que tienen o empiezan o piensan en buscar una tarjeta de crédito. Ellos serán los primeros afectados, y pues bueno, esto es obviamente por el tema de

0: de la situación económica que vive los Estados Unidos. La decisión se tomó para combatir la persistente inflación y estabilizar la economía. Sin embargo, la medida se aprobó bajo una fuerte oposición pública del presidente Donald Trump, quien presionaba para bajar los intereses y acelerar el crecimiento económico. Esta decisión del presidente de la Reserva Federal, por supuesto, que va a ocasionar una reacción y se espera una reacción muy fuerte de la Casa Blanca. Por el momento no ha habido un comunicado, no ha habido ninguna actualización que venga directa de la Casa Blanca como reacción a este cambio, a esta decisión de parte del presidente de la Reserva Federal, pero esperamos que, o se espera, mejor dicho, que el presidente va a reaccionar y va a tambalear la Casa Blanca.
1: Híjole, ya me imagino todo el desmán que se va a armar el día de hoy con... Si de por sí ya lo traía entrado el presidente Donald Trump, pero pues él dice que no hay inflación, Río Trejo. ¿De qué me estás hablando? La gasolina está baratísima de París a $8 el galón acá en California. O sea, yo no sé qué están hablando. No sé qué están...
0: No. Estamos en una situación, en una locura. Tenemos a un presidente que no ve lo que todo el mundo ve. Una situación muy crítica y bueno, volviendo al tema de la semana pasada cuando él prometió en una convención republicana que se inventaron también, pues él prometió $5,000 a todos los adultos después de la elección de medio término. No hay suficiente dinero y el día

0: que pudiera ser una mentira. ¿Quién lo dijo en el Congreso? Pues un republicano.
1: Sí, sí, ya está.
0: Entonces, yeah, ellos no garantizan ni se hacen responsable de que esa situación no llegue a pasar. Entonces, el presidente ha ido a prometer y dijo que van a dar dinero, pero primero, no hay dinero para dar tanto dinero. Y la otra cosa, requiere aprobación del Congreso, y el Congreso no garantiza que se apruebe eso.
1: O sea, ya, ya prometer no empobrece, dirían por ahí. Ya regresamos. Ahorita en un momento vamos a un espacio y seguimos platicando más de política y cosas peores, que la cosa está peor cada vez.
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0: Le vaya, estamos de regreso, está escuchando Buenas Tardes con el Patrón, el show número 2 de la radio. Y bueno, en este siguiente segmento, Rigo, quiero empezar con el grito de independencia de, que se dio ayer en México. Vamos a ponerlo completito para que nos digas y qué opinas sobre este grito de independencia de la doctora Claudia Sheinbaum ayer en el Zócalo Capitalino. Adelante. Ahí está la gente, todo así.
1: ¡Mexicanas! ¡Mexicanos! ¡Viva la independencia! ¡Viva Miguel Hidalgo y Costilla! ¡Viva José Ortiz Téllez Girón! ¡Viva José María Morelos y Pablo!
0: Ahí está el grito de la presidenta completito, Rigo Trejo.
2: Gracias, Pariente, gracias a la producción, de verdad.
0: Ahí está, completito.
2: Bueno, como mexicanos, no sé cómo ustedes en cabina se sientan, pero yo desde acá, volver a escuchar el grito, se me enchina la piel. Sí, pues correcto, de saberme correcto. Mexicano, de sentirme mexicano, de sentir este orgulloso, este orgullo que uno lleva de ser mexicano, independientemente de quien sea el presidente en turno. Cuando llega esta fecha es fiesta nacional.

0: es alegría, es convivencia, es familia, es celebración a lo grande, es sentirnos orgullosos. Y vuelvo a repetir, se me pone la piel de gallina al escuchar este orgullo de México. Pero bueno, la presidenta mencionó a Antonia Nava, la general, a que, bueno, no sabíamos, y ayer la presidenta decidió agregarla en las arengas. Quiero contarles un poquito de quién es ella. Ella también hizo historia en la independencia de México. En el marco de las celebraciones patrias, pues bueno, ella nació el 18 de noviembre de 1779 en Tixla, Guerrero, y murió el 19 de marzo de 1843 a los 63 años en Chilpancingo. Ajá. Junto a las tropas insurgentes, destacó por su valentía, capacidad organizativa y espíritu de sacrificio. Participó en acciones militares, rompió cercos enemigos y también se encargó de administrar víveres, cocinar y atender a los heridos. O sea, su labor de ella fue realmente importante, y aunque era una persona que, pues bueno, hasta el día de ayer era una persona que no se había mencionado en la historia o no sabíamos de ella, la presidenta se aseguró también de incluirla en las arengas por su participación, por su valentía, por el coraje en el que ella trabajó. Perdió a dos hijos. A pesar de haber perdido sus hijos, ella siguió en la lucha de la independencia. Entonces, pues bueno, una heroína mexicana también, que ayer históricamente la presidenta Claudia Sheinbaum la incluyó en las arengas del tradicional grito de independencia allá en el Zócalo capitalino.
1: Estaba abarrotado, estuvo a su máxima capacidad. Y como sí, como dices tú, orgullo de ser mexicano y escuchar, más allá de lo político, lo bueno o mal trabajo que estén haciendo nuestros políticos, nuestros líderes, más allá de todo eso, siempre se debe sentir un orgullo. Y hoy por la mañana también ver el desfile también militar allá en la Ciudad de México, un gran orgullo. Rigo, ¿algo que quieras agregar el día de hoy en este miércoles 16 de septiembre?
0: Pues bueno, que el día de mañana vamos a hablar acerca del tema de la inteligencia artificial y cómo nos puede afectar. También en esta semana les prometí que vamos a hablar acerca de datos importantes, especialmente fechas para el registro del voto.
1: Perfecto.
0: En los Estados Unidos, estado por estado, para que nuestra gente se prepare y para que nuestra gente que puede votar lo haga. Esta elección de verdad aquí en los Estados Unidos es una de las más importantes. Esto no es un cuento, esto no es cliché, esto no es nada de eso. Esto es una verdadera realidad que estamos viviendo en los Estados Unidos. Y realmente las cosas pueden cambiar si nosotros dedicamos unas horas de nuestro día para salir a votar o para enviar un voto por correo. Entonces, en esta semana les vamos a traer esa información completa, porque desde mi punto de vista es algo muy importante que no debemos de dejar pasar nomás porque sí. Y yo creo que lo menos que podemos hacer es traer la información.
1: Correcto. Y aquí la vamos a tener en Buenas Tardes con el Patrón, el show número 2 de la radio. Gracias, Rigo. Nos escuchamos mañana.
0: Regresamos el día de mañana, pariente. Muchas gracias y saludos a toda la gente. Y que viva México.
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Estás escuchando el show número 2 de la radio. Buenas tardes con el patrón. Hoy en este 16 de septiembre. Recuerda que puedes escuchar el podcast que está disponible en las plataformas digitales.

0: Exactamente, ahí nos puede escuchar nuestro podcast. ¿Dónde lo pueden escuchar, Stephanie? ¿Cómo? ¿Cuánto cuesta escuchar el podcast?
1: ¿Cuánto cuesta? ¿Preguntaste cuánto cuesta?
0: Sí.
1: Es totalmente gratis. Si tienes YouTube, Spotify, Amazon Music, Apple Podcast, dice totalmente gratis, patrón.
0: Vámonos, vámonos, recio. Recuerda también...
1: Bueno, tienes que tener internet, ¿eh?
0: No, pues sí, porque la otra también dije, ay, no se calla el podcast, ¿tienes internet? No, no me sirve entonces.
1: Ah, pues...
0: Pero lo puedes descargar cuando tengas internet y después, cuando no tengas internet, lo puedes escuchar. Hoy nomás, ya hace falta el mariachito, ¿no? Hermano. Oye, sientas orgulloso de ser mexicano o mexicana el día de hoy, ¿eh? Póngase al tirante como un overall, cosas de mexicano que no pueden faltar. ¿Qué pasó, compañera? ¿Por qué se quedó pensativa?
1: Me quedé pensando, ¿qué cosas no pueden faltar? Una buena michelada hoy viernes para iniciar el fin de semana a todo lo que da. Cosas, híjole, no sé. Tú dime.
0: Tequila, por ejemplo. Tequila, por ejemplo. No puede faltar.
1: Mezcal.
0: Mezcal también, pues tú que eres mezcalera, ¿verdad? Macizo. No le cambie, está escuchando. Buenas tardes con el patrón, el show número 2 de la radio. Nos sentimos bien mexicanotes el día de hoy. Y ni modo que no con el nopalón que tenemos en la frente. Ni modo que digamos que no somos mexicanos.
1: Innegable.
0: Ni modo que diga, es que yo no. Ay, yo no lo quiero. No quiero ser, no soy mexicano, yo soy de otro país. No, palote, plebada. Buenas tardes con el patrón del show número 2 de la radio.
2: Gente que oposa, antes no tenía abanico.
0: Ya estamos de regreso, plebada. ¡Viva México!
3: ¡Viva México!
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0: Vamos.
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0: ¿Y qué?
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0: ¡Ánimo! Esto buenas tardes con el patrón.
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0: 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Hoy no vino la iguarota marihuarota porque seguramente anda bien crudota. Y por eso hoy, a ver qué se inventa el patrón.
1: En este segmento nos quedó más mal con la... Pero allá andaba grito y grito, allá andaba con... Andaba...
2: Que viva México, viva hombre. México y viva México, decía la iguanota. Oye, viva México, viva la independencia, viva todo, pero híjole, no sé. A ver, ¿qué te vas a inventar?
1: No voy a inventar nada.
2: Ok.
1: Nada más quiero tocar, no sé si viste un video.
2: Ey.
1: De un...

0: niño que tiraron allá en México, que lo tiraron como si fuera el niño héroe, que lo enredaron en una bandera y lo tiraron.
1: Ay, no, cállate, de verdad.
0: ¿Lo viste?
1: No, no lo miré.
0: No,
1: no lo miré. Cuéntamelo todo, a ver.
0: Como si fuera este... Como si fuera niño héroe.
1: No inventes.
0: Hay un video ahí, como si fuera Juan Escutia. Resulta que en un agarraron un morrillo, güey, en México. Miré ese video. Yo pensé primero que era inteligencia artificial. Pero no cabe que en México superamos la inteligencia artificial por doquier.
1: Ay, qué bueno.
0: Esto fue en Ameca, en Jalisco. Saludos para toda la plebada allá de Ameca, Jalisco. Agarraron un morrillo, güey. Lo hicieron como cadete. Lo enredaron una bandera. Y que lo tiran, güey, por el balcón ahí,
1: no,
0: de la presidencia municipal.
1: No, inventes,
0: claro,
1: no.
0: Que había ahí abajo, había gente que lo cachó y todo el rollo.
1: Pero aún así, patrón.
0: Pero no se manchen.
1: Es que hasta dónde puede llegar todo nuestro despapalle. O sea.
0: Existe el mito, que por cierto eso no está 100% comprobado, que existe un mito, plebada, gente de otros países que nos escucha, que nos está sintonizando, que este cadete, cuando fue la invasión de Estados Unidos a México, hubo un cadete militar, un niño héroe, que se enredó en una bandera y se tiró para proteger la bandera, que no fuera agarrada por el ejército estadounidense. Ese morrillo era Juan Escutia, durante la defensa del castillo de Chapultepec, ¿ok?
1: La batalla.
0: Pero fue un video impresionante. Déjame checar aquí si tengo acá a la mano el video.
1: No lo miré.
0: No, güey. Ahorita lo voy a subir a las redes sociales, güey. Y sí, agarran al morrillo, está. Y luego sale ahí de fondo. Están hablando sobre lo que pasó. Y ahí tienen cargado al morrillo. Y el morrillo se ve muerto de miedo, güey.
1: ¡Ay, pobrecillo!
0: Y lo agarran dos vatos ahí del gobierno de Ameca.
1: No.
0: Y el morrillo iba envuelto en la bandera y ¡pum! Que lo tiran.
1: Ya
0: y
1: me
0: que lo cachan. Y luego la gente aplaudiendo.
1: Ay, no, sáquense por ahí.
0: No,
1: ok, manches, una cosa que sí entiendo. La representación del grito de independencia, ¿verdad? Entiendo la parte de los desfiles militares, que es como, pues, básicamente el desfile que hizo la gente, pero en batalla. Pero ya representar cuando
0: se pasa de lanza,
1: no,
0: wey.
1: Patrón, no, y luego ese es otro nivel.
0: ¿Le ven la cara al morrillo muerto de miedo? No, pues imagínate. No.
2: ¿Qué?
0: Siento que ya eso ya rebasa, ¿no? Rebasa todo eso, todo esto, aunque sí, es un acto cívico y todo el rollo.
1: Es que yo creo que hay límites, ¿no? Las representaciones como sea, pero ya cuando pones en riesgo la vida de alguien, y todavía peor, la vida de un menor, sácate por ahí.
0: Hombre, yo nomás vi el video y hicimos un sapo, ahora imagínate el morrillo.
1: No quiero.
0: Pero bueno, esto fue en Ameca, Jalisco. Busca el video ahí en las redes sociales, yo también lo voy a compartir aquí en las redes.
1: Es que ya no me sorprende.
0: Como siempre, plebada, México superando a la inteligencia artificial. Ya regresamos.
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1: Exactamente. Datos, teorías de conspiración, continentes perdidos, planetas que tal vez estén ahí y el gobierno los quiere ocultar. Naves, cosas extrañas. Todo platicamos aquí de una manera diferente con nuestro amigo Horacio Ontiveros, porque son temas de investigación, Stephanie Castellanos.
2: Así es, son temas misteriosos, pero obviamente basados con la investigación científica de todo el equipo de Código Misterio, liderados por nada más ni nada menos que Horacio Ontiveros.
1: ¡No, qué perra presentación! En ningún show de los que están, grábatelo bien. En ningún show te van a presentar así como te presentamos aquí con en Buenas Tardes con el Patrón Horacio.
3: ¿Eh? No. Patrón, Stephanie, contratados ya, ¿eh? O sea.
2: ¿A dónde
3: hasta
2: me fui a meter?
3: Me puso chinita la piel.
1: Oye, no manches. Horacio, pues bueno, primero, antes que nada, gracias por estar con nosotros, amigo. Siempre compartir contigo es muy enriquecedor, diría mi tata. Así sea, muy enriquecedor. Y buena onda, porque hay mucha gente que le interesa en todos estos temas y siempre está al pendiente. Y que si usted no ha tenido la oportunidad de seguir a nuestro amigo Horacio Ontiveros en sus plataformas, sígalos en este momento. ¿Dónde te pueden encontrar, Horacio?
3: Claro que sí, facilísimo, patrón. Stephanie, antes que nada, saludos para ustedes, para la gente que nos está escuchando. Y bueno, pues yo feliz de platicar estos temas. Y si quieren conocer más, vayan directamente a las redes sociales de Código Misterio, Facebook e Instagram, y descarguen los podcasts de investigación. Ya saben, más de 500 episodios con todo tipo de cosas, como bien mencionabas, desde cosas sobrenaturales, fantasmas, exorcismos. Y el día de hoy, yo sé que a la gente les encanta hablar de ovnis, de estas supuestas estructuras en la luna y cosas de ese estilo. ¿Cómo ven?
1: Y hoy hablamos de mirlo rojo, que es el nombre utilizado para identificar a un supuesto informante relacionado con el gobierno o el ámbito militar estadounidense. Su identidad nunca quedó demostrada públicamente, pero hay datos y registros sobre mirlo rojo. Grábese bien ese nombre, porque yo estoy seguro que muy próximo.
2: Sí,
1: no, pero ahorita Horacio va a explicar, pero grábeselo bien, porque de aquí para adelante va a ponerle más atención cuando escuche la palabra mirlo rojo. Adelante, Horacio.
3: Gracias, patrón. Gracias, Stephanie. Bueno, fíjate, es bien interesante. Hay que obviamente mencionar quién es la persona que está detrás de toda esta investigación. Me imagino que mucha gente ya la conoce, otros quizá no. Él es JJ Benítez. Es uno de los escritores de ufología más importantes. Bueno, tiene como, no sé, más de 50 libros o más de 100 libros quizá. Y yo creo que uno de los libros más importantes e investigaciones que ha hecho es la de Caballo de Troya, de este supuesto viaje en el tiempo, que algún día tendremos que hacer un especial porque vale la pena platicar de todo esto. Pero fíjense, él menciona efectivamente en 1993 en un programa de televisión que hubo, tal como mencionabas ahorita, patrón, un militar que llega hasta él para comentarle acerca de esta operación que se llama mirlo rojo, que el mirlo, que viene siendo un pajarito tipo cardenal, más o menos, de color rojo, por eso se llama de esta forma. Y él dice que en esta superficie de la luna, donde nunca podemos llegar a ver qué hay, aparentemente ahí, bueno, cuando llegaron los astronautas norteamericanos, ellos vieron personas con trajes espaciales, vieron estructuras, columnas y además entradas a hangares antiguos donde había naves extraterrestres de grandes dimensiones.
1: Y hubo todas las misiones del Apolo. Y le vuelvo a repetir, no es algo que nos estemos inventando. Hay registros sobre eso en las misiones del Apolo, especialmente el Apolo 11. Que cuando llegaron ahí encontraron pues este tipo de anomalías en la estructura, sobre todo en la parte oscura de la luna.
3: Hey. Exactamente, fíjate, qué bueno que lo comentaste ahorita, patrón, porque incluso hay unas grabaciones, aparentemente fueron captadas por algunos investigadores asiáticos, donde se cuela información de lo que aparentemente hubiera sido o habría sido el alunizaje. Ellos captan cuando Armstrong y Aldrin están bajando de esta cápsula lunar y dicen, estamos viendo estructuras, estamos viendo naves. Y en ese momento la NASA les dice, Houston, volteen hacia el otro lado, ya sabemos, pero esto no lo pueden comentar. Y ellos dicen, ¿cómo no lo vamos a poder comentar? Es algo inaudito, están aquí con nosotros. Y en ese momento, misteriosamente, pierden la conexión. Entonces, cuando vamos uniendo todos estos puntos, nos damos cuenta de que seguramente, sí, efectivamente, hay seres allá afuera, hay seres allá arriba, como los que incluso el famoso Mirlo Rojo dice, ellos encontraron estos seres de aproximadamente un metro hasta otros más grandes, que eran como de 1.80 m, 1.90 m, y las naves, muchachos, imagínense, eran de entre 12, 30 metros de longitud.
1: ¡Tracas!
3: Y había obeliscos, los mismos obeliscos que encontramos en Egipto.
1: Que también ese tipo de obeliscos, como tú bien lo mencionabas, Horacio, pueden ser que vengan de ya copy-paste, como dicen, de la luna. Porque mira, volviendo atrás, volviendo atrás un poco, cuando los Apolo, mucha gente alega, y ya hablamos de eso, que supuestamente el hombre no fue en realidad a la luna.
2: Sí.
1: Que fue un montaje que grabaron de aquí Hollywood. Cerquitas, por cierto, dicen aquí cerca estamos nosotros. Muchos alegan que en las grabaciones y en los videos que presentan no haya una continuidad en los audios. O sea, que como que los cortan. Y ahí va la otra contraparte. Dicen que los cortaron por esta situación. Pero ahorita regresamos para platicar de esos audios, Horacio. ¿Te parece?
3: Claro que sí. Ahorita regresamos y les contamos con lujo de detalles todo lo que había en estos audios.
1: Yo voy. Ya regresamos. Todos buenas tardes con el patrón. Hablamos con Horacio Antiveros en Código
2: Misterio.
1: Ya regresamos.
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0: De la radio.
1: Ay, tengo miedo.
0: Y estamos con nuestro amigo Horacio Ontiveros en el segmento de Código Misterio, que el día de hoy, si usted va encendiendo la radio, estamos hablando del mirlo
2: rojo.
0: Ah, sí, le pusiste atención.
2: Claro.
0: Por de JJ Benítez, y hay muchos datos sobre este asunto. Quedamos pendiente que mucha gente alega que cuando llegaron las misiones Apolo, sobre todo el Apolo 11, cuando estaban alunizando, ahí brincan ciertos partes de video y de audio.
2: A ver,
0: y se pega con otra conversación, que dicen que en esos espacios es cuando de la tierra de Houston le decían, sí, Houston, no mires para allá, o ya sabemos que están esos hangares ahí.
2: Malo.
0: Ya sabemos que hay vida ahí, pero no querían que la tierra se supiera todo eso lo que estaban viendo los astronautas ahí. Hay muchos audios, hay muchos videos relacionados con esto, Horacio.
3: Sí, sí, sí. Fíjate que qué bueno que lo comentaste ahorita, patrón, porque de hecho hay un video muy interesante que es el que se transmite en 1993 con esta investigación de JJ Benítez, y ahí precisamente aparecen todas estas, estas conversaciones. Incluso, a ver, no puedo meter las manos al fuego por él. Yo soy una de las personas que me gusta leer todos sus libros, sus investigaciones. Y ahí él plantea y plasma supuestamente este video donde se ven las estructuras. Pero, ojo, esto pudo haber sido hecho con una computadora, obviamente, de aquel entonces. Lo que sí es que llama mucho la atención, y ahorita que lo comentabas, patrón, sí es importante algo que quiero recalcar. Supuestamente hubo 22 misiones Apolo. La última es la 17. Pero, ¿qué creen, muchachos? Dicen que no es verdad. De hecho, hay una película muy famosa que se llama Apolo 18, que aparentemente estaría retratando lo mismo que estamos hablando de Mirlo Rojo.
0: Ah.
3: Esta nave Apolo 18 llega hasta la Luna y efectivamente es como para comprobar que todo lo que había dicho lo que había dicho Armstrong y Buzz Aldrin era correcto. Entonces, hay demasiada información allá afuera, y quiero recalcar lo que decíamos hace rato. Acuérdense, estos obeliscos no solamente representan antenas en la Tierra y están colocadas misteriosamente en Egipto, aquí en Nueva York, en el Vaticano, en Francia, sino que aparentemente podría ser un espejo de los obeliscos que estarían postrados en la Luna e incluso Marte.
0: Palos.
2: Wow.
0: Palos. No, y ahí le va otro que le va a volar la cabeza también. Ahí les va a volar la cabeza. Se borra toda la evidencia, sí, supuestamente en los videos y en los audios que estaban recolectando los Apolo, sobre todo el Apolo 11, lo vuelvo a repetir. Pero dicen que después, después hubo otras misiones a la Luna escondidas por parte del gobierno para destruir toda esa evidencia, los obeliscos, los hangares y todo ese rollo, que fueron destruidos por otras misiones.
2: ¿Será?
0: De la NASA a la Luna para borrar evidencia, Horacio.
3: Efectivamente, patrón, ¿sabes qué pasa? Había demasiada información, demasiadas evidencias, lo que tú dices. Había entradas, túneles, corredores, o sea, estaban todos estos hangares. Había demasiadas cosas que definitivamente confirmaban la presencia de estos seres en la Luna. Una locura lo que dicen, pero sí, aparentemente esas misiones secretas fueron directamente hasta allá. Y ojo, algunas dicen que fueron borradas de la faz de la Luna, pero incluso que hasta se usó un tipo de bomba atómica allá arriba.
0: Truqui, trácatelas. Ya ves que dicen que supuestamente, ya hablamos aquí de la Luna hueca, aquí en Buenas Tardes con el patrón, con Horacio, y muchos alegan que incluso la Luna puede ser una nave nodriza, que nada más está vigilando, porque toda la estructura que tiene la Luna, distinto a todos los satélites naturales que existen en los demás planetas, Horacio.
3: Efectivamente. De hecho, fíjate, me encanta eso porque siempre hay tantas historias alrededor de la Luna, que de hecho hay unas incluso que hablan que en la Biblia precisamente se menciona cómo no estaba en esa órbita, fue traída. Uh-huh. No sabemos si por Dios o esta fuerza, como le quieran llamar, Jehová, Yahvé, como le quieran llamar, pero dicen que no estaba ahí, que fue colocada una, como bien mencionas ahorita, patrón, por una inteligencia para, digamos, tratar de monitorearnos, o también por algún otro tipo de interés que tiene que ver con esta cuestión de que, bueno, si salimos, de que si no salimos, de que si estamos en un domo o la Tierra es plana. Entonces hay muchísimas teorías conspiranoicas alrededor de todo esto, pero efectivamente, dicen que esta Luna, como lo hemos platicado en muchas ocasiones, incluso es de una aleación metálica muy fuerte. Por eso, es más, lo habíamos platicado la otra vez, ¿por qué este SpaceX que se acababa, no sé, hace como 3 semanas de chocar contra la superficie lunar? Nadie, obtuvo un video

0: real del impacto que tuvo el cohete con la superficie lunar. Misterio, ¿no?
1: ¡Tan! Así como sonó la luna cuando llegó, así huecas.
0: Exactamente.
1: ¡Tan! Pero bueno, esa es otra historia. Horacio, algo que quieras agregar el día de hoy en este tema tan, pues tan, ¿cómo le puede llamar tan fascinante, ¿no? Del tema este del Mirlo Rojo, que fue un caso presentado por JJ Benítez en el episodio de Mirlo Rojo. Así que ahí está, una serie que tuvo que ser, ¿cómo se llamaba? El Planeta Encantado, ¿no?
0: Planeta Encantado.
1: Así que algo quieras agregar, Horacio, el día de hoy.
0: Nada, pues como siempre, muchísimas gracias, patrón Stephanie. Invito a la gente que vaya a descargar este podcast de investigación. Es espectacular todo lo que hay detrás de Mirlo Rojo y esta información que obtiene JJ Benítez, aparentemente de muy buena fuente. Síganme en las redes sociales de Código Misterio, Facebook e Instagram, y descarguen los podcasts de investigación. Y por supuesto, la gente que nos escucha aquí en Buenas Tardes con el Patrón, mándenos sugerencias y aquí les traemos los temas que ustedes quieran. ¿Quieren hablar de misterio, de fantasmas, de demonios, como le gustan a Stephanie? Aquí se los traemos.
2: ¡Ay, tengo miedo!
1: ¡Gracias, Horacio! ¡Y vámonos! Porque aquí
3: espantan.
2: ¡Ay, tengo miedo!

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1: Ya nos vamos, nos largamos, nos ausentamos del viento hoy en este 16 de septiembre.
2: ¡Viva México!
1: Esto ha sido todo por hoy. Buenas tardes con el patrón, el show número 2 de la radio.
3: Hombre, a estas horas ya andaba ya don Miguel Hidalgo, asoleado ya, de que estaba remangando gachupines ahorita, a todo lo que da.
4: Ay, ay,
3: todo
4: ay.
3: Lo que da andaban allá levantados en armas, y que tú, y que yo, y que viva México, y que viva la... un desmadre.
4: Te imagino ahí en el
3: desmadre. Oh, yo sí hubiera andado ahí. No, pero aquí en ese tiempo supuestamente no había, ¿no? Con palos y piedras.
4: Y escobas.
3: Sí, lo que encontraban ahí. Órale, vámonos, machetazos, oiga, ahí. Mientras el ejército del virreinato español, asentado en la Nueva América, tenía más.
4: En la Nueva España.
3: Jolín, tío, que. Pero bueno, siguen las tradiciones. Y recordar esa fecha histórica de nuestra independencia y formarnos como país, porque no tenemos ni independencia porque nos manda la vieja, pero bueno.
4: Esa es otra. Sinaloa.
3: ¿Qué pasó, compañero? Díganles por qué a la gente. Cuéntenle, póngalos a la gente que no escuchó, que por supuesto se puede ir al podcast a escuchar. Buenas tardes con el patrón. ¿Por qué dice eso, Stephanie?
4: Porque patrón bien lucido quiso sorprendernos de dónde es el primer caballero de México.
3: El esposo de Claudia Sheinbaum.
4: Uh-huh. Usualmente a la esposa del presidente de la República se llama primera dama, y la pregunta fue, ¿cómo se le llamará al esposo de la presidenta Claudia Sheinbaum? Uh-huh. Pues efectivamente se le llama primer caballero. Me dice, patrón, fíjate de dónde es, ¿de dónde es el esposo? Pues claro, pues es originario de Sinaloa. Yo dije, este compa se quiere lucir diciendo que este es Sinaloa. Pues un caballero, sí. Entonces, pues en Sinaloa, donde serán los primeros damos y los damos, o sea, sí los damos, ¿no?
3: El primer damo
4: y pues quién quite, y de ahí salen muchos damos también. Saludos para todos los compas de Sinaloa.
3: Quedé más mal que una guayabera fajada, pero bueno.
4: Patrón, ¿qué pasiones? ¿Vas a contar conmigo? Siempre voy a estar aquí para ti en el show, excepto los días que me voy de vacaciones. Pero aquí voy a estar siempre para darte la contra.
3: No, pues qué detallazo, compañera, la neta. No esperaba menos de usted. Oh. Pero bueno, el día de hoy, plebada, es Día de la Independencia de México y de muchos otros países de Centroamérica. Hoy, 16 de septiembre del 2026, se cumplen 216 años del inicio de la independencia de México. Y esta fecha se conmemora ese grito de Dolores Hidalgo allá, encabezado por el cura Miguel Hidalgo en 1810. Así que hoy, 216 años de la independencia de México. Arriba Miguel Hidalgo Costilla, José María Morelos y Pavón, don Vicente Guerrero, que Agustín Iturbide, que José Ortiz Domínguez, que don Ignacio Allende, traían el alboroto a todo lo que da plebada.

0: estilo.
1: Esto ha sido todo por hoy. ¡Viva México!
2: ¡Viva México!
1: ¡Viva! Buenas tardes con el patrón.
3: ¡Viva!
1: ¡Viva! ¡Viva Vicente Fernández!
3: ¡Viva!
1: ¡Viva! ¡Viva!
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1: Nos escuchamos mañana, plebada. Sigue en mis redes sociales, arroba el patrón al aire.
0: Steph.castellanos.
1: Adiós.
2: Adiós.
1: Adiós.
2: ¡Viva México!

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1: Bueno, pues amigos, hay una marca de nieve que se llama Bluebell. Bluebells.
2: Están buenas.
1: Ay, no. Oye, para mí es la nieve más deliciosa que he probado en toda mi vida, ¿eh? Señores, está deliciosa esta nieve, Bluebell. Bueno, pues acaba de agregar un nuevo sabor y es el sabor de White Chocolate Mocha, señores, o sea, de café.
2: Ándale, White Chocolate Mocha, ¿del que te gusta?
1: De café me gusta.
2: ¿Del que pides?
1: Si va a ser tan buena la nieve como esa de White Chocolate Mocha, como la de la que tienen de vainilla, señores, yo la voy a comprar.
2: Ay,
1: está bien rico ese saborcito, ¿eh?
2: Oye, ¿cuál es la nieve que más te gusta, Pancho? ¿Cuál es la que dices? ¿Sabes qué? Esta me la como, pero toda.
1: Mira, mis preferidas es... ¿De qué estamos hablando, Morris?
2: Pues de nieve, güey.
1: De nieve. ¿Qué crees que estamos hablando? La cara que me hiciste, por eso, mi querido Morris. No, fíjate que a mí me gusta mucho todo lo que es la vainilla. Me gusta lo que es la nieve también de guayaba. Me gustan los sabores también acá de naturales, como de limón. Me gusta también la nieve de tamarindo también. Ese tipo de sabores me gusta, los naturales.
2: Mira.
1: Pero el de guayaba es mi favorito, señores.
2: La neta, yo no he probado nieve más deliciosa que en Culiacán, Sinaloa, de garrafa.
1: De garrafa, sí.
2: Ay, ay,
1: sí, de garrafa.
2: Y ¿sabes qué? O sea, hacen una nieve de vainilla.
1: Claro.
2: Y le ponen, de hecho, un dip de guayaba arriba, así. Uy, se lo dejo en Kair. Sí. Olvídate. Fíjate. También hay nieve de limón de garrafa que está riquísima.
1: Sí, súper rica.
2: Y el otro sabor, no me acuerdo, se me hace que es de pistache.
1: Pistache, sí, verde.
2: Muy bueno.
1: Muy rico. Fíjate que cuando yo llegué aquí a los Estados Unidos y probé esta nieve de la marca esta de Bluebell, yo pensé que era como de garrafa. Dije, seguro ese señor la hace así como la de garrafa ahí en México, porque el sabor se me hizo muy familiar, pero no, ya a las veces que ido también para allá para México... Pruebo la de garrafa, esta de vainilla, y no tiene que ver nada con esta de Bluebell. Pero
2: Pancho,
1: está igual de deliciosa.
2: Pancho.
1: Deme.
2: Vamos a ver si está despierta la Zaida.
1: A ver, pero no le haga mucho ruido.
2: Sí, sí.
1: Zaida.
2: Zaida.
1: ¿Estás despierta?
3: ¿Qué pasó?
1: Sí vino a trabajar.
2: Por fin.
1: Sí vino a trabajar.
3: ¿De qué estamos hablando?
1: Estamos hablando de nieve, Zaida.
3: ¿Me compraron nieve?
1: Sí.
2: No, Zaida, ¿cuál es tu nieve favorita?
3: Ah, fíjate que, mira, yo soy mucho del sabor de café. Pero ¿sabes qué? Hace unos meses probé una nieve que es Nutella con marshmallows.
2: ¿Nutella con bombones?
3: Con bombones, no manches, una de las mejores nieves que he probado en mi vida. A mí me fascina el café, el Nutella, en todo lo que tenga que ver con ese tipo de sabores, me fascinan para mí.
1: Yo a mí me encanta la nieve, no importa el sabor, pero que lleve caramelo también ahí.
2: ¡Ándale! Oye, pero la nieve rico. También es muy sexy así a la hora de la pasión, ¿sí o no, Zaida? ¿Sí o no? Confiésalo.
1: ¿Nunca te han tirado un poquito acá de nieve acá en el ombligo? ¿Me hiciste el ombligo?
3: No, porque está muy helado.
2: ¿En el ombligo?
1: No importa, la reacción del cuerpo, mi querida Zaida.
3: Ay, me gusta comer la nieve, no ponerlo en mi ombligo.
1: ¿No te la vas a comer, la nieve?
2: Pero el ombligo está bien cochino, güey.
1: No te preocupes, no, Morris.
2: Así, darle de comer nieve así bueno. Nievecita, mija.
1: Póngale nieve de vainilla, amigos.
2: O de chocolate.
3: Ya dice si es exótico, romántico, eso es lo que me están platicando.
1: Bueno, sabes que ya nos fuimos a otra cosa. A ver, amigos, se nos pueden marcar aquí en cabina. ¿Cuál es

0: tu sabor de nieve favorito? Regularmente siempre en nuestros lugares de origen siempre se sacan nuevos sabores. La gente que tiene neverías, márcanos en cabina, ¿cuál es tu sabor favorito? ¿Cuál es el sabor que se vendía más allá en tu lugar de origen? Márcanos. 1-844-370-4839.
1: Esta noche, ¿sabes cuál sabor voy a probar?
0: ¿Cuál sabor, Zaida?
1: El Dubai Chocolate. ¡Ah! A ver cómo sabe ese Dubai.
2: Ya le dimos ideas acá perversas, ¿eh?
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3: Bueno, a ver, amigos, para toda la gente que nos encanta disfrutar de una rica nieve, hay una compañía que se llama Bluebell. Acaba de sacar un nuevo sabor de nieve que se llama White Chocolate Mocha.
4: All right.
3: Nieve hecha con café, señores, que está deliciosa esta marca. Dios mío, es como los dioses. Yo pensé que la nieve de garrafa en México era la mejor y no. Cuando yo probé esta, dije, ¿sabes qué? Está a la par de la nieve de garrafa y en México, esta.
4: Oye,
3: nieve de Bluebell.
4: Sí. ¿Has probado la nieve de cerveza?
3: Sí, fíjate que está muy rica.
4: Sí.
3: Claro.
4: Oye, riquísima. También hay nieve de tequila. Hay de sabores que no te puedes imaginar. ¿Cuál es tu favorito?
3: Tienen una creatividad la gente que fabrica la nieve increíble. Miramos con el compa Pancho, que lo tenemos en la línea. Pancho, ¿cuál es tu sabor de nieve favorito, mi rey? Platícanos.
5: Mi sabor de nieve favorito es el mantecado con plátano y la mejor nieve es de Dolores Hidalgo.
3: Ah, mantecado con nieves, plátanos.
5: Nieves exóticas como el chicharrón, el cóctel de camarón, mole, pétalos de rosas.
4: Oye, wow. También hay nieve de frijol. ¿La has probado, Pancho?
3: Increíble.
5: Oh, también.
3: Ay, ¿qué otros sabores recuerdas allá de tu rancho, mi querido Pancho, tocayo?
5: Sería el chocolate con la fresa, la guayaba, casi los sabores regulares.
3: Me gustó mucho el sabor a chicharrón.
4: Ándale.
3: Dame una de chicharrón, por favor.
4: Ese no lo he probado. La neta, ¿sí sabe a chicharrón así, Pancho? ¿A chicharrón?
3: No, sabe a caramelo, pero no me dicen de chicharrón.
5: Sí, no, le da un saborcito al chicharrón, pero también un poquito a dulce. Pero está rica.
3: ¿Cómo le, yo siempre me he preguntado, la gente que fabrica la nieve, que le da estos sabores, ¿cómo le hace? Por ejemplo, la de aguacate, la que acaba de mencionar acá el compa Pancho. Por ejemplo, la de chicharrón, ¿cómo le harán?
4: Mira, o sea, es no que la de aguacate, Pancho, no sé si eso

0: equivocado, también se mezcla con limón, ¿no?
1: No sé, pero sí,
2: No
1: está
2: entiendo.
1: rica.
0: Sí, le
2: Como
0: ponen
2: el
0: como
2: agridulce.
0: limoncito, pues le ponen como limoncito para que no sea tanto tan fuerte el sabor al aguacate.
2: Pero los sabores que hace la gente, por ejemplo, la de pétalo de rosa que acaba de mencionar Pancho, yo conozco una familia de Tocumba allá en Michoacán y hacen el saborcito igualito al pétalo de la rosa.
0: ¿Sabes qué? Voy a
2: O
0: inventar
2: sea,
0: una
2: es increíble
0: con
2: todo eso.
0: sabor a pozole.
2: Ah, estaría muy
0: Estaría
2: bien,
0: bueno.
2: revienta por lo menos en el estado de Jalisco si vas a vender mucho. Gracias, Pancho, por tu llamada telefónica. Mira, tenemos a Mari también en la línea. Mi querida Mari, ¿cuál es el sabor que has probado de nieve que te gustó mucho?
3: La de tequila.
0: ¡Anda!
2: ¡Ay,
0: Zaida, ¿ya oíste? La de
2: ¿Dónde?
0: tequila.
4: ¿Oh, dónde?
2: ¿Dónde la probaste? ¿En
3: En
2: dónde?
3: Michoacán, soy de Michoacán y he probado la de tequila y es una de mis favoritas. También la de pasta en Pátzcuaro.
2: Sí.
3: La nieve de pasta está deliciosa y la de zapote.
2: Oye, pregúntame, querida María, acá, disculpa mi ignorancia, pero si tomas nieve de tequila, ¿te emborracha o no? ¿Tiene algún tipo de porcentaje de alcohol o no?
3: Ah, no te emborracha, pero tiene el sabor. Sí, está muy
2: Ah,
3: rico.
0: oye,
2: está
0: también hay
2: bueno.
0: una de pétalos de rosa. ¿La has probado, Mari?
3: Sí, también la he probado,
2: Sí, te la
3: la de
2: estamos
3: pétalos de
2: platicando.
3: rosa, pero mi favorita al 100% es la de tequila y después ya va como la de pasta, la de mamey, y también está muy deliciosa.
0: Esa me
2: Sí.
0: encanta. Esa me
2: ¿Cuál, la de
0: encanta a mí.
2: tequila o cuál?
0: No, la de mamey.
2: Ah,
0: Es
2: ok,
0: una de
2: sí.
0: mis favoritas,
2: Sí, sí,
0: Mari.
2: sí. Fíjate que
3: Sí.
2: como te gusta tanto, amor, deberías regalarme una. Regalarme un, no
0: Te voy
2: sé,
0: a
2: una nieve
0: traer
2: de
0: un
2: esas.
0: galón, te voy a traer un galón.
2: Me
0: Para ti y para
2: encantaría.
0: Mari también, para que los dos
2: Bueno,
0: estén bien
2: pues,
0: servidos
3: para
0: de nieve.
3: disfrutar.
0: ¡Claro!
2: Mari,
0: Sí.
2: gracias. Te agradecemos por tu llamada telefónica. Mira, vamos a regresar. Viene Josefina a continuación y contestamos el resto de las llamadas de nievólogos, de personas que nos encanta la nieve. ¿Qué sabores te gustan de nieve? ¿A dónde fuiste que probaste la mejor nieve del mundo? Márcanos en el 1-844-370-4839.
0: ¿Vas a quererla para llevarla de mamey?
2: Sí, daría bien una para aquí, otra
0: Ándale,
2: para llevar.
0: ándale.
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2: Bueno, pues amigos, aquí lo más importante es tu llamada. Oye, ¿cuál es tu sabor de nieve favorito? ¿Cuál es la mejor nieve que has probado? ¿Qué sabor era? ¿Dónde la hacían? En tu lugar de origen, ¿cuál es la nieve que más se vende? Márcanos en el 1-844-370-4839, amigos.
3: ¿Sabes cuál otra también está chida?
2: ¿Cuál otra?
3: La de chocolate con chile.
2: ¿Chocolate con chile? Sí. Ah, caray, esa es nueva para mí. Chocolate, pues ya sé, pero con chile.
3: Dulce, amargo y con picor. Es deliciosa, papá.
2: Mira, tenemos acá a nuestra productora también acá, la China. Oye, China, tú eres de Coahuila.
4: ¡China!
2: ¿Cuál es la mejor nieve que hacían allá de tu terruño, mi reina?
5: Mira, cuando yo voy allá a Lerdo, Durango, hay una nieve, digo, hay un lugar que se llama Nieve Chepo. Entonces, esa nieve Chepo... es bien conocida porque Juan Gabriel llegaba ahí a cada rato.
2: ¿A poco? Ajá.
5: Llegaba ahí y compraba nieve. Y entonces,
2: ¿con Don Chepo?
5: Con Don Chepo, Nieve Chepo se llama así. Entonces queda, hay dos ahí, una que queda en el Parque Victoria y también la otra queda en la plaza. Sí. Pero bueno.
2: ¿Qué sabores eran?
5: El que a mí me gustaba era limón de agua.
2: Sí.
5: También había de vainilla. Sí. Y de tamarindo, esas eran mis favoritas.
2: ¿Y cuál es la favorita de Juan Gabriel? ¿Te dijo Don Chepo de cuál era la que compraba Juan Gabriel?
5: De limón.
2: De limón, ay, ay, ay. Fíjate que allá en mi rancho hacen también de sabores naturales como, ajá, de pitaya.
3: ¿Sabes que la pitaya? La pitayita.
2: Es otro rollo.
3: ¿Sabes cuál otra? ¿Cuál otro? Le va a gustar a la China, porque yo sé lo que le gusta, el mango.
5: Ah, mango,
3: ¿me hablaste?
5: Sí, cierto, mango.
3: Con chamoy y chile.
5: Sí, es cierto.
2: Y esa no podría porque sería como chuparme yo mismo. Entonces no podría ser eso.
3: ¡Cálmate, güey!
5: Presumido.
2: Oye, de naranja, de guayaba, de Jamaica, también sabores naturales son una hermosura, amigos. ¿Qué otro sabor les gusta? Zayda, ¿qué otro sabor te gustaba?
6: La de mint chocolate chip. Y esa, like, esa me encanta.
2: Oh, la de menta.
6: Sí, la de menta, chocolate chip.
5: Right. Pero sabes que si estamos hablando de México, esas son de mis favoritas de México, pero aquí en Estados Unidos es vainilla regular.
2: ¿Vainilla regular?
3: Sin nada.
2: ¿Diferentes vainillas o qué?
5: Bueno, es que viene la de
3: napolitano.
5: No, esa no. Solamente vainilla.
6: O la de cookies and cream.
5: Ah, cookies and cream también.
6: That one's a favorite. Eso a muchos niños les encanta.
4: Oh, cookies and cream, that's my favorite too, or my home.
2: Y la de, seguro, la nieve también de beso de ángel. ¿Han probado la de beso de ángel? Bueno, ahorita contestamos las llamadas telefónicas.
3: De hecho, Elena. De hecho, baja un ángel y te besa y...
2: Ándale.
3: Así se llama.
2: Oye, Elena, ¿cuál es el sabor de nieve de tu favorito, corazón? Platícanos.
7: Es la, allá por mi rancho, la nieve de nata.
2: Oh, ¿nieve de nata? Me imagino que está bien rica. Uf, ¿qué
7: sí,
2: otra?
7: Sí, está deliciosa, trae trocitos de piña y zanahoria rallada. Y la otra es la de chongos zamoranos.
2: Chongos zamoranos. ¿Eres de Michoacán, entonces, Elena? Es comida michoacana.
7: Guanajuato.
2: Ah, de Guanajuato.
3: ¿Pero le gusta lo de Michoacán?
2: Y arriba Guanajuato, mi querida Elena.
3: Allá donde, a donde están las tías de Pancho, las momias, ¿verdad?
6: ¿A qué sabe el chongo?
7: Bien. Ahí, mérito.
2: Ándale. ¿Sabes a qué sabe el chongo? Hace un chongo en el pelo y luego lo masticas.
6: No.
2: No te creas. Gracias, Elena, por tu llamada telefónica. Mira, vamos a regresar con el resto de las llamadas en el 1-844-370-4839. ¿Cuál es tu sabor de nieve favorita? Vamos a platicarlo aquí en el Freeway Show, amigos.
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3: A ver, amigos, pregunta para todos los expertos que les encanta la nieve como a nosotros. Oye, ¿cuál es el sabor que probaste que dijiste? Esta es la mejor nieve del mundo. ¿Dónde la compraste? ¿Cuál es tu lugar de origen? Márquenos en el 1-844-370-4839. Y tenemos en la línea al compa Juan. Mi querido Juanito, a ver, ¿cuál es la mejor nieve que has probado y también dónde la compraste?
4: Juanito. Buenas tardes.
3: Saluditos, mi querido Juan.
5: ¿Qué onda, Juanito?
4: Aquí saludándolos y también reportándome y pues hablando de las nieves, yo disfruto mucho lo que es del campo, lo que es la naturaleza, vamos. Uh-huh. Yo la de dátil con limón. Sí. Alfalfa.
5: A ver, espérense. Dátiles. Dátil con... ¿Cómo es? A ver, dátiles. Explícame, Juanito, ¿cómo es?
4: Dátil. Un dátil, lo de las palmas.
3: Sí. ¿Y cómo te...?
4: Con limón.
3: ¿Con limón? Ok.
4: Sí. Ay,
3: Dios mío. ¿Y qué más le ponían a la nieve, mi querido Juanito?
4: Nada más lo que es el dátil. Sí. Tengo, tengo cuatro... Ajá. Te digo, es una es dátil, la otra es alfalfa.
3: Sí.
4: Bueno, la de menta también.
3: Sí.
4: La de higo.
3: Higo,
4: y
3: sí.
4: Y kiwi.
3: Kiwi.
5: O sea, la alfalfa, la que se comen las vacas, te sí. Puedes hacer una nieve de alfalfa, órale.
3: Parece que la alfalfa te ayuda también bastante, incluso para la salud, ¿verdad, mi querido Juanito?
4: Y todo eso, si le agregas, o sea, una pizca con limón.
3: Ajá.
4: Hombre, todo esto son cosas muy frescas.
3: Sí, claro. Son sabores naturales también.
5: Claro, del campo, como dice Juanito.
3: ¿De dónde eres originario, mi querido Juanito, que vendían esta nieve allá, mi rey?
4: De San Luis Potosí.
5: ¡Arriba San Luis Potosí, la Huasteca potosina y también las enchiladas potosinas!
3: Pues si quiere todo México, de una vez, Morris. Dinos, Juanito.
4: Soy originario de ahí, de la cuna de las enchiladas potosinas, se llama Soledad de Graciano Sánchez.
3: Eso. ¿Cómo se llamaba la nevería que hacía esas nieves de dátiles, mi querido Juanito?
4: Mira, yo un señor que vende sus nievecitas en un carrito de... Bueno, es un triciclo de ruedas de bicicleta y anda por las calles vendiendo.
3: Con la garrafa.
5: Mira qué bonito, qué chulada es nuestro mejor, México.
3: Es la mejor nieve. Gracias, mi querido Juanito, por tu llamada telefónica. Y vamos con el compa Pablo. Oye, Pablo, también, ¿cuál era el sabor que tú prefieres? El de allá de tu lugar de origen, mi rey.
6: Mire, yo soy originario de San Luis de la Paz, ahí en el estado de Guanajuato. Uh-huh. Y existe una nieve ahí, se va a escuchar gracioso, pero uno la pide como nieve de borrachos. Así.
3: Nieve de borrachos. ¿Por qué? ¿Cómo es? ¿Cómo hacen esta nieve?
6: Bueno, no tiene que ver nada con el alcohol ni nada de eso, pero es un fruto, bueno, allá es una zona árida, una zona desértica, y es un fruto de una biznaga, es un fruto pequeño ácido.
3: Sí.
6: Y créame que cualquiera que haga esa nieve ahí en esas zonas, se vende o sea, muy rápido, es muy popular ahí.
3: Ajá.
6: Es una fruta, le digo, que está en el desierto.
3: Sí.
6: Bueno, más bien como la zona de los cerros, de la zona árida.
3: Sí.
6: Y la recolectan y la hacen y es muy popular. En varios lugares también la conocen esa fruta como el guamiche.

0: Pero allá es como borracha. Dame una nieve de borracha. Y ahí te la dan. Por su sabor ácido.
1: ¡Ay, oh, Pablito! ¡Se me antojó! ¡Mira, no manches!
2: No, yo
1: qué
2: siempre...
1: ¡Qué rica esta nieve, amigos!
2: Yo siempre ando pidiendo una nieve light, gordo.
1: ¡Ah, caray!
2: Y luego le echo cajeta, chocolate, nuez y una orden de tacos después.
1: Pues eso no suena nada light, mi querido.
3: ¡Eso
1: no
3: es light!
2: Hay que cuidarse, hay que cuidarse.
1: Hay que cuidarse.
4: O sea, poniendo el estilo, güey.
1: ¡Sabor ranchero! Y...

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1: Bueno, amigos, sale de control. Señores, falló la pirotecnia. Estoy en Palenque, Chiapas, en esta celebración del 15 de septiembre. Salió personas lesionadas, ya que de alguna manera, bueno, pues cae el castillo ese que tenían, el torito este que tenían,
2: esos
1: pirotécnicos. Y bueno, pues provocó momentos de tensión en toda la gente que estaba celebrando el pasado 15 de septiembre, que fue ayer. Mucha gente salió lastimada, fíjate, se le salió de control.
2: Oye, sí, y si quieren ver el video, estamos en vivo en YouTube, en el Freeway Show, para que vean cómo la gente salió despavorida, los niños agachándose, corriendo, gritando y todo el rollo. A ver, vamos a escucharlo poquito, mi Zaida.
1: Venga.
2: ¿Cómo estuvo el rollo? Porque los cuetazos estuvieron feos.
1: O el gritadero.
2: Hombre, y oye, la gente corriendo, los niños no sabían qué hacer.
1: Bueno, pues al parecer... Al parecer, o sea, todos los cuetitos, estos buscapiezas y todo lo que ponen acá, empezó a tronar hace tiempo. Ajá. Eso ocasionó de que tronaron antes de tiempo, ocasionó para que salieran, ya ves que hay unos que le llaman buscapiezas, y empiezan a circular por todas partes y algunas personas terminaron lesionados. No hay heridos así con consecuencias muy fuertes, pero el susto que se llevaron, ¿quién se los quita, amigos?
2: Ay, ay, ay.
1: ¿Les ha pasado eso, amigos? Si tuvieron una celebración, llevaron, no sé, algún castillo, algún torito, buscapieces, y se salió de control.
2: Mira, la neta es que a mí no me gusta mucho porque es bien peligroso, porque yo vi a un primo de chavito, ¿te acuerdas de las bombas de humo?
1: Las bombas de humo, sí.
2: Que le prendías y salió un maderal, pero feo. Sí. Pues a un primo se le ocurrió ponerle adentro de la camiseta, se la metió por atrás, güey, la bomba de humo prendida.
3: No.
2: Y pues desafortunadamente, no manches, mi primo, ¡ay, ay! No,
1: y, le quemó la espalda.
2: Sí, olvídate, o sea, es bien peligroso eso.
1: ¿Cómo se te hizo esto tan fácil?
2: Y luego vi otra vez, ya ves, de los que se tiran para arriba, que salen así. Se me hace que esos son los buscapiés, ¿no, güey?
1: Los buscapiés, fíjate que regularmente estos truenitos los ponían allá, por lo menos en mi rancho.
2: Como en una...
1: Los ponían en el lo que le llaman el torito, una persona que viene con la espalda cargando pues esta figura con un montón de cohetes ahí. Y se van por todas partes ahí buscando los pies de las personas.
2: Bueno, pues prendieron uno de esos y que se mete una casa por una ventana. Oh. No, pues ya se andan incendiando la casa, güey.
3: Oh my gosh.
2: Sí, es que es bien peligroso.
1: Ahí en mi rancho, para cuando hacen las fiestas patronales, llevan torito y también ahí en la plaza principal y luego también llevan un castillo. Pues cuando sale el torito, bueno, pues toda la gente despavorida por todas partes ahí.
2: Corriendo. Sí.
1: La última vez a una señora se le metió por debajo
2: de la espalda.
1: De la espalda.
2: ¡Ay, Dios!
1: Y le quemó la pierna.
3: Oh my God.
1: Me tocó sobarle un poquito ahí la pierna. Sana, sana, colita de
2: mira, qué ha comedido.
1: Bueno, esa me la inventé. No, no, señora. Claro que no le sobé la pierna, pero. Oye, sí se dio una buena quemada también ahí la señora.
3: Es
1: sale de control todo esto.
3: Es que tienen que tener cuidado. ¿Sabes qué? A mí me pasó. Bueno, ya casi.

0: me quemaba un cohete. Porque haz de cuenta, estaba en la boda de mi amiga y ella al final tenía cohetes. Y pues uno de esos no le va cayendo a la muchacha al lado mío. Y le quemó un poco porque pues cayó. Y sí, pues cayó a cerca de ella y le quemó un poquito, hasta gritó, dijo, ¡ah! Ajá. Y yo, pues, ¿qué pasó? Dijo, ajá, me quemé el firework. Sí, el cohete sí, sí, me quemó. Dije, ay, gracias a Dios que Dios no le pasó nada. Y, no, y yo estaba al lado de ella también.
1: Pero bueno, amigos, queremos platicar contigo aquí en el 1-844-370-4839. Oye, se le salió de control los fuegos pirotécnicos allá donde tú eres. Oye, los quemaron los buscapieces. ¿Qué fue lo que les pasó? Márcanos en el 1-844-370-4839, amigos.
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1: Bueno, pues, amigos, allá en tu pueblo, tu lugar de origen, se salió de control los fuegos pirotécnicos. Márcanos en el 1-844-370-4839. Mira, tenemos a Felipe aquí en la línea, mi querido Felipe.
2: ¿A Felipe?
1: ¿Qué fue lo que les pasó con los fuegos pirotécnicos?
3: Pancho, Morris y Zayda. Hey. Gusto en saludarlos.
4: Grande, Felipe.
1: ¡Salud, Felipe!
4: ¡Hello!
3: Dinos, bueno, Felipe. Mira... 24 de diciembre del 2004 en Veracruz.
1: Sí.
3: El 24 de

0: diciembre en Veracruz se enciende todo el puerto. Ajá. Es una, toda la gente, si venden tomates, ese día no hay tomates, hay cohetes.
1: Ah, caray.
0: Okay. Todo el mercado es cohetes. Es un mercado muy grande, la Unidad Veracruzana.
1: Okay.
0: Es un mercado grandísimo. Todos vendiendo cohetes, como a las 6 de la tarde.
1: Sí.
0: ¿Quién sabe cuál fue el error?
1: ¿Cuál?
0: Pero se prendió y de ahí empezó otro puesto, otro puesto.
1: ¡Ay,
0: otro puesto!
1: Dios.
0: Cuando la gente empezó a ver el incendio,
1: sí,
0: todos corrieron para dentro de los locales.
1: No.
0: En vez de correr para las calles, no les dio tiempo, corrieron para dentro de los locales. La cosa fue de que cuando el incendio terminaron de apagarlo, adentro de los locales, en los baños,
1: sí,
0: habían hasta 10, 15 personas quemadas.
2: ¡Ay, ay, Felipe, ay, Felipe! ¡No lo puedo creer!
1: ¿Esto fue en Veracruz entonces?
0: Ay, en Veracruz, Dios. Veracruz. Eso fue algo horrible. Tengo un amigo, tengo un amigo que me habló aquí, yo ya estaba en Texas, y me habló llorando. Me dice, mi esposa y mis hijas fueron a comprar ropa para lucir ese día, dice, y los cuatro se me murieron.
1: Ay, Dios.
2: Felipe, no es que cuestione la celebración o la festividad, pero ¿por qué tanto cohete allá en Veracruz?
0: Yo no entiendo por qué. Bueno, yo lo viví. Ajá. Nosotros ahorrábamos dinero para ese día comprar. Todo el mundo compraba sus bolsotas de cohetes y andábamos quemando cohetes. A veces me quemaba, terminaba con los pantalones todos quemados, pero
1: sí,
0: era una tradición. Yo no sé si lo sigan haciendo, pero ese error pasó y la gente murió, mucha gente murió.
1: Sí, por eso hay que tener mucho cuidado y por eso los controlan también en Estados Unidos, aquí los controlan y hay que hacer caso, a veces la gente no hace caso.
2: ¿Pero por qué relacionamos la festividad o la alegría o la celebración con cohetes? No,
1: pues
2: no,
1: es tradición.
2: No lo entiendo. Gracias a mi querido Felipe por tu llamada telefónica. A ver,
1: quemar
2: vamos a regresar.
1: Pólvora.
2: Vamos a regresar con el IRRA y contestamos el resto de las llamadas. 1-844-370-4839. Oye, saliste quemado o por ahí salió de control. El famoso torito, también en el castillo. Márcanos. 1-844-370-4839.
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2: 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Bueno, pues amigos, a ver, queremos platicar contigo en el 1-844-370-4839. Tienes por ahí una historia media chistosa, terminó en comedia, ¿no? En estos fuegos pirotécnicos. O hiciste una travesura con un fuego pirotécnico, márcanos en el 1-844-370-4839. Mira, tenemos acá al compa Irra, que quedamos de hablar con él. Irra, a ver, platícanos tu historia, mi rey.
3: Buenas tardes, chavos, ¿cómo andan?
2: Bien, Irra. Un abrazo, chiquito bebé.
3: Aquí los veo en el YouTube también.
4: Eso es Irra. Todo, papi.
2: A ver, platícanos tu historia, mi querido Irra.
3: Sí, la mía no tiene nada que ver con los pirotecnia, pero cuando estábamos chiquitos allá en Acapulco, en México, teníamos palos de mango y de papaya.
2: Ajá.
3: Y también hasta de plátanos. Y la travesura que hacíamos es porque no teníamos a veces cómo ocultarle lo que hacíamos a mi mamá.
2: Ajá.
3: Prendíamos esos tanques grandes de gas donde tienen las casas grandes, que va la pipa y las llena.
2: Sí.
4: ¿Los prendían?
3: Ahí prendíamos las hojas que secas que estaban. Y ahí echábamos, ya que estaba la ceniza, ya no había lumbre, pero ya estaba bien caliente, poníamos los mangos.
2: ¡Anda! ¡Ay, Irra! ¡Eres un suicida! ¡Qué bárbaro, Irra!
4: Oye, ¿nunca las explotó uno, Mirra?
3: No, y esa era de esos tanques grandotototes que iba a la pipa a llenarlos.
4: ¡Ay, güey, no manches!
2: ¡No puedo creer, Irra!
4: Es que de morrillo uno hace travesuras que no se imagina, güey.
2: ¿Eres un milagro tú, Irra? Mira, llegaste hasta viejo, Irra, con todo lo que hiciste de morrillo. ¡Qué barbaridad!
3: No, entre mis hermanos y yo, no, hacíamos tantas cosas. A veces le poníamos a los árboles los cables pelados para que el otro hermano viniera, se recargara en él y se electrocutara.
2: ¡Ay, no! ¡Irra, qué barbaridad! Que no venga aquí a la cabina, Irra, porque si no, no salimos vivos de acá.
4: No, hombre, eso era peor que yacas.
2: Gracias, Irra, por tu llamada telefónica. Mira, tenemos a Raimundo también en la línea. Mi querido Raimundo, a ver, ¿qué travesuras hacían acá con los fuegos pirotécnicos?
5: No, pues no travesuras, simplemente que tengo dos historias que me pasaron cuando yo tenía 14 años y cuando tenía 16.
2: A ver.
5: Cuando tenía 14 años, mi mamá me regaló un chalequito de, no sé de qué material, pero ese si le arrimas un cerillo se prende.
2: Ajá.
5: Y entonces estaba mirando el castillo en una iglesia.
2: Ajá.
5: Y yo estaba cruzado de brazos, recién cambiadito, bañadito, y estaba esperando a mi novia.
2: Ajá.
5: Y en eso prendieron el casillo.
2: Sí.
5: Y pues estaba mirando y un mugre buscapiés, no se me viene derechito al pecho.
4: ¡Ay, no! ¿Y luego?
2: ¿Qué pasó?
5: Y me quemó todo el chaleco y el pecho y pues no me hizo nada, nomás me destrozó el chaleco. Ay, que me regaló mi mamá.
4: ¡Qué miedo, no manches!
2: Raimundo, ayer era el dominguero, el chaleco, mi querido Raimundo, ¿qué?
5: Pues me lo acabó de regalar mi jefa.
4: ¡Y no te fue como en feria!
5: Era muy especial para mí.
4: Oye, ¿no te fue como en feria, mi querido Raimundo?
5: ¿Sí? ¿Cómo?
4: ¿No te fue como en feria cuando llegaste a la casa?
5: No, mi jefa no. Mi jefa era muy, muy tranquila. Mi jefa era una gente sencilla de rancho, sí, de pueblo.
2: Pues le hubieras dicho a mano. Lo que pasa es que salió otro hoyito por si me sale otra mano.
5: ¿Y qué?
2: ¡Ay, Irra, no, qué bárbaro!
5: Nunca le dije a mi jefa, ojos que no ven, corazón que no siente.
2: Es cierto.
4: Oye, ¿y la otra qué te pasó, mi Raimundo?
5: A los dos minutos de que me pasó mi chaleco,
2: ajá,
5: otro buscapiés. En los años 70, en el 75 más o menos, se utilizaban los pantalones bien acampanados de abajo.
2: Ajá.
5: Y entonces estaba una chama. Yo traía mis pantalones acampanados también.
2: Ajá.
5: Y estaba una muchacha cerca de conmigo, y el buscapiés empezó a volar por todos lados y se le metió al pantalón.
2: ¡No! ¿Y en qué terminó Dios todo?
5: A esa muchacha sí le quemó toda la pierna, feo.
4: ¡Ay, ay, ay! No, es que sí es bien peligroso, güey.
2: Sí,

0: tengamos precaución con ese tipo de cosas. No es para jugar. Mira, gracias Raimundo por tu llamada telefónica. Tenemos tiempo con él, con el compa Luis.
1: Vamos con Luisito.
0: Luisito, a ver qué travesura hiciste con estos fuegos pirotécnicos.
2: Buenas tardes, chaval, ¿cómo están?
0: Bien, buenas. Mi querido Luisito, bienvenido.
2: Mira, fíjate que resulta, sucede y acontece que hace muchos años una comadre de mi papá y de mi mamá fueron a una fiesta, que un castillo, que la iglesia, que capieces para allá y para acá. Pues la señora creo traía falda y luego no se vienen los montón de buscapieces. Se le mete uno para arriba.
3: Oh, oh, se le metió por la falda la señora. Ay.
0: Qué barba. Por algo se llama buscapieces también.
3: Dios pues mío. Buscapieces, no busca otras cosas, gordo. No.
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1: Bueno, pues amigos, tenemos buenas noticias a toda la gente que nos encanta la música. Morris Aida, ya conocemos los nominados para la 27ª edición de los Latin Grammy. Esta gran celebración, ya la tenemos, Morris.
2: ¿Ya la tenemos?
1: Ya se dio a conocer. Y bueno, esta gran celebración que se llevará a cabo en Las Vegas. Este próximo, te lo estamos diciendo con tiempo, jueves 12 de noviembre, que también lo vamos a poder mirar a través de Univision, también a través de VIX, y tenemos ya la primicia de los grandes artistas que han sido nominados. Te voy a mencionar algunos nombres, pero conforme van pasando los días, te vamos a estar diciendo los nominados, señores.
2: A ver, pues, ya menciónalos, ¿cómo le haces de emoción?
1: Gente, ¿qué? No, es que de a poquito, de Morris. Contigo. A ti hay que darte de a poquito, mi querido Morris. Fíjate, entre los nominados está Carin León, señores.
2: ¡Oh, el Carin!
1: Que va a llegar, que ya le arreglaron ahí los frenos al avión, señores.
3: Va a llegar a tiempo.
1: Va a estar también Mon Laferte, nominada en esta gran lista. Está Karol G. Está el señor, claro, mi novia, tu novia, nuestra novia, mi querido Morris.
2: No, no es la mía, yo la vi primero, no quieras acomodarte.
3: Bueno, que no, cálmense ustedes.
1: Está bien, te la regalo, señores. Otro de los nominados que aparece en esta lista es la lista previa, amigos. Te estamos adelantando un poco de información. El señor Marco Antonio Solís, su majestad, está dentro de esta lista. Además de Elena Ross, estará Jorge Drexler, entre muchos artistas más. Repito, mientras esté pasando los días, vamos a estarte dando información sobre los Latin Grammy que va a ser en Las Vegas.
2: Amigos. Oigan, ojalá y nos inviten, imagínate el Freeway Show ahí presentando un Latin Grammy. Hay que decirle al jefe, gordo.
1: Jefe, por favor, apúntenos, nos vamos a Las Vegas.
2: Y luego nos vamos a Las Vegas y te llevo allá con las muchachas y todo el rollo.
3: No, vamos al Thunder from Down Under.
1: No, acuérdense. Acuérdense que lo que pasa en Las Vegas, se queda en Las Vegas.
3: Por eso, vamos con el Magic Mike. Tiene magia.
2: Sí, cómo no.
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1: Bueno, pues amigos, según expertos, ¿cuánto dura el amor y el enamoramiento? Lo vamos a platicar aquí en el Freeway Show, amigos.
2: A ver,
3: esto fue una investigación, disculpa que te interrumpa, maestro Pancho.
1: Por favor, adelante, caballero.
3: O sea, dígame. Fue una investigación que... ¿Cuántos investigadores reunimos, Zaida?
2: Casi 1,000,000 de investigadores y 2 perros y 2 gatos.
1: Exactamente. Los investigadores, sí, amigos. Bueno, sí. Pues... ¿cuál es la diferencia, amigos, y también cuánto dura el amor y el enamoramiento? El enamoramiento, señores, dura más o menos un promedio de 18 a 2 años.
2: ¿Oh, 2 años?
1: 18 meses a 2 años, más o menos es el promedio de lo que dura el enamoramiento.
2: Como el honeymoon que le dicen.
1: Sí, claro, acá se de andar de luna de miel ahí con la pareja. A partir de ese momento, puede variar incluso, puede ser antes, puede ser después, dependiendo mucho también acá de la persona, ¿ok? Esto es un promedio solamente, ¿ok? Y bueno, a partir de los 18 a 2 años, el amor o este enamoramiento se convierte en amor, en una decisión consciente, basada en la confianza, el compañerismo, la estabilidad y, lo más importante, la aceptación de la otra persona, porque a partir de ese momento ya miras todos los defectos de la otra persona. O ya, ya se acabó, ay, que mira mi bebé, que se mira bien bonito, ya le sale que avienta los calcetines por un lado, ya que le huele la boca, ya que tiene espinillas, ya le empieza a salir todos los defectos a la persona.
3: Oye, pero es que es bien bonito, la neta, la etapa del enamoramiento, porque sí. No, o sea, no le hueles la boca mal.
1: Sí.
3: Si tira los calzones afuera del cesto de la ropa sucia, no hay problema.
1: No pasa nada.
3: Si dejas los platos sucios, ay, mi bebé me dejó los platos sucios, se los voy a lavar.
2: Claro. Si discutan, así se dice, ¿no?
3: Si discutan, discutan sí. Si discutan.
2: Después entra, pues ya sabes, el momento así de pasión.
3: Ándale, también, o sea,
1: claro,
3: no
1: la reconciliación discusión. También sí. Ahí, claro, cuando se pelean.
2: Ajá, y no, tú duérmete en el sofá y yo en la cama.
1: Sí.
2: Y goodbye.
3: No, pero eso ya es cuando pasó el enamoramiento, Zaida.
2: Oh, okay.
3: O sea, cuando está el enamoramiento, lo perdonas de todo, o sea...
1: Ahorita Zaida está en pleno momento de enamoramiento, ¿verdad, mi querida Zaida? ¿Cuánto tiempo tienes acá con el mero, mero petatero?
2: Ya vamos casi 2 años y ya por fin ya vivimos juntos, nomás que wow, man.
1: Ya, pero, ¿sabes ya le qué? Están saliendo los defectos, me imagino.
2: Vivir con alguien no está fácil, ya les entiendo.
3: Para mí, que el enamoramiento de Zaida se le va a ir... más rápido que esos 6 meses que dijiste, güey.
1: ¿Por qué?
2: ¿Por qué dices Morris? Eso?
3: Pues porque ya le está encontrando defectos, ¿sí?, al Habibi.
1: Es que ya está en la fase final, lo acaba de decir ella. Van a ajustar 2 años. Y el enamoramiento dura eso, lo que dicen según el experto, de 18 meses a 2 años. ¿Cuánto dices que tienes?
2: Ya casi 2.
1: 2 años.
3: Ah, mira,
1: por
3: ahí
1: eso,
3: está.
1: Ahora ya le salen los defectos. Ya estás mirando a la persona tal y como es.
2: Oh my,
1: o sea,
2: goodness.
1: Él ha sido de esa manera toda su vida, pero ahora, como ya no tienes esta etapa de enamoramiento,
2: sí,
1: ya estás mirando la verdadera personalidad de este tipo.
3: Oye, pero no cuenta desde entonces, desde que se juntó el enamoramiento, o sea, desde entonces, desde que se conocieron.
1: Desde que se conocían, Morris.
3: No, pues claro. Yo creía que desde que ya vivían juntos ahí, güey.
1: No, no, no, el enamoramiento es cuando empieza a salir con él o con ella, ¿no? El momento en
3: no,
1: que...
3: No, esa es calentura, güey, esa
1: bueno,
3: es calentura.
1: Le llaman enamoramiento. También, querido Morris. Después de estos 2 años, todo depende también. Este es un promedio solamente. Es cuando ya empieza a mirar los defectos de la persona.
2: Ay.
1: Pero a ver, amigos, queremos platicar contigo aquí en el 1844-370-48.

0: 1-844-370-4839. Oye, ¿cuánto te duró a ti esta etapa de enamoramiento más o menos? ¿Se fue en los 18 meses, 2 años? ¿Al cuánto tiempo le empezaste a mirar defectos a tu pareja? Márcanos, 1-844-370-4839.
1: Ya sé qué voy a hacer, voy a terminar con el Habibi para empezar otra vez de nuevo el enamoramiento.
2: No, Saida, así no funciona.
1: Sí, así va a funcionar,
2: de veras,
1: ¿verdad?
2: Esta mujer.
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1: Bueno, pues amigos, según expertos, la etapa de enamoración o de enamorarte con la pareja te dura de 18 meses a 2 años. Eso es lo que dura más o menos la etapa de enamorarte con una persona, de enamoramiento. Y a partir de ese momento entra la aceptación de la otra persona y ya le empiezas a mirar los defectos. Desde que tú conociste a tu pareja, ¿cuánto tiempo duraron enamorados y en qué momento empezaste a mirarle ya los defectos? Márcanos en el 1-844-370-4839. Yo creo que esta es una buena ocasión para aprender de la gente que ha durado mucho tiempo de ya sea de casados o juntos, fíjate.
2: A ver.
1: Tenemos a Chuy aquí en la línea. Mi querido Chuy, ¿tú a partir de qué momento

0: momento empezaron a mirarse los defectos?
1: Muchachos, buenas tardes. Mira, mi caso estaba medio curioso. Tres años de novio.
0: Sí.
1: Ella en su casa, yo en la mía. Pero yo me la traje ya después de los tres.
0: Sí.
1: Pues como un año, un mes duró el asunto.
0: Sí. ¿Y qué pasó?
1: Ya después... Pues no, diferencias, todo bien amiguera, sé que no todos los días quería salir, sí. No hacía nada de comer, no, yo trabajando en construcción y no.
2: Igual que la Zaida.
3: Sí. No es cierto, y yo sí.
1: Igualita, salió igualita.
3: Yo trabajo, yo hago cosas.
2: No, pero siempre quiere salir.
0: ¿Qué otros defectos salieron ahí después del año y medio de estar conviviendo juntos, Chuy?
1: Okay, pues yo me la pasaba trabajando, pues entraba a las 5 de la mañana y llegaba como a las 6 de la tarde.
0: Ajá.
1: Y pues no, a veces ni estaba en la casa, pues trabajaba también ella, pero pues ella salía más temprano.
0: Ay, Dios.
3: Ay, Dios.
0: Oye, ¿y qué defectos te miraba ella a ti, ya que tú decías, tú dices de que ya empezaste a mirar de que no le gustaba cocinar y no
1: ella no me miraba ningún defecto a mí.
2: Uh-huh. Es que nosotros los hombres somos perfectos, gordo.
0: Ay. Bueno, pues.
1: Yo les daba la tarjeta y pues ella bien contenta, pero pues ya después yo empecé a ver que pues no.
0: Ajá. ¿Y se acabó el amor, mi querido Chuy? ¿Están separados ya? ¿Están separados o se están aceptando como son, mi querido Chuy?
1: No, ya, eso ya pasó como 3 meses, que ya estamos separados, ¿no? Ya.
0: ¡Ay, Chuy! ¿Estás listo para la que sigue ahorita, mi querido Chuy?
1: Sí, la que sigue, la next.
2: Pero a ver, Chuy, pero, o sea, ¿cómo es una mujer así que te gustaría para ti? O sea, una mujer que te atienda, que sea así cariñosa.
1: Sí, y ayudarnos, yo le ayudo, tú me ayudas y vamos para adelante.
2: ¿Ya ves, Aida?
0: Oye, Chuy, ¿y en los 3 años ella te decía que sí cocinaba o no cocinaba?
1: No, en los 3 años éramos novios, ella en su casa, yo en la mía y felices todos.
2: Pero cuando fue a casar juntos, pues ya valió gorro, gordo. Sí,
0: es que no sabía Chuy que ella no cocinaba. Entonces ya Chuy se iba a trabajar y él esperaba que cuando regresara, bueno, pues tuviera comida y estuviera por lo menos ella ahí en la casa.
3: Sí. Qué bien.
1: Ay, y qué entonces bueno. Cambió mucho y no, la neta no me gustó y yo fui el que me abrí. Ahí nos vemos.
0: Ay, Chuy. Se acabó la etapa de enamoramiento y no hubo aceptación. Gracias, mi querido Chuy, por tu llamada telefónica. Mira, ¿qué te parece si regresamos con Raquel? Viene el compa José y contestamos el resto de las llamadas. 1-844-370-4839. Oye, ¿cuánto tiempo te duró el tiempo de enamoramiento? ¿Y a partir de cuánto tiempo empezaron a mirarse los defectos? Repito, el número 1-844-370-4839.
2: Zaida, yo que tuve unas clases de cocina urgente.
3: No, urgente. Porque yo le avisé con tiempo. Yo le dije.
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2: Bueno, pues amigos, queremos platicar contigo en el 1-844-370-4839. Queremos aprender a través de tu historia. ¿Cuánto tiempo duró tu etapa de enamoramiento con tu pareja y a partir de qué momento se empezaron a mirar los defectos? Uy. Y la aceptación? Márcanos, 1-844-370-4839. Tenemos a Raquel aquí en la línea, ahora una mujer.
3: ¡Raquelita!
2: ¡Raquel! Raquel, ¿cómo te fue a ti en la fiesta? ¿Desde cuándo se empezaron a mirar los defectos?
4: Al año.
3: Ay, al año. Ah, que no me digas.
2: ¿Pero quién empezó a mirar defectos? ¿Tú hacia él o él hacia ti? Ok.
4: Yo. Y cuando se los dije, no le pareció.

0: Sí. A ver, Raquel, ¿cuál fue el primer defecto que le dijiste? Mira, mi amor, esto y esto y esto.
1: A ver.
2: Porque vivía más para los amigos que para mí.
0: No.
1: Oh, no.
2: Y si los amigos le iban a dar lo que yo le daba, pues adelante con los amigos.
3: Ay, pero él nunca te dijo, él, soy una persona social y también me gusta salir con mis amigos, ¿o sí te lo dijo?
2: No, él era mecánico de profesión y lo buscaban mucho los amigos y mujeres y hombres.
0: Ay, ay, ay. Y es que los mecánicos están muy solicitados, pues, para cambiar bujías, checar el mofle.
3: Es cierto, es cierto.
2: La cosa que algunos, específico, algunos se pasan de los tornillos zafados.
0: Eso sí es cierto. Sí.
3: ¿Y qué pasó con el matrimonio?
2: De las puertas.
3: Raquel, después de que le miraste defectos, ¿qué otro defecto le miraste y también qué pasó?
2: Oh, no, y no dejaba la botella.
0: Ay, ay, ay.
1: Ay, no.
2: No dejaba la botella, así es que pues dije no. Vámonos.
0: Gracias. ¿Cómo se ponía bien acá, bien chupirul?
3: ¿Y te divorciaste o qué?
2: No, gracias a Dios no llegamos al matrimonio, pero aprendí a quererme yo antes de querer a alguien más.
3: Puso límites acá, Raquelín, dijo yo, esto no lo voy a aceptar en mi vida, y está bien, porque después eso es el amor, aceptación.
1: Oye, Raquel, yo te tengo una pregunta, ¿qué consejos me das ahora que me moví con el Habibi?
0: Uf, que cocines.
2: Y guáchale, porque tú sabes... Te lo digo porque como yo siempre he sido dueña de mí,
1: sí.
2: No he conocido suegra ni cuñados, que gracias a Dios,
3: sí.
2: Abusado, aunque esté trabajando, pero injértale un ese GPS de los que se ponen para que veas en dónde está.
1: No te preocupes, Raquel, ya le puse uno.
0: Oh, ya desde hace rato, ya lo tiene bien vigilado.
3: Raquel, pero eso no es confianza.
1: Es confianza.
3: Sí.
0: Oye, Raquel, ¿qué otro consejo le puedes dar a Zaida? Échale, me gustan tus consejos.
1: Sí, a mí también.
2: No es tanto la confianza, que no te ganen tu aguinaldo.
3: Ajá.
0: Ah, ya ves.
3: Pero es que o también
0: sea, no lo tienes presumiendo.
3: Es que tienes que tener confianza, si no, ¿para qué estás con la persona? Yo creo, ¿para qué le pones un GPS a la persona? Pero bueno, cada quien. Vamos con el compa Tony.
0: Vamos con el Tony. Gracias, oye, Raquel.
3: Oye, Tony, tú acá, ¿a partir de qué momento empezaron a mirarse los defectos su esposa y tú?
4: Oye, yo no me vi los defectos. Saludos allí en la raza.
0: ¡Saludos! ¡Saludos, mi Tony!
3: A ver, dinos, Tony, ¿qué fue lo que pasó entonces?
4: No, mira, yo antes de que de llegar al matrimonio me comí el pastel antes.
0: ¡Anda, sí, pues! No, no, ese Tony es traviesillo desde chiquillo.
3: ¿Y qué pasó, Tony?
4: No, pues tuve que hablar ya con la suegra y a los 3 meses de conocernos...

0: el cariño permanece, ¿verdad? Uh-huh. Pero sí, también permanece por los hijos.
1: Sí. Ok.
0: Porque los hijos es lo primero que tú debes de tener en cuenta y en mente. Sí. Que ellos, pues, no merecen sufrir. Porque hubo tiempo de que a veces uno ve algo diferente y uno, sí, como hombre dice, wow.
2: Sí. Mira, el enamoramiento termina cuando por primera vez le dices a tu pareja.
1: ¿Cómo le dices?
2: ¿Otra vez a la casa de tus papás? Ahí ya valió, güey, la neta.
3: No, no.
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3: ¡Dejen de hacer todo! ¡Dejen de ser todo, sí. Señores! Pónganse atención. De pie y apláudanle porque llegó la maestra de la felicidad.
1: ¡Vamos! ¡Atención! Gracias. Muchas gracias.
3: Gracias,
1: muchas, muchas gracias. Gracias. Y ahora te voy a decir, sanar también es avanzar para que tú, si tú, seas una persona feliz.
3: O sea, sanar...
4: Qué palabras tan sabias, ¿eh?
1: ¿Verdad?
3: Es ser feliz. Empecemos, sí. Maestra.
4: Venga, mira, gurú.
1: Sanar no significa volver a ser la persona que eras antes. Porque te conviertes en alguien mejor.
3: ¡Ah, qué bonito! ¿Te fijas cuánta
4: sabiduría?
3: Nunca
4: había escuchado esta frase, Betty. Esta jamás, la primera, ¿no? La escucho.
1: No. Sí. Pues mira, vas a escuchar otra que nunca habías escuchado.
4: A ver, Zayda.
1: A veces no estás rota. Simplemente estás avanzando algo que duele.
4: Uf, qué bonito, ¿ves? Sí.
3: No está roto, gordo.
4: No, no estoy roto.
1: No.
4: Estoy desfundado nada más.
3: Estás descosido nada más. Te estás descosiendo más bien, gordo, con esos cacahuates que comiste.
4: Tienes razón,
1: Bueno, habrá días buenos y otros donde sentirás que
3: Espérense, se fue la señal.
4: Se
3: un segundo.
4: Jodan.
3: Espérense. Aguanten. Estamos recuperando la señal. Se cruzó un satélite.
1: No, la señal está allí. Nomás no puedo decir la palabra. Jodan.
3: Disculpen, es
1: mi,
3: que.
1: Mi los satélites lodo pocha se me metió.
3: No, perdón, Zayda. Déjame ver, componerle.
1: Ah, okay.
3: El satélite de Elon Musk iba pasando.
4: Okay, estamos teniendo fallas técnicas. Disculpen, por favor.
3: Ya, ahora ya, sí, por
1: ya
3: favor.
1: Ya estoy conectada al 100. Habrá días buenos y otros donde sentirás que. Retrocediste.
4: Ajá.
1: Y eso también es parte del proceso.
3: ¡Qué bárbaro!
1: Ah, como decir las palabras que no sabes poco a poco hasta que ya se escuchan.
4: Sí, sí, sí, sí.
3: O sea, con puntuación, acentuación y
4: claro.
3: Pausa.
4: Todo, todo, todo.
1: Exactamente.
4: Venga,
1: mira, lo siguiente es: no midas tu progreso solamente por cuánto has avanzado. Mira todo lo que ya has superado.
3: ¡Oh, qué bárbaro! No, un aplauso para esa.
4: No, gracias.
3: Zayda. Zayda.
4: Iluminando el mundo, Zayda.
3: El universo.
1: Ojalá que sí, mira, ahí vamos con la siguiente. Date permiso de sentir, llorar, descansar y volver a intentarlo.
4: No. Eres un sol en este programa, no eres luz, eres un sol, mi querida.
3: Es más, ahorita ojalá. Nos están hablando la NASA y dicen que se la quieren llevar. No, sí. Es nuestra.
4: Y a trabajar en ese programa por siempre y para siempre.
1: Si Dios quiere, sí.
4: Sí,
1: bueno. Ya vamos con la última, ¿ya están listos?
3: Listísimos.
1: Para esta sabiduría.
4: Venga,
3: desde que nacimos estamos listos, Aida.
4: Sí.
1: Mira, poco a poco estás convirtiéndote en una versión más fuerte, más consciente y más bonita de ti.
3: ¿Qué va? Otro aplauso internacional, amén.
4: Se me hizo nudo la garganta ahorita.
3: A mí también.
4: ¿Tengo nudo aquí en la
1: garganta? No, no lloren y no se me priven. Okay.
3: Te prometemos que hoy no vamos a llorar.
1: Ok. Bueno,
4: bien, pero, lo más importante, Morris.
3: Pero vamos a... Es que tiene que ser felicidad el día de hoy, Zayda.
1: Sí,
3: no,
1: vamos
3: no
1: con,
3: te preocupes.
1: Vamos con lo que todo el mundo está esperando el día de hoy. Aparte de los $500.
3: Con
2: el frase del día.
1: Y el frase del día va así. No tienes que volver a ser quien eras. Estás aprendiendo a ser quien necesitas hacer.
3: Eso es todo.
4: Hacer.
3: Ya, gracias, maestra.
4: Estás volviendo a ser quien necesitas hacer.
3: Gracias.
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2: Bueno, pues amigos, tenemos imágenes aterradoras que las vamos a compartir aquí en el Freeway Show. Cámaras de seguridad captan a fantasma en pleno pasillo de hospital. Esto lo platicamos aquí en el Freeway Show, que incluso, o sea, si nos estás escuchando, también lo vas a poder mirar. Vete directamente a YouTube, nos encuentran como Freeway Show.
3: Pero si está bien espantoso,
2: gordo. Nos encuentran como Freeway Show, Morris. Yo creo que la gente aguanta.
4: Está bien feo el video, o sea, Pancho.
2: Imágenes aterradoras. Fíjate que yo estaba, o sea, ya que estoy mirando ya de nuevo acá el video.
4: Oh my
2: Fíjate
4: God.
2: Que no es un fantasma, es un ser demoníaco este. ¿Eh?
3: ¿Por qué lo dices?
2: Fíjate más o menos ahorita, casi al final, más o menos como en el segundo número 15, yo creo, aproximadamente. Se nota como de alguna manera sale un ser demoníaco en este pasillo de un hospital y se asoma a lo que es este el pasillo y algo se mira muy feo ahí. O sea, no, mira.
3: Más, no, sí, está más feo que tú, güey.
2: No, más feo que tu panza, mendigo.
3: Oye, sí, se ve un ser oscuro, güey.
2: Bueno, esto lo
3: alcanzaron. Como la muerte.
2: Esto lo alcanzaron a captar cámaras de seguridad de este hospital, amigos. Ay. ¿Qué creen que sea esta imagen que están mirando la gente a través de YouTube, amigos?
3: Yo creo que es la muerte, gordo.
4: No sé, pero no es muerte? Nada bonito,
3: sí.
4: ¿Eh?
3: Sí, yo creo que es la muerte. Eso es la figura de la muerte, güey. O sea, se ve negro, mira. Y se ve, eso, mira, no mira, manches. Mira. Si quieres ir a verlo, métete a verlo. Estamos en vivo en YouTube, en el Freeway Show y también en VIX Canal 702 de VIX Música. Mira, hasta me asusté, güey.
2: Mira, yo
3: se
2: no siento...
3: escribe free de gratis y güey, sí. Así como el güey del Pancho.
2: Yo no siento que sea un fantasma, yo creo que es un ser demoníaco, ¿eh? O sea, es algo mucho más fuerte, que es un ente más o menos, es actividad paranormal ahí en este hospital. Pero qué miedo para la gente que labora en este lugar.
3: Es que mira, tú comprendes que en los hospitales, pues desafortunadamente muere mucha gente. De hecho, sí. Este edificio antes era un hospital y ya lo hemos contado. Aquí se aparece un niño.
4: No digas.
3: Y una señora.
2: En este edificio en el que estamos laborando, amigos.
3: Sí.
2: En este.
3: Pero fíjate que tenía una amiga que también trabajaba en el hospital en Tijuana, en El Ángeles.
4: Sí.
3: Y nos contaba que también se aparecían este tipo de entes ahí en los pasillos, güey.
2: ¿Oh, sí?
3: O sea, como que la energía de la gente cuando pues pierde la vida todavía está rondando en esos lugares.
4: No, ¿sí? Pues mi mamá, ella era enfermera allá en el Children's Hospital y le tocó allá en San Diego. Y dice, yo le pregunté una vez, oye, ¿no has visto así como cosas terroríficas que aparecen ahí? Y dice, ¿sabes qué? Sí, que... notaban los enfermeros y enfermeras que la gente cuando fallecía, se fallecía en tres. O sea, tres personas morían esa noche y luego de repente empezaban a pasar cosas como que se abrían los elevadores.
3: Ay,
4: y había una sección donde había fallecido un niño y dice que de repente las enfermeras escuchaban así como que un niño llorando o riéndose. Y como que de repente pasaban cosas.
2: Imagínense todo lo que ha pasado en un hospital para guardar ese tipo de energía, de entes, amigos.
3: Oye, aparte hemos tenido aquí videos de guardias de seguridad de hospitales que le dan paso a gente y en las cámaras de seguridad no registran.

0: muestran absolutamente que hay nadie. O sea, gente muerta, güey, sí, que se les aparece.
1: Bueno, si quieren mirar el video, vete directamente a YouTube. Nos encuentran como Freeway Show. Si no, en la plataforma de VIX, vete al canal de VIX Música, el canal 702. Pero bueno, a ver, amigos, queremos platicar contigo sobre tu experiencia. ¿Has visto fantasmas? ¿Qué opinas de este video que te acabamos de comentar? ¿Fuiste a algún lugar donde hay algún tipo de actividad paranormal o de fantasmas? Márcanos aquí en cabina. 1-844-370-4839, amigos.
0: ¿O trabajas en un hospital y has visto cosas? Platícanos.
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4: Bueno, pues amigos, queremos platicar contigo, queremos escuchar tu historia. 1-844-370-4839. Oye, ¿te llevaste un susto con un fantasma en algún lugar que tú visitaste o en tu misma casa? ¿Qué opinas del video que publicamos en las redes sociales sobre este ente terrorífico que sale en el pasillo de un hospital? Si no lo has mirado, vete directamente a YouTube, nos encuentran como Freeway Show. Tenemos a Leslie aquí en la línea, Morris. Mi querida Leslie, ¿qué fue lo que miraste tú? ¿Cuál es tu historia?
5: Pues tengo varias, pero una que más me impactó es de que, como les cuento, tengo más de 20 años con mi casa, siempre escuchaba ruidos y así. Entonces, mi niña era la que más le escuchaba y así. Ella la iba con su doctora, la mandaron con una especialista, un psicólogo, y para no hacer la historia tan larga, le dijeron que era esquizofrenia, y pues duró como 3 años y ya igual siguió. Pero lo que voy yo con eso es que creo que nunca era esquizofrenia, más bien los espíritus, los fantasmas, no sé qué miraba aquí, porque incluso yo tengo hace años que puse cámaras de seguridad.
4: Sí.
5: Y el primera noche se mira en la cámara a un niño lavando los trastes. Como al tiempecito, y se miró en mi cuarto, sí, una cara de una persona, pero es la cubija, pero es la imagen de esa persona.
6: ¿Una cara ahora de una persona? ¡No manches, qué miedo!
4: Oye, ¿y qué tipo de sensación sientes? ¿Positiva, negativa? ¿Es un alma o es un ente medio negativo?
5: Fíjese que la persona de la imagen está vivo, pero ya tengo entendido que se está muriendo. No. Entonces, no lo veo nada, siento que nada malo. Es que yo creo que uno es el que mete cosas ahí. Yo creo que son aprendizajes y pienso que no vamos a tener miedo a espíritus o la gente que ha fallecido o así, porque no nos pueden hacer daño. Los que viven son los que hacen daño, ¿sabes? Entonces, sí, yo pienso que sí está, sí te da miedo. Pues sí. Yo le puedo dar imágenes y videos de lo que le estoy hablando.
4: Ay, si nos lo puedes mandar, estaría muy bien, mi querida Leli. Pero yo quiero preguntarte también, cuando le declaran a ella que tiene esquizofrenia, ¿ella qué escuchaba? ¿Qué tipo de voces escuchaba y qué le decían también?
5: Empezaba con que decía que le molestaba, que no la dejaban jugar, que no la dejaban, que querían que saliera afuera a jugar. Ajá. Mamá, no me dejan, dice, quieren que vaya afuera a jugar. Okay, entonces, ya empecé a decirle con la doctora y ya después decía, no, que fulanita, salte para acá. Y así, entonces la doctora le dijo, agarra a tu mamá cuando escuches esto, ve para donde te están diciendo para que tú y tu mamá sean testigos de que sí o no. Y así empezamos. Y luego que escuchaba que se caían los trastes. Igual, no había ningún traste. Íbamos a la cocina y había un traste en el piso. Uh-huh. Entonces, ¿cómo le explico yo a mi niña?
4: Dios mío.
6: Ay, ay, ay.
4: Oye, ¿y has sido con un sacerdote o alguien que te ayude sobre esto? ¿Ya vendiste la casa o vives donde mismo?
5: Vivo donde mismo y sí ha venido un padrecito y otra cosa que va y si no, no es increíble, pero igual, pues, como le puedo dar imágenes también, por donde yo vivo pasan unas señoras a las 2, 3 de la mañana y dicen que están rezándole a los niños, a los espíritus, ¿verdad? Entonces, no sé, y las señoras, yo misma las ha parado y le he dicho, oiga, ¿qué es lo que están haciendo? Y es que dice, no, dice, es que aquí en tu casa tienes la vibra bien, bien fuerte, dice.
4: Ay, ay, ay, Leslie. Oye, 2, 3 de la mañana, imagínate a tu señora rezando allá afuera.
6: Leslie, ¿y tú sabes quién son esas señoras? ¿Les has preguntado?
5: Sí, yo la he preguntado y me ha quedado, primero me dijeron que estaban rezando, después dijeron, no, que a los niños, así, y luego le dije a mi niña, y luego dijo, ¿sabes qué, mamá? Yo la voy a ir a investigar, pero como que no eres tú ni nada que ver, ¿no? Y la estaba grabando y así. Y entonces la pareja de ella fue y donde están rezando, escarbó y había nombres, cosas escritas, enterrada en la esquina de mi casa.
6: ay, ay.
4: Oye,
6: ay,
4: Leslie, ay, este, Leslie, vende tu casa, corazón, vete a otro lugar, oye, por pero tu a
6: lo
4: niña.
6: Mejor, a lo mejor su niña tiene ese don, o sea, aunque se cambien de casa, va a perseguir, bueno, pero ¿verdad,
4: mientras,
6: Leslie?
4: Sí. Mientras son peras, son manzanas, mejor que la venda.
5: Sí, eso sí es muy cierto. Luego, mira, dicen, no, entonces, ¿qué es mala suerte esto? Que no sé qué, que no sé qué tanto. Yo creo que hay que las cosas de luz de un aprendizaje, pues, porque igual a mí el 4 de julio se me prendió mi casa y dicen, ay, qué mala suerte. No, pero yo tenía que trabajar, les dije yo, y yo no trabajé. Imagínense, si hubiera no ido a trabajar. Llego a mi casa quemada con mi mamá adentro. O sea, fue una bendición que no fui a trabajar. Entonces, es como lo ves las cosas.
6: Ay, ay, ay,
4: Leslie, no, pues, ¿sabes qué? De verdad que te lo aplaudo, eres una mujer muy valiente para quedarte ahí, mi querida Leslie.
6: Oye, ¿te fijaste? Se apagó.
4: Y gracias por compartirlo.
6: Se bajó la luz ahorita que estamos hablando de esto ahorita con Leslie, se empezó a bajar la luz de aquí del estudio.
4: Sería la misma energía negativa. A lo mejor. Así, no sé.
6: Oye, pues los, pero a lo mejor el espíritu.
4: Mira, vamos a regresar con otra Leslie. Estamos el resto, la siguiente llamada telefónica es en el 1-844-370-4839. Oye, ¿qué opinas del video que acabamos de publicar sobre este ente que sale en el pasillo de un hospital? ¿Has mirado fantasmas? Vamos a platicarlo aquí en el Freeway
6: Show. ¿Hay otra Leslie?
4: Hay otra Leslie.
6: No, esto ya no es coincidencia, gordo. Leslie, algo está pasando aquí.

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1: Bueno, pues amigos, ¿has experimentado actividad de fantasmas ahí en tu casa? ¿Has ido a algún lugar donde hay fantasmas? Márcanos en el 1-844-370-4839. Tenemos a otra Leslie, que también tuvo una experiencia con fantasmas.
2: La Llorona, ¿sí la escuchó?
1: Leslie, sí, la Llorona acá de San Diego, Tijuana. Oye, Leslie, platícanos sobre tu experiencia.
3: Pues allá en el pueblo vivía con mi abuela. Y mi abuela, pues, es muy creyente, católica, así, o sea, cualquier cosa, espíritus fuera. Ajá. Pero pasa que estábamos al lado de una sequía y allá se cree mucho lo que son los nahuales. Yo no sé si fue un nahual o un fantasma, pero yo cuando estaba chiquilla me acuerdo, y no tan chiquilla, o sea, todavía me acuerdo, que estaba en la sequía y yo vi como un, venía como un perro a tomar agua ahí, pero a lo muy lejos empecé a ver que se paraba.
1: No.
3: Entonces, sí, se paraba. Y yo le conté, tenía una prima ahí al lado mío, en ese tiempo también, y yo le dije, prima, vi esto, y ya cuando fuimos a verlo, veíamos cómo se los ojos brillan, ¿ves que cuando brillan los ojos?
4: Sí.
3: Pero se siente un escalofrío feo, feo que se siente el escalofrío, entonces no sé qué es o qué, pero eso fue mi encuentro más así, espantoso.
1: ¿Era un nahual? Leslie, ¿no sería un oso? Nahual. Los osos se le separan en dos patas.
3: Pero oso, en México, en la parte sur. No, por favor,
1: gordo. ¿De dónde eres? ¿De Oaxaca? Porque parece que en algunas partes de México, en Oaxaca, ese tipo de estados ahí muy cerca que colindan, es muy normal escuchar este tipo de historias de nahuales.
2: Pero no escuches, o sea, fue como un perro y se paró, o sea.
3: Sí, oye, y después. Paró, pero grande, o sea, como un humano, se le veía, o sea, la figura como humano, hasta las colas desapareció.
4: Oh.
3: Y yo como, sí.
1: ¿Y qué te dijo tu familia? ¿Qué explicación te dieron ellos?

0: mandan a mí.
1: Sí, hay que mandarla.
2: Para que tenga novio al Nahual, Zayda.
0: Ándale. Mandamos al que está hablando.
1: A lo mejor él sí te aguanta.
0: No, va a ser tu morro.
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0: Señores, bueno, pues llegó el momento.
1: Amigos, a marcar en cabina 1-844-370-4839, porque ahorita nos vamos a despegar de otros $500. Yeah. Que el dinero es para ti que escuchas el Freeway Show. Como símbolo de darte gracias por sintonizarnos todas las tardes, amigos.
0: Qué bonito hablaste, gordo. Déjame darte un beso. Ven para acá.
1: Es lo mínimo que podemos hacer por la gente que nos da la oportunidad de escucharnos todos los días.
0: Oye, pues vamos a la llamada número uno, la llamada ganadora, señores.
1: Buenas tardes. ¿Con quién tenemos el gusto?
2: Buenas tardes. ¿Con Esmeralda?
1: Esmeralda. ¿De dónde nos marcas, Esmeralda? ¿Qué ciudad?
2: De Chicago, Illinois.
0: ¡Chicago! ¡Chicago! Un saludo para toda la gente de La Villita.
2: Sí, así es.
0: ¡Del Frijolito!
1: Oye, Esmeralda, yo quiero preguntarte, Esmeralda, si tú te ganaras los $500, que espero que te los lleves, ¿qué vas a hacer con el dinero? ¿Qué destino les vas a dar?
2: Uy, pues me iría de compras yo y con mis niños.
0: Ándale, está bien, para que se vaya de compras, acá mi amiga.
1: Para la familia, señores.
0: Ándale, que se compre una buena huiguitona.
1: Claro, si no los niños, ropa para los niños, pues un calzado para los niños también, Esmeralda. Lo que tú quieras.
2: Sí.
1: Oye, ¿estás lista? A ver, dinos de una vez acá, ¿cuál es la canción que te va a hacer ganar estos $500, mi querida Esmeralda?
2: Mi problema de calibre 50.
0: Oh. ¿Estás seguro, Esme?
2: Segurísima.
0: Pues, ¿qué crees?
3: You win.
0: ¡Te ganas $500!
4: ¡Esmeralda! ¡Esmeralda! ¡Esmeralda! ¡Esmeralda!
0: ¡Felicidades, Esme!
2: Muchísimas gracias.
1: ¿Cómo te sientes? Ya tienes en tus manos estos $500, corazón.
2: Uy, muy contenta, feliz de que entró mi llamada. He estado intentando desde que empezaron y no entraba, pero dije, no me voy a dar por vencida.
0: Eso, Esmeralda. Mira, ya veo a Esmeralda ahí por los pasillos del mall, bien creída, así con la así con la bolsa.
5: Ya puede ir de compras.
0: Y viendo a todas las mujeres así por abajo diciendo, ahí traigo $500, ¿eh?
1: Y les espero que les diga y me los gané con el Freeway Show. Sí. Ándale, así les dices, Esmeralda.
5: Oye, Esmeralda, ¿quién te regala $500 todos los días?
2: El Freeway Show.
0: ¡Eso!
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0: Y pa' que te lo sepas.

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1: Y esto va para toda la...

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0: qué, por qué. Te permito que me hables así,
1: que te ponga un alto.
0: Tal parece que hasta los demás han ido notando que falta mucha comunicación entre nosotros. Hemos tenido

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2: Si tuvieras que contratar a un artista para tu bodita, para tu quinceañera. Aquí no hay pedo con la feria.
3: O sea,
2: hay
3: billetes. El dinero no es limitante.
2: Despreocúpate por eso.
4: ¡Ey! Eso tú, me gusta, esas historias me gustan.
2: Tú nomás, hijo, dime, para tu quinceañera, Raulito, ¿a quién te gustaría?
3: Imagínate.
2: ¡Raulito Arriba!
4: Quinceañera.
3: Yo con mi vestido.
4: Vestido de la América.
3: Y todo. No, güey.
4: Vestido de la América.
3: A mi papá, imagínate.
4: ¡Ampones! ¡Oh!
3: Los Tigres del Norte, güey, tenerlos ahí en vivo.
4: Sí.
3: Un saludo para mi carnalito Raulito, que mira cómo baila hermoso con su vestido.
4: Con su vestido de la América.
2: 1-855-370-3100. ¿A quién contratarías para tu fiesta? Llámame.
3: ¿A quién tendrías, Pau? ¿A quién tendrías?
4: Mira, Luis Miguel,
2: ya sabe.
4: Forever and ever. Hay un run que Luis Miguel en Acapulco hace una fiesta privada los 31 de diciembre en el año nuevo.
2: Órale.
4: Y que es súper privada y que cena y todo. Así me visualizaría. O sea, imagínate que con ustedes, Luis Miguel. O sea,
2: Luismanches.com.
4: Y que Luis Miguel saliera y que cantara y hiciera sus pasos de baile.
3: ¡Cuise!
4: ¡Ay, no, lo amo! ¡Me
2: y
4: muero!
2: Que se caiga
4: ¡me
2: vuelvo loca!
4: Lo levanto.
2: Mira.
4: Que tú ya te has
2: ido. Está bonito.
4: Que me cante el vals de boda.
3: Ajá.
4: O sea, yo bailando.
2: ¿Cuál te gustaría esa?
4: Y él cantándome. No, bueno, me vuelvo loca. Lo amo, Luis Miguel.
3: Ahora imagínate. Bueno, lo bueno que el dinero no es nada, porque la última vez que yo supe que Luis Miguel fue a una boda, a una fiesta privada, ni siquiera la boda, era cumpleaños de la esposa.
2: Chihuahua.
3: $1,000,000 en Delis.
2: Chihuahua.
3: En Delis ni sabe.
2: Un millón
3: la gente no se la creía que iba a llegar a Delis.
4: Ya pero, no es nada.
2: Pero todo lo que tuvieron que conseguir para su...
3: Aparte.
2: De lo que a él le gusta.
3: La logística, todo el pedo.
4: ¿Qué toma Genesis, dicen, no?
3: No, es un whisky... No, perdón. ¿Whisky?
2: No, coñac.
3: Coñac.
2: Bien exclusivo.
3: Luis 13, algo así.
2: Nosotros 13, lo vimos en una barra y preguntamos por el chat. ¿Cuánto cuesta el chat? 1,200, dijeron.
3: ¿Tú feo? ¡Ay! ¿A quién llevarías, güey?
2: Yo, la neta, llevaría.
4: ¿A quién? La
2: a
4: neta.
2: Lorenzo de Monteclaro. ¿Qué? O a Lalo Mora.
3: ¿Lorenzo de Monteclaro?
2: Son mis artistas, güey.
4: ¿No llevarías a Rafael? ¿A Rafael, que te gusta?
2: Sí, pero Rafael está muy. Es muy. A mí me gusta el desmadre.
4: Sí.
2: Y Rafael es muy profesional.

0: acerques a la Chayo porque le va a dar su besote en la boca.
1: No,
0: y le va a
1: querer agarrar las nalgas. Cosas.
2: No, hay que esconder a las plebes.
3: La pregunta es ¿cuál es?
1: Si va a haber pura señora de la tercera edad.
2: Imagínate todas las... A ver, las plebitas son y sale la Chayo.
0: ¡Bonita!
1: Por oye, eso no, te pero quiero, mi vida. Tope, ¿eh?
2: No, estaría más chido.
0: Que viniera. Vamos a Manuel. ¡Hola, Manuel!
1: Por eso.
0: Muy bien, hey, saludos, Manuel.
2: ¿Tú a quién llevarías a la fiesta? ¿A quién contratarías? No hay pedo con la feria. Órale. Hay billetes.
0: Aquí hay lana.
2: Tú nomás di.
1: Aquí
2: esa
1: lo
2: fiesta,
1: que sobra es el dinero.
2: Esta fiesta va a lucirse machín, órale.
4: El feo anda con la era de los dinosaurios, ¿no?
2: ¡Sí, hombre!
1: Pues cada quien.
2: Pero tú,
3: ¿a quién? Siempre pura música vieja.
4: Yo a la mamacita de Karol G.
1: ¡Hala! Oh, en una boda también estaría padre, ¿eh?
2: ¡Uy!
4: Bonito,
0: pero que sube el chorcito.
1: Te vas a casar.
2: Cachetero.
1: El otro va a andar ahí babeando.
4: ¡Ay! Para la quinceañera, no, para casarme, no.
1: Para la despedida de soltero.
0: Oye, y luego los morritos de 15, 14, 15 con todas las espinillas viendo a Karol G, güey.
1: No, te enloqueces. Si de repente te sale Karol G, te vuelves loco.
0: Sí, no, sí. No.
2: Le salió el pelón y se tomó una foto.
4: Bonito.
1: Muy buena opción, ¿eh?
0: Dicen que mi foto con Karol G no es Karol G. Dicen.
2: Te dio la cara estúpido, entonces.
0: No estoy seguro, güey.
2: Sí, pues anda haciéndolo media hora.
1: Bella, como niño.
2: Tenemos al Joel también. Ah, no, al Jonathan.
0: ¡Hola, Jonathan!
2: ¡Hey! ¡Jonathan!
5: Buenos días.
1: Hello, Luis.
2: ¿A quién llevarías a la fiesta, quinceañera, bautizo?
5: Pondría de 3 a 8 a Cristian Nodal. Uf. Y el resto de la noche a Frontera.
0: ¡Ah, Frontera!
6: En una de esas tal vez te llame.
0: ¡No, güey! ¡Qué perrón!
1: Oye,
0: Nodal,
1: chulo,
0: y Frontera, güey.
1: ¿Y cuáles dirías? O sea, quiero esta para bailarla en mi vals con mi lady, mi esposa, el amor de mi vida.
5: Con Frontera sería hecha la medida.
1: ¡Oye!
2: Así la tengo.
1: ¿De qué?
5: Papelón.
1: Echa la medida. No, es que es un grupazo.
0: ¿Cuánto andará cobrando Frontera ahorita, bien?
2: Oh, fácil, unos 200 mil bolas.
1: No, yo creo que está más.
2: O más,
1: feo.
2: Se da 250, 300 mil, fácil.
0: ¿Tú crees 300?
5: Ya junto con Nodal.
1: No, y Nodal cobrar 10 veces más.
0: Güey, Nodal
2: cobra mucho.
0: Dicen que Nodal se anda cobrándote, no sé, yo creo que unos 200.
1: Bueno, yo digo que cobra más Nodal que Frontera.
5: Y te da de padrino al pelón.
2: Ah, bueno, de
1: padrino
2: música.
1: Padrino de desechables, porque no te va a pagar Frontera
3: más caro. Es lo más caro que te va a salir con todo lo que traga y la familia que lleva.
2: A la Pau le cantó Nodal,
0: sí.
2: Happy Birthday.
0: Ah, sí,
2: imagínate,
0: cierto,
2: que empiece a cobrar por eso, te hubiera cobrado unos 10 mil.
1: No, Max, ¿vale? Imagínate, ¿no? Qué bueno que innové.
0: No, y luego
2: no, llegó el Bill. Que somos de la radio, si no nos hubiera cantado.
0: Dicen que el Bill sí llegó.
2: ¿Oh, sí?
0: ¿Te claro?
2: ¿Y qué? ¿Cómo?
0: Pues, a ver. ¿Te acuerdas los tres locutores que... Pues es que ya no hubo para pagarles, güey.
2: Ah.
0: Eso costó el...
2: Y dijeron, sigue.
0: El Happy Birthday.
1: No, me cantó. Estuvo bien padre. Me cantó. Y me hizo dueto con el feo de feliz cumpleaños.
2: Yes. No, es que en una no la levanté y mejor me callé. ¡Tú solo! Le dije.
0: ¿Qué hay en la YouTube? Estamos en vivo. @ bueno, malo, feo, ¿eh?

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1: Estoy súper feliz porque es mi día favorito de la semana. Jueves de retrojueves.
2: Oh, yeah.
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1: Oigan, uno siempre tiene un amigo para siempre. Este amigo que dices, no, hombre, es mi hermano. Yo lo elegí, tu mejor amigo. ¿En qué grado de la escuela lo conociste? ¿Desde niños son amigos? ¿Cuánto tiempo tienen de amistad? ¿Todavía están en contacto? 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
1: Hoy es un día súper ganador. Me fascinan los jueves porque son jueves de recordar, de vivir. ¿Y saben qué? Uno siempre tuvo un amigo en la escuela ganador, que era tu brother, tu amiga del alma, tu BFF. ¿Todavía te hablas con esa amiga, con ese amigo? ¿En qué año lo conociste? Cuéntanos al 1-855-370-3100.

0: Y la escuela, sí. Bueno, hubo una parte de la escuela que creo que fue lo más padre, lo más divertido, donde uno iba a festejar, a disfrutar. Y donde hiciste grandes amistades, donde tenías tu amiguito que iba a tu casa, o salían juntos, o se iban de pinta, o hacían cosas. Todavía te hablas con tu mejor amigo de la escuela, ¿en qué año lo conociste?
1: Machín, qué bonito.
0: Tu mejor amiga, todavía sigue siendo tu amiga.
2: 1-855-370-3100. A ver, ya tenemos a Olivia con nosotros. Hola, Olivia, ¿qué mente, no?
1: ¡Oli!
0: No, ¡Oli!
3: ¡Hola, Olivia. Buenos días!
2: Buenos días. Olivia, tu mejor amiga, ¿cómo se llama?
3: Se llamaba Flor y murió hace 6 meses.
0: ¡Ay, no me digas
2: eso! ¿Qué le pasó a la Flor?
1: Gacho, sí. Se marchitó la Flor.
3: La primera vez cayó al hospital y le dijeron que su corazón se había parado por 2 segundos. Ay, no. Y pues después resultó un ataque de corazón.
0: ¡Ay, no, no, no! No, no. Ay, no. Oye, Olivia, ¿dónde se conocieron? ¿Desde qué edad fueron amigas?
3: Mira, no nos conocimos en la escuela, pero desde que yo llegué a Estados Unidos, que fue casi para llegar al 89, desde ahí nos hicimos amigas. Y le estaba platicando a la otra persona, me moví de estado, ella me sigue al estado donde me muevo. Y seguimos una amistad. Éramos hermanas, nos enojábamos, nos contentábamos, nos íbamos a cenar. Y yo, o me hablaba ella, güey, vámonos al cine, nos íbamos al cine. Vamos. O sea, era una amistad lindísima.
1: ¡Qué chido!
4: ¿Qué daría miedo que ahora te siga a otro estado? ¡Qué miedo!
0: Ay. Que esté contigo.
3: No, quiero seguirla, pero yo a ella.
0: No,
1: ay, qué bonito tener amistades así, ¿verdad?
2: Sí.
0: Fíjate, la vida.
1: Cuando yo fui al tercer grado en la Recursos Hidráulicos, la escuela ahí en Ciudad Obregón, tenía a mi compita el Gogo.
2: ¿Cuándo ibas?
1: Y el Churicas. Cuando iba.
2: ¿Qué?
0: ¿Quién les ponía los apodos, veo tú?
1: Nosotros entre nosotros. A mí me decían
2: el
1: Nito.
2: En la cárcel, ¿verdad? Pero
0: el Churicas. Hombre, ¿qué Churicas?
1: El Churicas se llama Jesús Maldonado. También tenía el mismo
0: apellido.
1: Que yo.
0: Mira,
1: el vato terminó de enfermero, bien perrón ahí, de cirujano, algo ahí en el Seguro Social.
2: Sí.
1: Y ganando un buen billetón. El Gogo se vino a Estados Unidos. Pero nos junté, nunca los pude convencer de que se fueran de pinta conmigo, güey.
0: Eran estudiosos.

0: Por eso acabó de enfermero.
1: Pero después de que se acabó el turno de la escuela, en la cuadra nos juntábamos.
2: Oye, Feo, ¿y lo sigues viendo? O sea, luego
1: cada vez que voy allá lo busco.
2: Es que he visto que muchas veces hacen como reuniones de la secundaria, de la primaria. Bueno, aquí no sé cómo les llaman, ¿no? De la universidad.
1: En México no.
2: Pero no los has visto, no se juntan todos.
0: En México sobre todo lo hacen, a mí me ha tocado ver reuniones.
2: En Estados Unidos también.
0: Generación.
1: No sé que en Estados Unidos sí, pero no, en Obregón no, ¿cómo?
2: Yeah. Sí.
1: Reunión en la cárcel, en el reclusorio, ¿no?
2: Bueno.
1: No,
2: todo tiene sentido.
1: Conmigo.
0: A ver, ya tenemos a Mari Carmen. Hola, Mari Carmen, ¿qué pedido?
3: Hola, buenos días. Felicidades por su programa.
0: Gracias, te queremos, Mari Carmen.
2: Preciosa, ¿tienes alguna amiga que sea así tu hermana elegida por ti?
3: Tengo dos.
2: ¿Quién es?
3: Una en la secundaria y otra en la preparatoria.
0: ¿Quién es más mejor amiga tuya?
3: La de la preparatoria.
0: La de la prepa. ¿Siguen en contacto todavía o le perdiste el paso cuando emigraste para acá o qué onda?
3: Fíjate que el Facebook nos unió.
2: Sí.
1: Qué machín.
2: Qué maravilla. Lo que hace la tecnología, ¿no?
0: Está chido.
2: También encontrar a personas que...
0: ¿Cuánto tiempo, Mari Carmen, estuvieron sin comunicación? Perdidas.
2: Perdidas.
3: ¿Cómo? 20 años.
0: 20 largos años.
2: Oye, ¿y cómo lo encontraste? Un día se te ocurrió y dijiste, ay, voy a buscar a mi amiga de la prepa y de la secu, tic.
3: Sí, lo que pasa es que yo no usaba las redes sociales. Me ubicaba en mi familia, en mis hijos.
0: Qué padre.
3: Pero cuando me divorcié, ya las empecé a usar.
0: Pero claro. Mari Carmen, así como buscó a la mejor amiga.
1: Buscan alma.
0: A lo mejor también buscó al
1: vato.
2: Al que le gustaba de la
0: al
2: escuela.
0: Al noviecito. Hey,
1: sí.
0: ¿O no?
3: Más bien me buscaron. Me encontraron.
1: ¿Qué?
2: ¿Quién era esa persona que te andaba buscando, chula?
3: Un exnovio que no se nos hizo casarnos.
0: No, hombre, Mari Carmen. Oye, ¿y qué tal? ¿Cómo se comunicaron? ¿Platicaron? ¿Qué pasó ahí?
3: Por Messenger estuvimos
0: comunicando. ¿Qué? ¡Oh! Pero cuando vio la foto de Mari Carmen 20 años después, dijo, ¿ya pa' qué?
2: Ay,
0: no,
2: cállese,
0: no te la...
1: Y los 14 hijos.
0: No.
3: No me cae mal, pero créame que quisiera una mujer como yo.
0: ¡Oh, claro! Mari Carmen!
1: ¡Quisiera
2: algo en su vida! ¡Está bien amargado, Mari Carmen!
1: Mari Carmen, se me hace que no cocina ya en... No hace nada, la Mari Carmen.
0: ¿A qué edad?
1: ¡Qué chulada!
0: ¿Tuviste mejor amigo y dónde lo conociste?
2: ¿Dónde lo conociste? ¿En la escuela? ¿Se siguen hablando? ¿Son cuates? Cuéntenos, por favor, al 1-855-370-3100. Seguimos en YouTube.
1: Al Gogo sí le hablo.
2: Sí, ¿cómo es
1: el Gogo? De vez en cuando es un flaquito, cara de apache, le digo.
0: ¿Hoy?
1: Pero es bien
0: ¿hoy no vas?
1: ¡No, así lo llevamos!
0: ¡El cara de apache!
1: ¡Así lo llevamos!

0: amistades que no se acaban y que te quedan para siempre en tu vida y que recuerdas con mucho amor y cariño. Todas estas historias, vivencias. ¿Cuándo conociste a tu mejor amigo? ¿Se siguen hablando? ¿Estaban en la escuela? ¿Qué hacían? Son best friends forever and ever. 1-855-370-3100.
1: Oye, yo recuerdo que hice un compa en las maquinitas. Yo tendría como unos 10 años.
0: Es que ahí se hacían los compañeros, los amigos.
1: Sí,
0: ¿eh?
1: llegó obvio. y era bueno para las maquinitas y empezamos a platicar. Alfredo se llama también, yo me llamo también Alfredo, pero nunca le dije tocayo ni nada. Y yo le puse el prima. O sea, el primate. El primate. Se le quedó. ¿Qué? Tiene cara como de cavernícola, güey, el primate. Sí, digo, tú eres como el eslabón perdido, güey.
2: El carechango.
1: Entonces se le quedó el prima, el primate.
2: El primate.
1: No manches, le perdí la pista la última vez que lo vi. Lo visité en Chihuahua.
2: ¿Pero sí se querían de compas?
1: Machín, güey, machín.
0: ¿Solo se veían en las maquinitas o salían y todo?
1: No, ya, lo que pasa es que nos conocimos en las maquinitas, pero vivíamos en el mismo barrio. Entonces, él a veces le caía al cantón, yo también le caía a su casa. Luego ya me tocó emigrar a Estados Unidos en el 93, y fue cuando me despedí de él y todo el rollo, pero grabábamos cassettes, Pau, de Magneto.
0: ¡Ay, qué padre!
1: Él me enseñó Magneto, esas canciones.
2: Sí, eran entonces.
0: Oye, yo tengo mi mejor amiga del colegio.
1: Donde yo te conocí. ¿Sabes? Le gustaban al prima.
2: Y con vestidos.
0: No, es que eran románticas, que se cantaban el uno al otro. Mi mejor amiga, yo la conocí en la secu, bueno, o sea, de mi mejor amiga que tengo. Todavía sigue siendo mi amiga, nos hablamos 2-3 veces por semana, me ha venido a visitar aquí, y nos conocimos porque yo tenía a mi mejor amigo y ella era su amiga. Y al principio como que nos hablamos, pero no tanto, y terminamos siendo hermanas. Es mi hermana, le mando un beso a mi Lili hermosa. I love you forever.
1: Oye, y siguen en contacto y todo.
0: Sí, no sé, me acaba de venir a ver hace poquito.
2: Pero cómo se agarran cariño, ¿no? Los defiendes casi como
0: es
2: hermanos.
0: Es mi hermana.
2: Y háganse lo que te hagan. Pero no tan fuerte, ¿no?
1: No, pues que...
2: ¿Sigues queriéndolos, güey?
1: Ay, imagínate, que te bajen el novio,
2: pa. No.
0: No, pero Lili no es eso.
1: Como que hagan lo que te hagan.
2: No, Lili no. No tanto.
1: Ah.
2: El Gogo me robaba, me quitaba la paleta y salía corriendo y se la tragaba, güey. Y yo lo agarraba pedradas. Pero al final del día nos queríamos, nos defendíamos de la otra
0: gente.
2: Claro,
0: es que es un equipo.
1: Tenemos a Mari. Hola, Mari, ¿qué meteo?
3: Hola, muchachos, buenos días.
1: Buenos días.
3: ¿Cómo están?
1: Muy bien.
0: Bien, mi reina. ¿Dónde conociste a tu mejor amiga? ¿Se siguen hablando? ¿Siguen juntas?
3: Yo tuve amiga desde que iba en la primaria, desde primero hasta salir.
0: Qué bonito.
3: Tuve 5 amigas.
0: Sí.
3: De esas 5 amigas, perdí contacto porque obviamente crece uno, hace su vida, cada quien agarra su rumbo. Tengo contacto con 2. Pero pues están lejos, pero estamos en contacto, nos hablamos, nos saludamos y fuimos muy mejores amigas porque cuando una no tenía para comer, la otra invitaba, y cuando la otra no tenía, la otra invitaba, y te hacía falta un lápiz, una libreta, la otra te prestaba. Éramos muy buenas amigas.
0: Qué hermoso.
4: Eso no es amistad, eso es conveniencia.
2: No, don Tela, esa amistad bonita.
1: Sí.
2: Se siente bien chido.
1: El ayudarte, el compartir tus cosas. Qué chido, Mari.
0: Entonces, ¿cuántos años tienen de amistad con estas amigas de la primaria?
3: Imagínate, yo iba en primaria y ya voy a cumplir 45. Una tiene 50, otra tiene la misma edad que yo.
1: Órale.
3: Y seguimos en contacto.
1: Todavía, qué chido, padre.
0: Unos 40 años de amistad.
1: Ay, y esas amistades que aunque pasen meses, años sin hablar, en cuanto se reúnen de nuevo, es el
0: como si nada hubiera pasado.
1: El mismo
2: ímpetu. Sí cambian. De morrillo yo les enseñé a robar al Gogo.
1: Hoy no más.

0: Ya de viejo ya no quiso robar. Dije, no, qué gacho eres, güey, ayúdame.
1: Acompáñame, el feo, acompáñame.
0: Ándale, vamos.
2: Ahora buena influencia tú, feo. Tenemos a Renato. Hola, Renato.
3: Buenos días, ¿cómo amanecieron?
2: Bien, bien, buenos días.
1: Huracanados, mi vida. Oye, ¿en qué año de la escuela conociste a tu mejor amigo?
3: No, pues nosotros desde que estábamos en la primaria de seis añitos y ahorita ya tenemos 70.
1: ¡Ay, qué! O sea, más de 60, como 65 años de amistad.
3: Sí, sí, porque estamos en la primaria, pues de 6 años, desde que acabamos la primaria y allí, bueno, cada quien por su lado, pero... nunca nos dejamos de frecuentar, y es lo que yo le digo a mis nietos y a mis hijos, que no olvides a tus amigos, que algún día, pues no sé, se pueden encontrar, pueden hablar, y lo mismo me pasa a mí, yo como quiera no pierdo contacto con ellos, ¿entiendes?
2: Oye, Renato, y este cuate, este compa que siguen todavía, ¿cuál ha sido tal vez el paro más grande que te tiró, güey?
0: Esta.
3: No, ninguno. No, es más, nomás hablamos, pero...
2: La amistad nada más. Cosa,
3: sí, pero es que cuando hablamos no hablamos del presente ni del futuro, no hablamos nada de eso. Hablamos nomás de la añoranza.
2: De las vivencias.
1: Ay, qué bonito. Recordar es vivir.
2: Sí.
1: Recordar es vivir.
3: Sí, nos acordamos. ¿Te acuerdas del mocoso? Ah, claro que sí. ¿Cómo? ¿Te acuerdas del pelón? Ah, sí, el pelón, porque le cortaron el pelo, porque tenía piojos. Y así
2: todo. Oye, Renato, pero... Digo, pero también estaría chido verse de nuevo y crear nuevas vivencias. También estaría muy padre.
3: Ah, no, claro que sí.
2: Me extraña eso, ¿no?
3: Tengo una de ellas que está ahí en el rancho, que ahí cada vez que voy yo la voy a visitar. Oh. Y se llama Ana Sandoval. Era la más centrona de todas. Y de los otros, pues Juanín, Neto, no, tengo muchos, José Luis, Aurelio, no, hay muchos.
2: ¡Qué padre!
3: Y todavía, si no nos vemos, nos preguntamos como quiera, sí sabemos de ellos, porque nunca falta ahí por ahí un chismoso. Oye, ¿no es este fulano? Oh, sí, está en tal parte.
4: ¿Y por dónde hablas con ellos, Renato? ¿Por el Facebook o por la Ouija?
1: No,
2: ¿qué pasó, Don Tela?
1: Es que el Don Tela sí se comunica con sus amigos.
2: No, sigue vivo todavía.
1: Él está

0: regresar con lo último en deportes. ¿Qué creen?
1: ¿Qué?
0: Se llevó a cabo al fin. Sí llegó el Cruz Azul, no como Karim León, porque tenían problemas con el avión y que no sé qué. Sí llegó y se llevó a cabo este partido. Ahora sí que con el Inter de Miami, Messi, el Cruz Azul. ¿Quién ganó? ¿Qué pasó? Había queja por parte de los del Cruz Azul, ¿eh?
1: Ay, no,
0: que todo le regalan al Messi, que no sé qué. A ver, ahorita regresamos enseguidita, así que no te despegues. Y atención, porque, señoras y señores, ya conocemos a los nominados de la 27 edición de Latin Grammy, que la gran celebración se va a llevar a cabo en Las Vegas el 12 de noviembre.
1: ¡Vegas, baby! Así es. ¿Y qué creen? Que aquí les tenemos la primicia de cuáles serán estos artistas super ganadores. Top, top, top. Cáiganle a YouTube porque hasta se los vamos a mostrar, mi vida.
2: Oye, nos sentimos muy contentos porque nos acabamos de enterar de la nominación que tenemos en Latin Grammy por el mejor álbum de música norteña. Con nuestro álbum El Mundo del que se anima, queremos agradecer a toda la gente que apoya infinitamente la música de Calibre 50, de verdad, muchísimas gracias. De todo corazón, toda nuestra música la hacemos pensando en nuestro público. Los queremos mucho y vamos por más nominaciones y, si Dios quiere, más premios como este.
3: Primeramente, Dios, muchísimas gracias a todos.
2: Saludos a todos.
0: ¡Felicidades a los chavos de Calibre 50, Pepe Aguilar también!
4: Quiero agradecer a la Academia. Me encanta cuando dice uno de esas palabras. Quiero agradecer a la Academia por...
0: ¡No, hombre, qué chido! ¡Está Pepe nominado! Están también...
1: Los chavos de...
0: Yo vi que también Intocable anda poseando cosas. ¿También? Está también Elena Rose. Está Jay Noah. Está Delilah Fonseca. Hay
5: Luis Figueroa.
0: No, hombre, hay
1: retratos.
0: Delilah.
1: Oye, me encanta Fonseca y su música. No, es que va a estar maravilloso, padrísimo. No se lo pueden perder. Jueves 12 de noviembre. Es 7-6 Centro por Univision y VIX.
5: El Latin Grammy, no te lo pierdas.
0: Va a estar bien, perdón. Ahorita regresamos con el último deporte. Y ya vienen las manzanas, aguas.
6: A la Nieves. Mira, te traje esta rica manzana.
1: ¡Ay, pero si esos ni traen lana! ¡No, hombre! ¿Qué pasó, doñita? No me quiera dormir.
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11: A ver, regresamos con lo último en deportes. Tenemos a Gabo Sáenz de Guadalajara, ajá, Jalisco, México, con TUDN Network. ¿Qué onda con el Campeones Cup? Se están quejando aficionados.
12: ¿Por qué? ¿De qué?
11: De que, oh, todo le regalan a Messi. Que le volvieron a ayudar, que el Cruz Azul, que no sé qué.
13: Ahorita regresamos, ¿eh?

0: Viejo México. Bien comidito de pozole.
1: Ay,
0: bien llenito.
1: No sabe comer él, ¿eh?
2: Qué rico.
0: Casi no, casi no. Sí. Viviendo pozole. Las fiestas patrias con
1: eso.
0: Todo. Y además festejando.
1: Ya todavía trae granos en los dientes.
0: De Lionel Messi. Tenemos con tu DN Network, mi compita Gabo.
3: ¡Gabo!
0: ¡Qué pateo, Gabito!
4: ¿Qué pasa, muchachos? ¿Cómo están? Muy buen día. Con el gusto de saludarlos. Nomás ahí sí te falló.
1: ¿Qué?
4: Porque pozole no como, no me gusta.
2: ¿Por qué no te gusta el pozole?
0: ¿Por qué no te gusta?
2: Porque Gabo, no manches.
4: O sea, a ver,
1: puerco no come puerco.
4: Sí lo como, pero si hay otra cosa, pues prefiero comer otra cosa. No es como mi comida favorita, el pozole.
2: ¿Qué es
4: eso?
1: Señora, trae un pedazo de grano en la barba.
0: Con la suegra. ¿Qué va a hacer? Disculpa. ¿Qué? ¿Pozole? Ay, no, gracias.
1: ¿Qué es eso?
2: ¿Qué vive el pozole?
4: No, por favor. Bueno, pues está bien, cada quien, digo, pues así la gente.
0: No en esas
4: la gente de repente, yo escucho mucho que les gusta, pues qué bueno que les guste, a mí no. Sí, claro, a mí no.
2: Excuse me.
0: Disculpe,
4: a mí no.
0: No tiene.
4: No me gusta.
0: No tiene escargot.
4: Escargots, porque son una chulada los escargots. ¿Qué cosa?
0: Ay, no es de paladar refinado.
4: Ya te dije que yo soy de otra zona del mundo.
1: De la zona rosa.
4: Bueno, el osobuco de cordero.
0: Italia.
1: ¿Qué es osobuco?
2: Uno es carne. Pero a ver, osobuco.
4: No te explico, feo. Tendría que tardarme mucho tiempo. La verdad es que si no, no podrías entenderlo.
0: ¿No tiene un steak and frites?
1: ¿Qué es eso?
0: De mi natal Francia.
4: Por favor. Ay, digo, mínimo.
0: Oye, Gabo,
4: bueno, obviamente terminando con creme brûlée, ¿no?
0: Con creme brûlée.
2: Ya, cállate, Gabo.
0: Oye, sé que estás contento.
2: Con
0: y feliz. Porque ganó el Inter de Miami.
4: No, veme la felicidad, güey. Feliz.
2: Oye,
4: porque ganó el Inter Miami, qué cosa.
2: Gabo, vi que estaban criticando mucho a Lionel Messi, vi unos videos, porque cuando estaban cantando los himnos, él no estaba como en posición pues de respeto como estaban los demás compañeros. Y empecé a ver videos de mira cómo se comporta
1: pues
2: Messi.
1: ¿No tocaron el de Argentina o sí?
2: Tienen que tocar los de los dos.
1: ¿Sí?
4: No, tienen que tocar el de Estados Unidos. El de Estados Unidos. ¿Por qué el de Argentina?
1: Porque no tiene que él que pararse así, sino porque su país.
2: Pero es por respeto a todos.
4: No, pero es un tema de respeto. Yo no digo que haya hecho cosas. Otro trofeo para tu GOAT.
2: Bueno, sí, a ver,
4: yo entiendo que tengan que estar. Sí, o sea, sí estuvo moviéndose un poco. Yo la verdad no lo veo como tal,
1: pues
4: como falta de respeto. Pero sabemos que cuando hay un himno, sí hay que guardar por lo menos la compostura de quedarte tranquilo y no estarte moviendo. Recordemos que en alguna ocasión, cuando Guadalajara Chivas jugó de visita en un partido en Brasil, propiamente en la final contra el Inter de Porto Alegre. Habían sido pues de repente muy criticados porque los jugadores de Brasil no habían guardado el respeto y el Bofo Bautista se desprendió incluso de la fila, empezó como a calentar y demás, y pues la gente le empezó a buchar y ya lo traía ahí en salsa. Es un tema también, a ver, yo por ejemplo de repente pienso y digo, pues por eso a lo mejor no toquen los himnos en los partidos, evitarían todo ese tipo de cosas, pero les encanta hacer ese tema político y bueno, pues termina sucediendo. A ver, a mí me parece que no le regalan el título a Messi, pero sí hubo bastantes cosas medio raras. Por ejemplo, al Cruz Azul lo tardó mucho en llegar a Miami, no le dejaron entrenar en la cancha en la que iba a jugar, lo mandaron a una cancha que estaba a 1:20 de donde estaban ellos. O sea, al más puro estilo sudamericano, y eso me parece que sí habla mal de tanto de la liga de la MLS como del equipo del Inter Miami, pero pues al final el partido lo ganó bien, o sea, Lionel Messi hizo gol al 24,
1: Casemiro hizo gol al
4: minuto 81 y ganó por 2-0, o sea, a ver, no hay discusión.
0: ¿Pero por qué le
2: se ve como peleándose?
1: Se miró como enojado, como reclamando.
0: Le reclamó al comisionado de la MLS bien.
4: Sí,
0: bien
4: le reclamó al comisionado.
1: ¿De qué?
4: Muchos dicen que pudo haberle reclamado otras cosas. O sea, a ver,
2: ¿qué?
4: Lo castigó por no ir al partido del MLS contra la Liga Mexicana. Lo castigó con un tema de multa y esa situación. Entonces, pudo haber sido eso. Y por alguna sanción anterior y de repente, pues cosas que trae guardadas. Messi ya se volvió así, no sé si se dieron cuenta ahora.
1: ¿Cómo?
4: En el Mundial, ya alegaba, ya como que confrontaba, ya como que decía, como que hablaba, ya cuando no lo era, y ahora ya como que encierra su carrera.
1: La gente cambia,
4: a lo mejor
1: ya
4: está como el feo, ya llegando viejito,
2: retirar.
4: Pues ya llegando viejito,
2: ya pasó,
4: claro.
1: Oye, una vez que te vas a retirar, que te van a correr.
4: Ah, no, claro,
1: ya salir.
4: No, pero ya hace como 30 años la pasó, el feo.
1: No, oye, Gabo, ya deja de andar usando cloro, se te salpica en la cara, mira la barba toda.
4: Mira aquí.

0: Mira nomás, mira nomás. Gritó en el cerro, güey.
1: Son años de batalla.
2: Con el trapeador.
1: Gabo, mira, tenemos declaraciones de un fanático del Cruz Azul diciendo, güey, Messi le ayudan para todo, es una niña de infantil. O sea, siguen con la misma narrativa.
0: A ver, venga.
3: ¿Ah, sí? ¿Cómo han tratado al profe?
4: ¿Qué, lo del vuelo y eso no le gustó?
3: ¿A ti te gustaría? ¿Que te trataran así? 24 horas tarde, sin entrenamiento, sin nada.
5: Bueno, eso sí.
1: Triste, anda. Enojados los fanáticos de. Tienes razón.
5: Sí, eso está mal.
0: Tiene razón y fue lo que yo les dije. Exactamente. A ver, yo entiendo que dices. No, ayer lo platicábamos con Jorge Ramos y su banda y me decían: es que ninguno de los dos estuvo en la cancha, ninguno de los entrenó. Y dije: sí, está bien, está perfecto. Pero el Inter Miami ya conoce esa cancha y Cruz Azul no. Entonces no es lo mismo. Entonces tú estás jugando en esa cancha. Claro, sí, el descanso. Obvio. Aparte, siempre los partidos, si se han dado cuenta, en Champions Cup, en el Mundial, en torneo internacional, en el que tenga que ver el Inter Miami, Mundial de Clubes, ahora este.
1: Chillones.
0: Pues los partidos se trasladan a Miami. No sé por qué. O sea, como si fuera regla de que está inmiscuido el Inter Miami, o Messi, o Argentina, a Miami.
6: Es que cuando los llevan a México, Gabo, la afición se les va encima y no quieren que les lastimen a Messi.
0: O sea, y no que, venden. Completamente.
6: No ¿te acuerdas venden. Lo que pasó en Monterrey? Los sentimientos como lo que pasó que en
2: no sé si
0: le fue mal por uno que lo abucharon, que se sintió agredido, que
6: perdieron.
0: ¿Por qué le gritaron? Pues ¿qué quería? Sí, obviamente es un gran jugador y se le respeta, pero está enfrentando un equipo de Liga Mexicana en México y pues eres el rival, güey, te tienen que abuchar.
2: Ya, ¿cómo le hacen de pedo ustedes?
5: Oye, ¿y qué?
0: Cállate, feo, tú ni siquiera sabes de qué hablamos.
2: ¡Cállate una torta, Gabo!
5: Oye, Gabo, y todas estas situaciones
0: no me gustan.
5: Llegan 24 horas después y pasan todo esto. Eso, ¿cómo lo puede arreglar? Pues, ¿cómo lo pueden arreglar un futuro? Porque siempre pasan este tipo de cosas y realmente no es justo.
0: Pues, a ver, con mejor logística, con mejor planeación. Al final creo que, pues bueno, también tuvo que ver algo Cruz Azul, porque Cruz Azul juega en Monterrey, su siguiente partido del fin de semana. Entonces quería llevarse todo el equipo que necesitaba hasta Miami, cuando pudo haber mandado una parte a Monterrey y después lanzarse para Miami. Además, después del shopping, pues ya venían cargaditos, ¿no? Pero bueno, también fue parte de su regada que hicieron.
1: ¿Quieren aprovechar? Ya que andamos por allá, vámonos al Bricol, que no sé qué, que tú, que yo, y que rollándele, pues.
0: Ni modo que no se pueda.
1: Y además, Gabo Sáenz, ¿qué onda con la convocatoria de Rafa Márquez? Que están saliendo noticias de que hay bajas importantes. Los Jiménez
0: no van.
2: ¡Qué bueno!
0: No va Raúl Jiménez por tema de lesión. No va Julián Quiñones, tema de lesión. Montes tampoco iría, aunque parece que sí estaría en algún momento porque algo tienen que hacer con César Montes. Son de las bajas más importantes. Edson Álvarez no estaría convocado y sabemos el tema. A ver, lo difícil no es tanto que no esté jugando, porque Rafa dijo que a lo mejor lo llevaba para tratar de recuperarlo, pero no va a ir por el tema que sabemos, la situación difícil que está pasando con el productor este que lo tiene pues demandado por la situación del posible ayuda para un secuestro. Es un tema muy delicado, así que lo tiene que arreglar primero Edson Álvarez. Entonces son de los jugadores que no estarían en esta convocatoria. El Guadalajara se supone que habían dicho que solamente dos jugadores por equipo, pero el Guadalajara todavía no sale a la convocatoria, pero posiblemente tendría el Guadalajara a Raúl Rangel, a Diego Campillo, al Piojo Alvarado, a Hugo Camberos, Santiago Sandoval y Luis Romo. Por el buen momento que tiene Chivas, posiblemente hasta seis jugadores. Así que habrá que ver qué es lo que pasa precisamente en esta convocatoria. Y otros, o sea, dos sí irían directo, Rangel y Alvarado, y los otros, Campillo, Camberos, Sandoval y Romo, hasta después del partido de jornada 10, que enfrentan al conjunto del Querétaro. También otra de las sorpresas sería Isaías Violante, Alejandro Gómez, Violante de América, Gómez de Xolos, Víctor Guzmán del conjunto de Rayados, de los tipos que estarían siendo llamados, también Eric Lira, Israel Reyes, Orbelín Pineda, Gilberto Mora, Mateo Chávez, obviamente también. Entonces, pues habrá que ver qué es lo que pasa. Lo de Santi está en veremos, a ver si es que lo llevan a convocatoria. Posiblemente sea también Luis Chávez, sea Álvaro Fidalgo, Johan Vázquez. Habrá que ver qué es lo que llama Rafael Márquez, pero de lo más destacado y información que ya ha sido confirmada, Edson Álvarez, Julián Quiñones, Raúl Jiménez y César Montes parece que no estarían en la convocatoria. Habrá que esperar a ver qué pasa con la convocatoria de Rafael Márquez. Y por cierto, dígame.
2: La hormiga metió gol, dilo.
0: Exactamente. Ay, o sea, no, eso iba, pero me interrumpe el pelón. O sea, eso iba.
5: Es que están conectados. Eso iba.

0: uno con el otro.
1: Pensando en comida nomás.
2: Sí, señor. La hormiga González metió gol. Ayer me tocó ese gol en TUDN Radio, el Olympiacos contra el Jagiellonia. Me enteré ayer que existía un equipo que se llamaba Jagiellonia.
3: Jagiellonia.
2: Ni idea, no sabía. Jagiellonia. Juega en Polonia. No nos importa.
0: ¿De dónde es
2: como,
0: Jagiellonia?
2: Pues, sí, aventuras de Polonia, de Polonia.
1: No, está al lado de Chaquetonia.
2: Chaquetonia, sí, sí, sí, ahí está.
3: Y si le das vuelta y te equivocas, Metedonia está en la vuelta, cuidado.
2: Metedonia.
1: Y Sumotonia.
2: Terminó por meter gol el día de ayer, metió el 1-1, iban perdiendo el conjunto del Olympiacos 1-0. Mete el 1-1 y después el futbolista que entró de cambio por Hormiga, que fue Yaremchuk, terminó haciendo el 2-1. Creo que por ahí tenemos el gol, igual para que
3: puedes
2: poner el señor productor. Ahí va.
3: Va bien la Hormiga, ahí la lleva. A ver, escuchamos a Gabo Sainz.
2: Ahí está. Venga.
3: Como que le echó más ganitas, ¿no? ¿Eso cuándo fue, Gabo?
0: Hace dos semanas, ayer.
2: Ayer.
3: Y no te has cambiado. Y la playera no te la has cambiado,
0: Gabriel.
3: No
0: se bañó, Gabo.
2: La playera está limpiecita. No. Soy pulcro. ¿De qué hablamos?
0: No se bañó.
2: Pero bueno, ¿qué? No, ahorita en la mañana todavía. No, ahorita todavía.
0: En un rato.
2: Y pues bueno, ahí está el gol. Hizo el gol Hormiga. Tuvo una chance previa en la cual remató incluso al arco y la sacan a tiro esquina. De eso provocó precisamente la jugada para el gol. Después el técnico lo saca por ahí del minuto 60. Yo no entendí por qué lo sacaba, si realmente buscaban el triunfo. Al final le sale. Pero bueno, qué bueno por Hormiga, que termina siendo anotación por el primer gol en torneo internacional europeo.
3: Bien.
2: Ya tenía tres goles en Copa. No he hecho gol en Liga, pero bueno, a ver qué pasa con Hormiga.
3: Bien, Gabo. ¿Dónde la bandera te puede seguir en redes sociales? También está bien al pendiente de todas tus narraciones para que no se las pierda.
0: Nadie.
2: Ahí está. Por cierto, les puedo confirmar el día de hoy. Venga. Para que lo sigan a través de la aplicación Euforia y TUDN Radio, el YouTube de TUDN Radio. En mi TikTok también lo voy a transmitir. El partido de América contra el Guadalajara.
3: Venga.
2: Lo narra su servidor, así que para que nos acompañen en la transmisión ahí. Y bueno, para que te prepares, porque yo ya tengo el tatuaje,
3: ¡hombre!
2: Por cualquier cosa.
3: ¿Lo conseguiste?
2: Ya lo tengo el tatuaje.
3: Qué chido.
2: Claro, okay. Así que pues para que te ponga las pilas, ¿eh?
0: Porque
2: vas a subir video y todo.
0: El del América es bien fácil de conseguir, de las Chivas no hay. Nadie quiere ponerse el tatuaje. Sí, yo no estoy buscando.
2: No voy a contestar agresiones.
1: Están sobrevendidos.
0: Yo no se lo estoy buscando y no lo encuentro, ¿eh?
3: Ahora, yo no lo voy a. Porque no vamos a ganar, papá. O sea, ahí está la confianza. Yo no. Sí. Ni siquiera me estoy preparando.
2: Está bien, pero
3: no
2: tenlo
3: nada.
2: Por cualquier cosa, güey. O sea, por cualquier cosa.
3: Tranquilo.
2: Bueno, ahí está.
1: ¿Dónde está, desgraciado?
2: Me pueden seguir en el ex, en arroba Gabo Sainz, también en Gabo Sainz. En el Facebook, para que me empiecen a seguir desde ahora, Gabo Sainz 1, Instagram y TikTok. Y, Feo, hay que vivir al máximo. ¿Dónde más, mi querido
1: en
2: Feo?
1: En el OnlyFan, Bigfoot, diagonal, bañate cochino.
0: El agüita no está mal.
4: Sí, la mala y el feo, de vuelta a la rotonda. Espere. Destino encontrado. Están en la app de Euforia.
3: ¿Quién se quiere ganar $1,000? Las ricas manzanas, ¿cuántas trae Pau? ¿Cuántas trae el feo? Y en la próxima hora es cuando gana. Suerte,
0: ¿eh? Oh my God.

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1: ¿Qué tal? Muy buenos días. Les saluda Eli Venegas y este es el breve informativo del bueno, la mala y el feo. El FBI capturó en Venezuela a el ingeniero, el último de la lista de los 10 más buscados por Estados Unidos. El director del Buró Federal de Investigación, Kash Patel, anunció la captura en Venezuela del último de los 10 fugitivos más buscados por la agencia, con lo que aseguró haber detenido a todos los integrantes de esa lista. Este fin de semana capturamos en Venezuela a un delincuente que estaba en nuestra lista de los más buscados y llevaba años prófugo, dijo Patel durante una comparecencia ante el Comité Judicial del Senado. Y Estados Unidos acusó de terrorismo a hombre que confesó al FBI haber trabajado como sicario del cartel del Golfo. José Flores Flores, identificado como un hombre que habría pertenecido durante aproximadamente un año a una célula del cártel del Golfo en Reynosa, Tamaulipas, antes de abandonar México y trasladarse a Estados Unidos, fue acusado de terrorismo por autoridades estadounidenses. Y adolescente de Kentucky es acusado de matar a un bebé que debía cuidar. Un joven de Kentucky fue acusado de matar a un bebé de 11 meses que estaba bajo su cuidado mientras el padre del niño se encontraba trabajando, informaron las autoridades. Elijah Drew, de 19 años de edad, enfrenta cargos por asesinato, abuso criminal en primer grado, manipulación de evidencia física y abuso de un cadáver por la muerte de Grayson Walton. Hasta que llegamos con el breve informativo del bueno, la mala y el feo, les informó Eli Venegas en redes sociales. Eli Venegas Radio. ¡Feliz jueves!
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2: Enseguida volvemos con Puro Show. En el bueno, la mala y el feo. Y esto.
3: Vamos a regresar con la abogada en caso de migración, la más chulota.
4: Uy, uy, uy.
3: Leti Valencia y te va a contestar tus preguntas. Empieza a marcar de volada 1-855-370-3100. ¿Qué hacer en caso de que te caiga la migra ahí en la chamba? Tenemos el video donde le cayó a un paisano.
4: No, hombre.
5: Ay, no, qué horror.
3: Y el vato los mandó a la...
4: ¿Ah, neta? ¿Se puede?
5: Ay, se puso rudo.
3: Vamos a preguntarle al abogado en caso de migración, ¿qué hacer? Porque este vato hizo lo correcto o no, que ella nos diga.
4: Eso.
3: Y que te conteste las preguntas. En YouTube, arroba bueno, mala, feo también.
4: Señores, sí, vamos a regresar también a continuación. ¿Cuántas manzanas trae Pau el día de hoy? Oh, las ricas manzanas lo vamos a averiguar, ¿eh?
6: La fruta prohibida llegó a la cabina.
7: ¿Un pepinote? ¿La berenjena? ¡Ah! ¡El plátano macho!
3: ¿Traemos antojo, ¿verdad?
4: No, las ricas manzanas, el bueno, la mala y el feo. Ya vienen con mil o más dólares.
6: En un rato más.
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0: averiguarlo right now.
1: Okay, right now.
2: Oh, yes.
1: El día de hoy les traigo.
3: Pueden ser para ti.
1: Ay. Ay. No me caben en las manos. ¡Seis manzanas!
2: ¡Seis manzanas!
1: ¿Cuántos tiempos hay?
2: ¡Seis! Le trae al profe 6 manzanas.
4: La FAO, la FAO.
2: Apúntale,
1: ya saben, anótenla, sáquense la libreta, la pluma y ahí pongan six apples.
4: Ahí vienen las mías también. Pero vamos a darle bienvenida a una abogada en caso de inmigración, bien chula, bien a todo dar, que nos va a dar un buen consejo porque dicen que anda la migra cayendo en los... en los jales de la constru.
2: No, ya se pasaron.
4: Y le cayó a un compa.
1: Ay, no.
4: Y el compa está floteando bien machín el concreto, porque así se le llama al jale que está haciendo.
1: Sí.
4: Y de repente le cae el de la migra. Hey, what's that for that paper? Get out of here, les dijo.
1: Dios.
4: Get out of here. Sácate la fregada. En inglés, ¿no?
1: Oye, pero get así, con valor y todo.
4: Con.
1: A la máquina.
4: Los buenos, los de gallo. Machín, tenemos el video en arroba una bola feo en YouTube para que lo watchen, pero vamos a darle bienvenida también a la abogada en caso de migración más chula de todos los tiempos, Leti
2: Valencia.
5: Leti,
2: ¿cómo estás, Leti? Bienvenida.
5: Hola, chicos, buenos días.
2: Buenos días.
5: Verlos.
2: No, hombre, al contrario.
1: No, no, no, el placer es nuestro.
4: Sí, machín.
2: No, no, no lo quites, Leti, por favor.
4: Especialmente en estos momentos de necesidad. Que se necesita un buen consejo porque le está cayendo la migra a las chambas de la constru, a los restaurantes. ¿Qué hacer si llega uno de la migra? Porque tenemos el video donde le cayó este vato y lo mandó a la... Mira, Leti, guacha el video. Guáchalo, guáchalo.
2: Cáigale a YouTube, arroba bueno mala feo, ¿eh? Cáigale.
6: Hey, man, I'm not telling you, I'm working. I'm working, bro.
7: Yeah.
6: Hey, I'm working. Can you get out of here?
7: Where are you from?
6: You want to get out of here, bro?
7: I'm looking for somebody.
6: I don't care.
7: I'm working. Right, we're asking for you to identify yourself. Do you have any identification on you?
6: I don't.
7: You don't?
6: No, sir.
7: All right, what's your name?
6: You need my name?
7: Yes, sir.
6: I'm a legal citizen, sir.
7: You're a legal citizen?
6: Yes, sir.
7: Where were you born?
6: That's all I need to tell you.
7: Where were you born?
6: Sir, can you please help? Let me work.
7: I'm sitting still. Where were you born?
6: Okay, let me go around you.
7: Where were you born?
6: I was born here, bro. Let me work.
7: Where at?
6: Let me work.
7: Where at? Where are you born?
6: I'm doing some real work here, buddy.
7: Awesome, man. Where are you born?
6: I can't let this funky drive. Hey,
7: we're looking for somebody.
6: Okay. Well, go look for him. Go look for him and don't bother me.
7: Where are you from?
6: Don't talk to me.
7: Okay, you can record all you want.
6: I'm recording.
7: You're from the United States?
6: Look at them.
7: We're here?
6: You guys are speeding through here, bro.
7: That's not us. Where are you born? United States?
2: Oye, el vato este pasado.
1: Parece que son asaltantes. O sea, te dan más miedo ellos que deberían de darte tranquilidad.
4: No, y el vato se está defendiendo diciéndole, get out of here, I'm American citizen, don't bother me. Y el chota le dice, el de la migra, oh, I'm looking for somebody. Pues voy, andaba buscando a alguien. Pues voy a buscarlo, güey, yo no soy.
1: No, y aparte en se inglés, tapan para que en justo inglés. En los videos no los puedas ver.
4: Ahora, ¿se puede defender uno en casos así de este tipo y tratar así a la migra? ¿O qué consejo nos das tú, Leti?
5: Sí, el lugar de trabajo de todas maneras es un lugar privado y para que la policía ahí pueda entrar tienen que tener una orden de arresto. Esto se llama un warrant. Lo malo es que a veces lo que hace ICE es que ellos mismos tienen una orden de arresto, pero no es la que necesitan para poder entrar en un lugar privado. Necesitan una orden de un juez civil. Si no tienen ese tipo de orden, entonces las personas de ese lugar tienen todo el derecho de decirles, no te vamos a dejar entrar, déjenme ver ese documento y si no lo tienen...

0: firmado por un juez, no por ICE, pueden pero, decirle... No
1: pero entraron, Leti, tranquilo. Perdón que te... la neta, entraron hasta adentro. Valga la redundancia. Sí.
2: Entraron hasta adentro.
1: Entraron hasta adentro.
3: Hasta el fondo.
1: Ahora, ¿tiene el derecho el Chota de estar preguntando por el ID por eso?
0: Pues ellos van a preguntar, van a hacerlo como que ellos tienen la autorización legalmente. De estar allí. Te va. Legalmente, obviamente, no tienes que aportar absolutamente eso. Nada. Los derechos de las personas, aunque no tengan estatus legal, es que tienes el derecho de mantenerte en silencio, no okay. tienes que darles que no nada de información, al menos que tengan esa orden de arresto, que muchas veces la 99% del tiempo no la tienen, entonces no tienes que contestar absolutamente nada. Mm. Te pueden intimidar, te pueden eso. Decir, ¿sabes qué? Yo tengo... tengo manera de arrestarte. Dile, ok, trata de arrestarme. Y a veces hasta te pueden poner las esposas, pero que sea legal o que te vayan a dar cargos criminales, pues no lo van a poder hacer porque no tienen información tuya, al menos que tú se le estás dando. Así que no contesten wow. preguntas, no firmen absolutamente nada, exijan un abogado y digan que van a ejercer su derecho a mantenerse en silencio hasta que tengan un abogado presente.
4: Oye, a mí lo que me llama la atención de este video es de que a la hora de que le dice, identifícate, eso ya a mí se me hace
1: es
4: también.
1: Violín,
4: a mí en lo personal, identifícate, papucho. No, le dijo, identifícate, o sea, se me hace un término legal que ahí sí tendrías que hacerlo o tampoco.
0: Tampoco. Es que la policía, puede wow. ser ICE, puede okay. ser la policía, no tienes por qué darles información. Si ellos te quieren arrestar, es tarea de ellos saber quién necesitan arrestar y también la información sobre tu estatus legal, los cargos criminales. Pero si ellos no tienen esa información, no tienes por qué ayudarles, no claro. tienes por qué contestar ninguna pregunta. Entonces es algo que da mucho miedo en ese momento, pero hay que siempre recordar que tienes todo el derecho de no contestar calladito. Nada, no firmar Uy. Nada y también exigir un abogado.
3: Oye, Milet, sí, este chico hablaba el inglés muy bien. Pero ¿qué pasa con las personas que no hablan inglés? ¿Hay alguna frase que nos recomiendas que nos aprendamos por si llega a pasar esta situación? Porque a lo mejor ni la entiendes, tú no te puedes explicar qué pasa en estos casos.
0: Sí, en inglés se puede decir I will remain silent, I will exercise my right to mucho, remain ya. silent. Pero recuerden que había mandado esas tarjetitas.
3: Sí.
0: Donde dice tus derechos, para que las personas que no hablen español no tengan que decir nada, simplemente sacan esa tarjeta, se la dan al oficial, esa tarjeta dice que yo no voy a contestar nada, me voy a mantener en silencio y hasta que no tenga un abogado presente,
1: o que
0: no
1: le
0: voy
1: hagan...
0: a hablar contigo, entonces...
1: Ajá, que le hagan con mi compa.
4: ¿Cómo?
1: Aaron, no sé.
4: Ah, así. ¿Ese está bueno?
1: Sí, la neta, y les digo así.
4: Claro.
1: No, no sé. Oye, aquí trabaja Julio.
4: Ajá.
1: Aaron, no sé.
4: ¿Está chido? Sí.
1: Y siguió trabajando. Porque se va a secar el concreto, tienes que terminarlo.
4: Sí, tú estás chambeando.
1: No sé.
4: Mira, tenemos a Carmen con nosotros que tiene una pregunta. Hola,
1: sí,
4: Carmen.
1: Sí, así le digo.
4: ¿Cuál es tu pregunta, por favor?
5: Hola, buenos días.
4: Buenos días.
3: Hola. Buenos días.
5: Abogada, perdón. Nada más quería preguntarle... la próxima semana voy a salir a México.
0: Ajá.
5: Tengo mi green card, todo bien, gracias a Dios. Nada más que he escuchado mucho que ahorita está muy muy duro regresar, que hay muchos problemas, que le checan a uno pues hasta debajo de los dientes, y quiero saber que si es verdad.
4: Ok, vamos a regresar con la respuesta de la abogada. Preguntas 1-855-370-3100.
1: Por debajo de los dientes no va a tener un pedazo de hamburguesa ahí.
4: Se te queda viendo como bicho raro. A mí me pasó también.
1: Y hasta te asustas. No te llaman forma, güey.
4: Oh, pues. Regresamos. Y también, más adelante, ¿cuántas manzanas trae mi compa el feo? Apúntenle.
1: ¡Ay, ay!

0: Señores, tenemos con nosotros a la abogada.
1: La más chula.
0: La abogada de inmigración, Leti Valencia, con nosotros. Preguntas 1-855-370-3100. También en YouTube estamos en vivo. Conéctate, búscanos como El Bueno, La Mala y El Feo. Ajá. Para que veas también a la abogada. O sea, vale mucho
1: la pena. Very chula, very chula. Conéctate.
0: Oye, Leti, y nos quedamos con la pregunta de Carmen, que dice que va a México, va a una boda.
2: Sí.
0: ¿O es quinceañera, Carmen? ¿A qué vas?
3: ¿Qué importa eso,
2: pero? Reunión familiar.
0: Reunión familiar.
3: ¿Cuántos va a haber allí?
0: Que me invite, güey.
3: ¿Qué van a dar de comer?
0: Yo quiero que me invite.
3: ¿Quién va a tocar? No mames.
2: Vámonos. Chido.
0: ¡Ay, qué bonito! Entonces, pero dice que tiene miedo, que porque ahorita están también duros en la frontera.
3: A ver, sopen.
0: ¿Qué le recomienda, Leti?
2: Sí, bueno, la patrulla fronteriza, lo malo es que tienen la autorización de detener, investigar, revisarte el teléfono, revisarte las maletas, hacer lo que ellos quieran. Ay. Y no solamente con los residentes, sino que también con los ciudadanos.
0: Órale.
2: Hay muchos ciudadanos que los han hasta mandado a segunda revisión porque quieren investigar a dónde fueron afuera del país. No hay nada que usted pueda hacer. Lo que sí me preocuparía es un residente viajando cuando tiene cargos criminales pendientes, ya sea de violencia doméstica, de drogas o algún tipo de fraude, si tienen una orden de arresto. Si no tiene nada de eso en su historial, entonces no me preocuparía, porque usted no sería una persona de prioridad para la patria.
0: Ya valiste, Carmen. Acaba de pasar 3 kilos y tiene récord. Le pega al marido, la Carmen. Mira, tenemos a Rolando con nosotros. Rolando, tu pregunta, por favor.
4: Buenos días, saludos en cabina.
1: ¡Saludos!
4: Mi pregunta para la licenciada es, yo entré aquí a Estados Unidos en el año 2000 de manera legal con una visa H2B para trabajar. Pero nunca me regresé para México, me quedé aquí para siempre. Entonces mi pregunta es si podría yo arreglar sin casarme con una ciudadana americana, como tipo patrocinador o algo más.
2: La H2B es una visa que se llama no inmigrante, o sea que no hay manera de convertirla de visa de trabajo a la residencia. Como tiene entrada legal, califica para pedir aquí su residencia, pero necesita la disponibilidad de la visa. Eso tiene que ser a través de una petición familiar o una petición de labor. Si, por ejemplo, hay un empleador que lo quiera patrocinar haciendo la petición de labor, el certificado de labor, entonces esa es la otra manera de que pueda convertirse en residente sin tener que casarse con una ciudadana.
3: Ahí está, tenemos también al Rafita, que te tiene una pregunta. Rafa.
5: Sí, buenos días.
3: Buenos días, Rafa. ¿Cuál es la pregunta para la abogada, loco?
5: Mira, mi pregunta para la abogada es, mi esposa está arreglando por medio de visa U y ya tiene todo, ya fue a las huellas y todo, ya nomás está esperando que la acepten, y quiero saber yo en qué momento puedo entrar ahí, si es que puedo o si no puedo.
2: Sí, los derivados de una petición de la visa U pueden entrar cuando ya entre el principal. Incluso puede aplicar al mismo tiempo que su esposa. Si su esposa ya tiene el caso de visa U pendiente, entonces usted ya puede aplicar como el derivado. Para que usted pueda ser aprobado, la tienen que aprobar a ella primero.

0: O si a ella le llegaran a negar la visa U, entonces también a usted se la tienen que negar. Pero ahorita ya puede entrar como derivado de la petición.
1: Ah, bueno, ahí está, Rafa.
2: Ay, Leti hermosa. Tenemos a Kevin. Kevin, ¿qué onda? Pregúntale, por favor, a la abogada más top in the world, mi amiga Leti Valencia.
3: Hola, hola, buenos días a todos.
4: Buenos días.
0: Buenos días. Buenos días.
3: Bueno, mi pregunta es, bueno, yo quiero arreglarle papeles a mi prometida. Ella está actualmente aquí en los Estados Unidos con su visa de turista y se le vence el permiso en...

0: pelea o puede algo pasar con eso. Actualmente estoy en probation.
1: No creo que haya problema, te van a traer el mariachi, yo creo.
2: Bueno, primeramente usted ya no puede hacer la visa de prometidos porque ella ya está aquí. La visa de prometidos es para personas que están afuera, para que puedan entrar a los Estados Unidos. Ya como entró con visa, entonces para poder arreglarle se tiene que casar con ella y luego hacer el ajuste de estatus. Y típicamente los delitos que pueden descalificar a un ciudadano para pedir a alguien más son delitos que tienen que ver con menores de edad. Si es un delito de pornografía infantil o de asalto sexual de un niño, allí sí te descalifican para hacer peticiones, pero típicamente todos los otros tipos de delitos no lo van a perjudicar para que pueda hacer la petición familiar.
1: ¿Drogas,
2: así
1: no?
2: Que aunque tenga las drogas, no pienso que sea problema.
3: ¡Ok! ¡Oye, ser mommy, Kevin!
1: ¡Móchate!
3: ¿Dónde la gente te puede seguir en redes sociales? ¿Dónde te pueden llamar también para una consulta gratis, por favor?
4: Por free.
1: No más.
2: Sí, claro, me pueden marcar para esa consulta gratis para cualquier caso de inmigración, accidentes o defensa criminal al 800-333-3676, 800-333-3676, o me pueden mandar sus preguntas por Instagram, @defensora, o visitar defensora.com, y les recuerdo que nosotros no usamos el WhatsApp.
3: ¿Qué hubo? ¿Qué tal, la abogada? La chaparrita, el tío Valer. Gracias por estar con nosotros. Oye, te quedas con nosotros en YouTube, ¿no? Para contestar un par de preguntas. Sí. Órale. Claro. Cállale YouTube, @bueno-mala-feo, muchachos.
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4: El chisme es...
1: ¡Mira!
4: Emoción.
1: ¿Qué? ¿De qué?
4: Les traigo unos chismes sabrosos. Ahí les va. Alex Sintek, el que canta la de Tú Necesitas, ha estado en mil chismes, pero ahora se puso bien loco en un escenario turbo viral. Cristian Castro habla sobre el matador Luis Hernández. ¿Qué dijo?
1: ¿Qué pasó?
4: Oh my God, oh my goodness. El esposo de Taylor Swift, el Travis Kelce, lo transearon 35 millones de dólares.
3: No, ¿qué pasó?
4: ¿Quién? Cuento todo porque el chisme es...
3: ¡Mira! Oye, y atención para toda la bandera que se quiere ganar mucho dinero. Tenemos para ustedes la promoción de las ricas manzanas. Pao ya nos dijo cuántas manzanas trajo el día de hoy.
4: Dije.
3: Y enseguida averiguamos cuántas trae el feo. No te despegues, enseguidita, ¿eh?
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1: El chisme es vida, ra, ra, ra, ra, ra. Sáquese la torta de tamal, la torta de huevo conejote, los chilaquilers, los molletes, lo que vaya a desayunar, porque el chisme es más rico con alimentos. Oigan, les voy a platicar de Alex Syntek, que ha estado en una de rollos durante, ya tiene un ratote, que ha estado en problema tras problema tras problema, viral, la gente lo juzga, lo critica. Y hace tiempo, de las cosas más criticadas que ha tenido, fue que dijo que el reggaetón, pues que no deberíamos escuchar reggaetón, porque le falta el respeto a la mujer, las cosas que dice, que él cuando va a lugares, iba con sus niños chiquitos, o iba cuando estaban más pequeños, de repente entra en una tienda y de repente está esta canción de, si tu novio no te...
3: Me ha pasado, me ha pasado.
1: Y él decía, oigan, please, quítenme esta rola, vengo con mis niños. Y él cuando subió esto, la gente se le fue, pero miren, a la yugular. No les gustó su comentario,
2: que no
1: se burlaban
2: de
1: él. Entonces él de repente contaba historias de, no, ¿qué creen? Que pues Talía un día me dijo que estaba guapo y todos, ay, es un mitómano, un mentiroso. Bueno, se va a presentar en un concierto para festejar la independencia, se sube al escenario y la gente le empieza a pedir rolas de Marco Antonio Solís y ahí lo empiezan a prender la chispa. Y se empieza a enojar y se empieza a enojar cuando de repente dice, ¿saben qué? ¡Ya me tienen harto! Me quieren decir cosas feas. ¿Qué? A ver, únanse todas. A la una, a las dos, a las tres me van a decir hasta lo que me voy a morir. Una, dos, tres. Venga. ¿Qué clase de fans son? Yo me paré y dije, ¿saben qué? Miren, les estoy diciendo lo de las letras del reggaetón porque esto es ofensivo para la mujer. Les estoy diciendo cosas con valor. Tengo 35 años de carrera. Yo llegué a hacer cosas maravillosas, me compré casas, ahora no tengo ni trabajo.
3: O sea, llegó a regañar al público, pues.
1: Dice, otras palabras. No me defienden, ustedes son mis fans.
2: ¿Por qué no tiene trabajo?
1: Porque es que hace cuenta que empezó a decir sus comentarios creyendo él que iba a tener éxito esto de que no escuchan reggaetón, es ofensivo y todo. Y la gente lo empezó a atacar y ya nadie lo quiere contratar. Está de locos, púchale play, por favor.
4: Entre más me digas eso, menos voy a cantar.
3: Hoy no más, este vato.
4: Güey, ¿nunca quisiste saber la verdad de Alex Syntek? Es la primera vez que lo estoy diciendo en 15 de septiembre y tú, canta la de Juan Gabriel, güey. Y aparte esa canción que me estás pidiendo no es mía, ese es el Buki. No hay nada más difícil que vivir sin ti. Entonces pídanme mías. ¿Quién quiere subir al escenario? Les voy a cantar las que sí sean fans y traigan camiseta de Alex Syntek, porque la mayoría no traen ni son mis fans. ¿Quiénes son fans? ¿Tú eres fan? Vente. Te voy a cantar.
2: ¿Qué pedo con
3: ¿Quién más
1: es fan? Hoy no más. Oye, pero de ahí se fue una tras otra. O sea, ya parecía monólogo. ¿Quién es Menele qué? A ver, tenemos más. Perfecto.
4: Porque llevo 20 años teniendo que soportar que estos músicos se mueran de hambre mientras ustedes están oyendo a puro patá hacer canciones de amantes. Ellos tuvieron carreras de 8 años, tienen música impresionante. Son mexicanos, tienen 20 años y nadie los pela. Están oyendo unos güeyes cantar mantillas. Fue la canción más escuchada el año pasado. México va a cambiar. Spotify ya no va a tocar mantillazos en el número uno en México, porque México es guapango, México es bolero, México es mariachi. 15 de septiembre, recuerden que no somos reggaetón, no somos gangsters de Nueva York, así como raperos. Sí, soy gangster rap. Somos mexicanos. Habla como mexicano, no como puertorriqueño. Porque somos corazones.
3: ¡Invencible! ¡Invencible!
4: ¡Venga!
3: ¿Qué fumó?
1: Es que, de verdad, si ustedes pudieran escuchar todo el discurso que se echó.
2: ¿Qué?
1: Y luego hubo un punto donde hasta se sentó. O sea, dijo, se sentó. Y,
3: ¿qué?
1: ¡Defiéndanme! Yo los estoy defendiendo.
2: ¿Cobraron ahí?
1: Yo creo que fue gratuito, pues. Pero sí, la gente decía que cante, pero la gente lo disfrutó.
3: A mí me ha tocado ir a ver artistas que si agarran con otra cosa, te lo juro así de que, güey, qué pedo, o sea, es incómodo.
1: Sí.
3: Y hasta de, ya me quiero ir de aquí.
1: Sí, que es que yo digo, cuando empieza a hablar un cantante, digo, está matando tiempo para que llegue el número de horas del concierto. Pero aquí Alex Syntek empezó a decir tantas y tantas y tantas cosas, y a la gente, defiéndanme, si igual, son mis fans, defiéndanme. No, nunca lo había hecho.
2: ¿Nunca ha estado metido en pedos fuertes?
1: Sí, ha estado en muchos problemas.
3: Controversias.
1: Muchas cosas.
3: Oye, ¿te acuerdas lo de...
1: Casi se divorcia.
3: Lo de la acusación con el niño y todo.
2: Sí.
3: Alex
2: Syntek, sí.
1: O sea, han habido muchísimas cosas.
3: Menor, que me mensajea y me quiso. No.
1: Y luego terminó con su esposa, se separó por otros chismes que le inventaron. Entonces, su carrera, que fue muy alta, él fue muy famoso,
3: sí,
1: fue un compositor muy importante, se ha ido deteriorando.

0: llorando por estas cosas que dice en redes sociales.
1: ¿Sabe yo dónde lo recuerdo? De chiquilladas también.
0: ¿Sí también?
2: ¿Qué hacía ahí él?
1: Ahí comenzó, güey. Cantaba también, así, actuaba.
3: Chiquilladas, güey, en México.
0: Él siempre fue súper talentoso.
3: Nunca, guachazo.
1: Alex, y su gran éxito para mí, el gran éxito, la de Si tú necesitas. Lo que tú necesitas.
0: Muy buena rola. Al parecer me quedaré. Ay, qué bonito, pero ¿qué opinan de estas personas que se echan un súper platicadón?
1: Aburrido, la verdad. Que lo hagan en un podcast, que lo hagan en una entrevista, que lo hagan en sus redes.
3: No se oía aburrido el vato,
1: en el escenario
3: agresivo.
1: Agresivo.
0: Pasó por todas las etapas de sentimientos.
3: Tú eres el de mi fan, yo te canto aquí a ti nomás, vente.
1: Está bien, lugar equivocado, creo yo.

0: más ricas.
1: Yo el día de hoy traigo unas manzanitas. Te las traje al profe porque no hice la tarea. Para ser exactos, traje tres manzanas.
2: ¡Tres!
1: ¡Uno,
2: dos,
1: tres!
2: ¡Apúntele!
1: ¡Tres manzanas! ¡Una, dos,
2: tres!
1: Oh, ¿ok? Cool. En la hora siguiente, cuando te pidamos que sea la llamada ganadora al 1-855-370-3500, si nos dice la cantidad que traía la Pau y la mía y la sumas y estás bien, pues te ganan 1,000 bolas.
2: Suerte, ¿eh? Apúntele.
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4: Oigan, Cristian Castro, yo lo amo. Lo amo con todo el ser. Sus declaraciones y todas las cosas que dice me parecen muy chistosas. Oye, es que cada vez que sale se hace viral por las locuras que dice.
1: Y es una buena onda.
4: Sin miedo al éxito.
2: Buenísima onda, Cristian.
4: Se lo avienta. Oigan, y de repente dice, ay, ¿qué creen? Que fíjense que el matador, Luis Hernández, me encanta, su carrera es lo máximo. Y todos, ay, ¿te gusta el fútbol? ¿Fútbol? ¿Qué? Sí, él es torero, ¿no? Por eso lo dicen el matador. No, no es torero.
2: ¿Qué?
4: ¡Hala! ¿Y se me he tomado fotos con él?
2: No, Cristian.
4: Oye,
1: lo hizo de Aldrede.
4: La mujer contando de...
2: No.
4: Cristian.
1: Lo hizo de Aldrede.
4: Toda la situación. Mira, púchale play para que les...
5: Ay, el Cristian. Cuando entré en la foto con Cristian... Fue porque íbamos al...
6: After.
5: Al after de Karim. Llegamos al lugar... Y justo Cristian ya se iba a ir de donde estaba ahí el evento privado.
1: El matador.
5: Y yo, Cristian Castro, le digo a Luis, ¿no? Así de que bajito. Y me dice, ¿quieres una foto con él? Y yo, sí, por favor. Entonces de que ya nos fuimos corriendo, donde lo alcanzamos, se mete el elevador. Justo alcanzamos a llegar como a la puerta y los guardaespaldas que estaban con Cristian.
6: Conocieron al matador.
5: Ajá.
6: Ah, matador.
5: Matador, vente. Luis saluda a Cristian de que hola, hola. Pues que mi esposa te quería conocer y ya me saluda, súper lindo, súper educado. De que, ay, hola,
6: una
5: mucho
6: foto,
5: gusto. ¿Se una foto? Claro que sí, de que ven. Y ya bien educado, bien lindo. Sí. Y me dice, ¿cómo te llamas? Y yo, Liz. Y yo, ay, mucho gusto, Liz. Se toma la foto. Y ya, de que muchas gracias, Cristian.
6: Pero antes... Antes a Cristian me lo he topado, pues es amigo desde que me lo conozco y lo conozco.
4: Eso es lo que crees.
6: Y me lo he topado muchas veces en aeropuertos. Después que se toma la foto con Liz, me dice a mí, señor, ¿y usted cuál es su nombre?
2: No.
6: Luis Hernández, el matador.
5: Y luego le dice Cristian, ¡ah, es torero!
4: Porque está natural. Pero yo conozco muchas personas que dicen, no, mi amigo, mi brother, mi hermano.
1: El pelón.
4: Y los ven y ni los pelan ni los topan.
2: Ah, el matador es... Oye, mi brother.
1: El pelón, el Cervoni es tu mejor amigo.
2: Cervoni es mi compa.
1: ¿El otro cómo se llama?
4: Ahí va. No.
2: ¿Adrián Dimonte?
1: Ese también.
2: Adrián, René Strick.
4: René. No, pero tú estuviste en un reality. No lo digo de eso. Sí. O sea, pero yo conozco personas que dicen, no, yo conozco a tal
1: persona. El marito. ¿Cómo, Mario?
4: Mi super brother. ¿Sabes? Y estás ahí y las personas sí, mucho gusto. Y las otras... Ay, qué vergüenza.
2: ¿Sabes que no? Pero es que,
4: matador,
2: pero también hay gente despistada. ¿Sabes quién es como Cristian? Creo yo, así despistado. Raúl de Molina.
4: Sí.
2: Raúl de Molina.
1: Está,
2: es...
1: güey, el gordo está.
2: El gordo es...
4: No te quiere saludar.
2: Despistado y lo que le sigue.
1: No, pero ya nos conoce bien.
2: O sea, cronistas.
1: Después de 15 años ya nos...
4: ya lo indica. ¿Cómo dices que te llamas?
1: Tú eres el de la buena, la fea, la mala.
2: A nosotros nos ubica. A nosotros nos ubica. Pero, por ejemplo, estábamos una vez comiendo con... presentadores de deportes, de TUDN, cronistas perros.

0: Crazy.
1: Que toda la que todo el mundo conoce. Y llega Raúl y... Hola, ¿cómo están? Buenas noches. Ay, ¿qué onda, chavos?
0: ¿Y tú
1: ¿Tú qué trabajas? ¿Tú qué haces aquí?
2: Y
1: le dice el presentador deportivo, dice... ¿Él? O sea, aquí nomás va riendo aquí, yo soy el mesero de... Ah, ok. Bueno, ándale, pues va, con permiso.
0: Ni se la solió.
1: ¡Güey!
0: ¿Cómo se llama?
1: López Salido.
0: El de Sonora, ¿no? López Salido.
2: Oye, pero si no lo topo, no importa. Pero que imagínate que el López está... No, es que Raúl de Molina es mi hermano, mi brother. Somos amigos para siempre. Y llega, ¿y tú quién eres? Pues qué vergüenza. Pero amo a Cristian Castro siempre sacándose
0: de la
2: mano.
0: No, muy natural, muy orgánico.
2: La neta que sí. Oigan, ¿qué creen? Esto está de locos. Muchas veces uno anda buscando en qué invertir su lana. Dice, ay, quiero invertir, quiero hacer esto. Vas, preguntas, no sabes en quién confiar. Y Travis Kelce, el marido de Taylor Swift, este muchacho, llegó una persona que se llama Sidhar Jauhar.
3: Oh, my God.
2: Sidhar Jauhar, ¿ok? Esta persona manejaba una firma de inversiones en Texas que se llamaba Swift Tark Capital, ¿ok? Entonces fue con varias personas, exactamente, fueron 16 personas y se acercó y les dijo, oigan, ¿qué creen? Que les tengo una super inversión, denme su billuyo, denme su billete.
1: Y se los voy a hacer crecer.
2: No, hombre, ustedes se van a volver multimillonario. Y todos le fueron dando que 10 millones, que no sé cuántos millones, y millones, y millones, y millones, y millones. Y este hombre, yo les voy a hacer estas inversiones al cielo. Bueno, él ocultó la cantidad de inversiones mientras este señor se la pasaba en jets privados, hoteles de lujos, comprando apartamentos, clubes, ropa, accesorios. Les transió 31.35 millones de dólares a las víctimas.
1: Incluyendo el marido.
2: Incluyendo al Travis Kelce. Cayó en una estafa junto a 64 personas. Porque este señor estuvo moviendo ahí su lana, jugando con el dinero.
0: No.
2: Que los estafó y ya le están metiendo ahí papeleo y todo para que agarren a este señor. ¿Cuántas veces no han sacado criptomonedas?
1: Entonces, el Travis Kelce, ¿cuánto perdió?
2: El Travis Kelce dicen que perdió. Que como 10, 15,
1: diez
2: total melones. Fueron 35 millones de dólares entre todos.
1: Güey.
2: Oye, ¿cuántas personas llevan y te dicen, oye, esta moneda está buenísima? O
1: no, te quieren meter en cosas.
0: Aquí andaba alguien promoviendo, hey, esta criptomoneda, no le digas a los jefes, pero es buena. Y de repente ya como que se cayó tantito y... Y dije, oye, ¿cómo te fue? Oh, muy mal, muy mal.
1: No, a mí, ¿sabes? Sí. Estaba yo en un evento y se me acerca un vato trajeado.
2: Sí.
1: Chavillo. Tenía sus, no sé, güey, 30. Menos de 30 por ahí. Y, o sea, bien vestido.
0: ¿Cómo te das cuenta que ya está viejo el pelón? Cuando un chavillo.
2: Un chavillo de
1: 48. No, de 20 kilos, de 30 kilos. Y luego me dice, oye, no, que tú que hablas muy bien y que esto y que el otro. Y yo así, ah, pues que todo. ¿Qué onda, güey? Tengo un negocio que ofrecerte.
2: Sí.
1: ¿Ah? Dijo, órale. No, pero aquí no. Vamos a vernos en tal lugar y no sé qué rollo.
2: ¿Fuiste?
1: Cita y todo el rollo. Llego a la cita. Me sacó a José un video.
0: ¿Eh?
2: Sí.
1: Que era parte de vender cafés o no sé qué rollo y quería que yo le entrara y que mira que la empresa...
2: Con razón ha cambiado orgánico. El café de aquí de la cafetería,
1: ¿Ya lo probaron?
2: Está bien rico.
0: Como le fue mal, se lo está robando.
1: Le invertí, tengo que sacar. No, nunca le
2: entré. Hay personas que te superestafan. ¿A ustedes los han estafado?
0: Ay, a mí.
2: ¿Les han sacado dinero y uno está bien iluso y te tratan?
0: Pero de morro.

0: Enseguida volvemos con esto.
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2: Vamos a regresar con un experto en finanzas porque la gente dice, ¡ay no! ¡No puedo ahorrar! Ya he tratado varios métodos y no puedo. Sí. Aparte la gente también cuando recibe un dinerito como que le hace cosquillas. Sí. Y se quiere deshacer de él,
3: pero
2: ahorita como están los tiempos, dicen, por primera vez ya me verificaron y me sentaron y me dijeron, ahorita es tiempo de que en realidad tengas que ahorrar. Sí. Me agarré por toda la casa apagando luces, el aire
4: real,
2: y todo.
4: ¿Es real eso, feo?
2: Porque dicen que es chupa machín. Vamos a regresar con experto en finanzas, Superwoman, para que nos dé un buen consejo de cómo ahorrar.
3: ¿Cómo ahorrar? Y si quieres empezar a ahorrar también, te tienes que ganar $1,000 con las ricas manzanas del bueno, el malo y el feo. Ajá. Más adelantito, en cualquier momento, vamos a pedir esa llamada ganadora. Good luck to you, good luck.
4: Very good, love.
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0: 1-855-370-3100. Son 1,000 bolas. Muy buenos.
1: La neta, $1,000 de agrafa por escuchar tu show favorito. Solo aquí con el bueno, la mala y el feo. ¿En qué consiste? Yo digo una cantidad de manzanas, las anotas, el feo dice otras y después, ¿qué pasa?
2: Te pasa es que si eres la llamada ganadora y nos dice la cantidad correcta, sumando las manzanas que dijo la Pau y la Nea, pues te ganas $1,000. Pero tienes que hacer la llamada ganadora.
0: ¿Sí?
2: Al 1-855-370-3100.
0: ¡Qué bárbaro!
2: Tengo ganas de pozole.
0: Como que Cuca se apodera de ti. De repente. A ver, buscamos la llamada ganadora. Bueno, bueno. ¿Cómo te llamas?
1: Halloween.
0: Bueno.
1: Halloween.
2: No quiere hablar, no llame.
0: Llamada ganadora. ¿Cómo te llamas, primo?
2: ¿Quién eres?
3: Bueno.
1: ¿Cómo te llamas, mi amor precioso?
2: ¿Quién eres?
3: Isidro Sandoval.
0: Isidro. Chilo.
1: Isidro, mi vida.
0: ¿De dónde llamas, Chilo?
1: Where are you from?
3: San Antonio.
0: ¡San Antonio, ¡yay! Texas!
2: ¿Qué andas haciendo, Chilo?
3: Andaba buscando jale, pero ya agarré.
1: ¿De qué es, papito? ¿En qué trabajas? Bueno, ¿o en qué vas a trabajar?
3: Instalando piso. Soy pisero.
2: Ah, ¿eh? Oh. ¿Hace pizzas?
0: O sea, tailero. De madera, de todo.
3: De madera y laminado.
0: Laminado.
2: Ya te iba a contratar para que jalaras, para hacer un jale.
0: ¿O sí? ¿Qué? ¿Cuál?
2: Jalando.
1: Jalan
2: costal.

0: de cemento.
1: Ah, ok. Compadre, oye, ¿y qué pasó? ¿Por qué no hay chambita ahorita? ¿Te corrieron de la qué rollo, qué?
2: Sí, de hecho vengo del trabajo.
3: Ay, mi vida, hermoso. ¿Qué vas a hacer con esta lanuca si te la llevas? Tus dólares, $1,000.
2: No, pues, diles.
3: Puro bill. Ay, ¿de qué? ¿Qué debes? How much?
2: Pues renta y todo eso.
1: Ay, amá.
3: Se renta y todos los bills.
1: ¿Con quién vives, Chilo?
2: Vivo con... Bueno, solo.
0: ¿Eh? ¿Y tú? No. Ahí hay alguien porque vivo con... Pues eso di, güey. ¿Qué no cuenta tu vieja o qué?
3: Ay, mi vida.
1: Oye, Chilo, ¿hijos no? No, todavía no.
2: No, todavía no.
0: Ah, se toma el remedio la doña. ¿Mm? ¿Hay un remedio para
1: ¿Pastilla o qué? Sí. ¿Cuál remedio es ese?
0: Es un remedio que hace un cumbre.
1: Ah, muy bien.
3: Ah, ok.
1: Oye, Chilo, si escuchaste la hora anterior, ¿cuántas manzanas traía Pao y cuántas traía el feo o no?
2: Sí, claro.
1: Muy bien, perfecto. Bueno,
3: ¿cuántas manzanas traía yo, mi chulo?
2: La Pao traía 6 manzanas.
1: 6 manzanas. Muy bien. Yeah, baby.
0: You're right. Hasta ahí está bien, Chilo, ¿eh? No lo vas a arreglar, loco.
1: ¿Arreglar?
0: Ahí te va. ¿Cuántas manzanas traía el señor Andrés Maldonado Borges, el feo Licuaña Cuca?
1: Hola, ¿qué tal?
3: ¿Halo?
2: El feo traía 3 manzanas.
1: 3. Ok. Ay,
3: me asusté.
1: ¿Cuál es el total entre las de Pau y las del feo?
0: No sé contar.
2: 9.
1: ¿Seguro?
2: Sí.
1: Ni jale pa'l piso, te caía.
0: Titubió.
1: Imagínate una esquina ahí, güey, que...
4: A ver, este...
3: Inviértelo para que hagas tu propio negocio, sí, mi querido Isidro.
0: Y cuando te pregunten a cuál piso, pues al pelón.
1: Le he puesto... Pongo el piso, le he puesto el piso. Oh. ¡Felicidades, Chilo! $1,000, carnalito.
2: Muchas gracias.
1: No, hombre, al contrario.
0: Chilo, te queremos, Chilo, te queremos.
1: Que los disfrutes, mi carnal, ahí con tu esposa, pagando biles.
0: Ahorita lo metemos al WhatsApp a ver qué anda.
1: Otra oportunidad mañana, mañana.
3: Mañana escúchanos para que te lleves $1,000.
1: ¡Suerte!
0: Se está poniendo bien dura. Ay, ojalá.
3: La manzana, la manzana.
0: No, la situación económica. Ah. Dicen los expertos que hay que empezar a ahorrar. Mucha gente no sabe cómo.
3: Sí.
0: Mucha gente no le dura el dinero en la mano. Lo gastan. Pero al regresar, Super Warman no va a decir qué hacer. Porque sí está bien dura.
3: Trucha. Sí.
1: Ahora, ¿qué tal como mi compa Chilo, güey? Que el problema
0: ya
1: no es ahorrar,
0: ya
1: sino
0: ya
1: que no hay dinero. O sea, ¿cómo? ¿De dónde ahorro si los biles y todo?
0: Warman nos va a decir de qué manera podemos ahorrar.
1: Fierro. Oh my God.

0: Yes.
1: Ah, no, ese es el pasado.
0: Ah, sí, yo por ese, yes. Yes.
1: Ah, el pasado.
0: No, ya pasó.
1: Nadie,
0: ya pasó.
1: Nadie lo cachó.
0: Nadie.
1: El pasado ya pasó. El futuro no sabemos si va a llegar. El presente es el, hay que vivirlo.
2: Es como siempre.
1: Señor.
2: Dice, estupidez, es tu, ya es tu ya forma de hablar.
1: Nadie me cree. Nadie me cree. Y hay que, dice mucha gente que el momento, muchos expertos, lo he visto en TikTok, en Instagram, Facebook. Dice, nunca le había dado un consejo a la gente de que ahorre, porque no sabemos si vamos a despertar mañana.
0: Así es.
1: Pero ahorita, como está la situación, la economía está bien difícil, la inflación. Y dicen que ahorita es el momento de empezar, de alguna manera, a ahorrar un poco para tener un colchoncito.
3: Pero dicen que la cosa se va a poner peor.
0: Bien, mi mamá ayer me marcó mucho. Bien
3: cuidado,
0: preocupada.
1: ¿Por qué?
0: Me dice, que está ahorita el tema de la guerra bien difícil, que la gente está diciendo que hay que guardar el dinero,
3: la economía,
0: que hay que
3: todo.
0: Ahorrar. Sí.
1: Tu
0: sí,
1: mamá
0: aguas.
1: Tiene razón.
0: Así es.
1: Estamos en guerra con Estados Unidos, o sea, con Irán. Estados Unidos, Irán. China se quiere meter.
0: Sí.
1: Rusia está protegiendo a Irán. Israel quiere proteger a estos. Güey, se está armando muy grande. Bombardean pozos petroleros, bombardean barcos petroleros. Es un desmadre. La economía se va a poner peor porque.
3: ¿Y cómo lo podemos solucionar?
1: Va a crecer más el precio de la comida.
3: ¿Y qué podemos hacer?
0: No va a haber
1: hay
0: luz,
1: que ahorrar.
0: Y que no va a haber gasolina. Y que
1: hay
0: no va
1: que
0: a haber
1: ahorrar.
0: Nada.
3: ¿Y cómo?
1: Y hay gente que no puede ahorrar, no sabe ahorrar. Yo tampoco sé. Quiero escuchar lo que nos va a decir el experto que no es un barco petrolero.
0: Yo pensé que sí.
1: No es el estrecho de Hormuz.
0: Es estrecho de Bering.
1: No es un tanque de guerra, aunque parecía antes, ya no. Ahora parece un misil de lo flaco que está. ¡Él es mi compita! ¡Super!
3: ¡Carlitos! ¡Carlitos!
0: ¡Qué gracia!
4: ¿Qué tal de saber? Aquí estamos, no vale. Mucha gente no sabe ahorrar.
1: Ay, sí.
4: Y eso lamentablemente
1: está bien duro.
4: Un serio problema.
3: La neta, sí.
1: Y se va a poner más caro.
4: Del ahorro en las cuentas. Están, dice, cuando llega el banco, dice, gracias por tener el ahorro, dice, porque están 25 centavos en la cuenta. ¿Eh? Lo más bien se le saca nomás puro el estado de cuenta, nomás la pura hoja.
0: Sí. Oye,
4: sí, entonces,
0: Carlitos, es que tenemos un sueldo, nos llega, la mayoría se va aquí a la renta, a la casa, a la comida y todo eso, y luego te sobra algo y dices, oye, también tengo que vivir con mi familia.
1: No, te lo quieres gastar en cosas que no necesitas también.
0: No, salir a pasear con tus hijos o comprarles un regalito, no,
1: pero
0: o sea, también.
1: A lo mejor ahorita no es momento, está bien caro todo.
4: No, pero está todo bien caro, pues la inflación está, pero...
1: El interés acá es subir, el interés.
4: Sí, entonces por eso que mucha gente comenzó a hacer las tandas, otra vez la cundina, y comenzaron a darle la otra vez esas vueltitas para que comiencen a ahorrar la gente su dinerito, porque no saben ahorrar. Pero si fuera para el partido de la América, eso sí saben, teniendo
1: pero,
4: ahí si
1: oye,
4: hay la feria.
3: El partido Carlitos, no espera, Carlitos, disculpa.
1: Acabas de mencionar la tanda y la cundina, a mí me llamaron mucho la atención el otro día. Tocamos ese tema.
0: Sí.
1: ¿Conviene ahorrar de esa manera ya que no hay otra solución para ahorrar, otro método que tengamos?
4: Mira, lamentablemente eso es ilegal en Estados Unidos,
3: no,
4: pero uno viene con la cultura de nuestros países que vienen con eso que dice en los países de uno, desde México hasta Argentina, todo mundo sabe
3: ¿es
4: hacer eso.
0: Sí.
4: Si es ilegal, no lo vaya a hacer.
3: El feo ya armó una cundina aquí, una tanda aquí en la radio.
1: ¿Tienes algún comprobante?
4: Sí.
1: Porque yo ya no, no me
4: exactamente.
1: Acuerdo.
0: Me lo dicen en efectivo.
4: Eso es lo que pasa. Sí, entonces el feo pasa cada semana agarrando la feria de todos unos de ahí y después dice, me diste el dinero, yo no me acuerdo. Y de ahí es donde se roban el dinero porque confían en las personas, porque el primero...

0: es legal. Segundo, no saben ahorrar. Y tercero, cuando ya tú piensas que ese dinero te va a llegar, se desapareció. Y de ahí te quedas como el perro de las dos tortas.
1: Ándele.
0: Sí, ahí va a estar esperando.
2: Carlitos, ¿y cómo empezamos a ahorrar? Ok, ¿cuánto tenemos que ahorrar y cómo le hacemos? Porque también luego dicen, ay, que el 40%. No manches, no me alcanza para vivir.
1: ¿El 40%?
3: ¿Qué dijo eso? Ay, no, es no, mucho,
0: no,
3: mucho.
0: Mire, todo tiene que... Tiene que empezar el método de pago, es decir, como empezó como sus dietas y que usted los agarró. ¿Se acuerda que hace unos meses atrás usted a todo el mundo los pesó?
2: Sí, no, ahorita sí, ya
0: ¿y qué
2: se
0: pasó?
2: Rompe la pesa.
3: Se descompuso la báscula.
1: Su proyecto acá ya.
2: Pues, bolillo, pura comida, puro todo.
0: Exacto, entonces por eso que regularmente ese tipo de técnicas no funcionan. Entonces tiene que empezar con una técnica que es en automático. Usted agarra de su cheque y le dice a su jefe, jefe, necesito a que me cambie mi payroll automático a este número de cuenta de banco y lo va a mandar de $25, ¿ok? Le va a mandar depósito directo, $25 a esa cuenta de banco y ahí usted va a comenzar a ahorrar. Si te pagan a la semana $25, va para allá. Si te pagan a la quincena, le pones 50. Ajá. Y entonces sí, de poquito en poquito tú vas a sentir que vas a comenzar a ahorrar. Y entonces ese método va a ser consistente, porque si tú quieres decir, oh, yo puedo ahorrar $50 de un rato al otro, no, pero así ahí te va a salir para el juego, o si no, pelón.
1: Bueno, de repente sí, Carlitos, pero a veces que el cheque viene muy flaquito, viene apretadito, no hubo overtime.
2: Casi no se ve.
1: ¿Y qué pasa si realmente estoy muy endeudado o lo que gano no me alcanza para ahorrar? ¿Qué debería de hacer ahí, Carlitos?
3: Part-time.
0: Entonces, ahí tienes que sacar a la Lupita. Entonces, ah, pero no va a ser Lupita, a la vecina, la que la vayas a sacar a pasear.
1: Mi prima,
0: no,
1: la Lupita.
3: ¿Está buena?
0: No, no voy a sacar a la vecina. Yo le dije a un cliente, por favor, saque la Lupita. Y estaba sacando a la vecina, que se llama así. Le digo, no, así le va, se va a meter el problema. No, es sacar a una Lupita para que andar buscando todos los gastos que usted puede eliminar. Porque hay ciertos gastos que se llaman los gastos hormiga. Porque si usted viera todos los gastos innecesarios que usted tiene, y hay veces por no agarrar el teléfono, de cancelar ciertos gastos, las suscripciones y demás, porque antes, yo decía, yo paso por el gimnasio todos los días, y literal, pasaba por el gimnasio todos los días, pero nunca entraba, porque por ahí pasaba por la oficina, no pasaba, pasaba, pasaba, entonces, pero nunca lo cancelaba. Entonces después, ya que lo cancelé, mejor lo puse aquí en la casa, y ahí ahora sí lo voy, porque tengo que pasar por el garaje, ahí está, ¿no? Entonces, pero hay muchos gastos que usted puede cancelar, pero por el simple hecho de no llamar o acercarse a hacer eso, y ahí puede encontrar esos gastos para que usted tenga ese dinero adicional y así pueda ahorrar. Pero a veces por la desidia se lo hacen, y también entre la desidia, la flojera y que usted no lo quiera hacer y que se la hacen de emoción, por eso no lo cancela.
1: Perfecto, sí, claro. Carlitos.
0: Así es, pero bueno, entonces, por eso que la gente no ahorra.
1: ¿Dónde la gente, si quiere ahorrar más dinero, te pueden seguir en redes sociales, llamarte también, por favor?
0: Claro, mire, me pueden seguir en Instagram bajo Superwoman, Superwoman, o al teléfono 714-953-2707, 714-953-2707, porque hay dinero que está perdido, usted tiene que buscarlo nada más dentro de todos sus gastos, para que así usted pueda encontrar cómo irse a ver el partido de la América, y así pueda encontrar su paz financiera y que gane el mejor.
2: ¡Ay!

0: la mala y el feo.
1: Hace un tiempito.
2: ¿Sí?
1: Me regañaron aquí.
2: ¿Por qué?
1: Les enseñé una foto donde fui a una carrera de caballos clandestinona.
3: Hay carreras de caballos clandestinas.
1: Abuelita de Batman. No voy a decir dónde. Y le enseñé al jefe y dije, ganó la fea. Así le pusieron a la yegua. Y bien bonita, bien bonita.
3: ¿Qué culpa tiene, pobrecita?
1: No, pero sí, está feita, está media chueca.
2: Oye, pero lastiman a los animales ahí, ¿no?
1: No, es una carrera. Una carrera de caballos clandestina. Son bien peligrosas porque no hay aseguranza y aparte también se puede desbocar el caballo, salirse del carril y atropellar gente.
2: Sí.
1: Y en esta ocasión casi mata a una criatura.
3: ¡No! ¿Qué?
1: Esto ocurrió en el estado mío.
3: ¡Ay, feito!
1: Un 17. Tenemos el video para que watchen cómo casi mata el caballo a esta criaturita en una carrera de caballos.
3: Sí,
1: no sé si esta fue clandestina o no, porque hay unas que piden un permiso y todo el pedo, pero las que yo iba, no, ya no voy. Vamos a rezar en YouTube, @monomalafeo, porque me hice el video, y platicando acerca de esta carrera de caballos peligrosísima.
3: Señores, y hablando de YouTube, cáiganle porque se viene el OOTD. El día de hoy de Pao Sazo que viene.
2: Vengo con Chart.
3: Espectacular.
2: Chart.
1: Ay, güey, hoy sí te la machín.
3: Por allá.
2: Gracias.
1: Te la rifaste, machín.
3: Eso, la neta.
1: Me da gusto cuando viene así.
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0: Arroba bueno, mala, feo. Para que se metan ahí en YouTube y miren qué tan cerca estuvo de la muerte esta criatura. Porque no. Se estaba llevando a cabo en Sonora una carrera de caballos, que mi respeto para gente que organizadora de esos eventos. Sí. Pero hay eventos que no piden permiso y venden mucho alcohol. Sí, no, hay apuestas y el gobierno quiere la parte de ellos en los impuestos. Y yo lo veo normal,
1: sí,
0: pero en un hipódromo.

0: donde hay protección, ambulancias, doctores, enfermeras, que si algo pasa, te están
1: ahí para protege.
0: Asistirte. Pero en esta no. En esta ni te chequean a ver si traes pistola o no. Dale. Y si no quieres pagarte, balacean. Y es un pedo mundial. No sé si esta carrera en particular era legal. No sé. Pero aguas cuando lleves a los chamacos a esos eventos, se pueden salir de control. Sí. En esta ocasión llevaron un chamaquito.
1: Ay, no.
0: A familias. El chamaquillo durante la carrera. Arroba una mala en YouTube, vino en el video.
1: A ver.
0: ¡Se cruza!
2: ¿Qué? ¿Cómo?
0: ¡Se cruza el chamaco!
1: ¿Cómo llega ahí,
2: pero, okay, pero
0: cuando salieron los caballos de ahí del gate.
2: Yo he escuchado que te puedes cruzar.
0: ¡Mira!
1: Dios mío, santo, arroba qué miedo. No.
2: ¡Ay, mi!
0: Pero, no. Mira, y deja
2: un
0: que
2: milagro,
0: lo veas. En velocidad normal. Velocidad, mira. Vienen los caballos como a 40, 50 kilómetros.
1: ¡Ay, Dios mío, ¡ay! Santo! No. Dios lo bendijo, de verdad. Aún un segundo más y lo mata.
2: Pregunta, digo, sí. Obviamente, es lo obvio, pero también quiero para que todo el mundo escuche.
0: Padres.
2: ¿Qué pasaría si el caballo a esa
0: le
2: velocidad
0: pega.
2: Le pega
0: lo
2: el
0: mata, güey. Lo mata, pelón. Sí,
1: claro, ve la fuerza
0: para
1: del caballo.
0: Para empezar, el caballo le va a dar el golpe y el chamaco va a salir jondeado. A lo mejor le pega un tubo ahí del riel.
2: No.
0: Lo mata. O a lo mejor el caballo lo pisa, pasa por encima. O se desboca encima de él.
1: No.
0: Es una criaturita como de 4 o 5 añitos, güey.
2: Esto pasó en Sonora, ¿no?
0: En Sonora, y vienen los caballos.
1: Pero si puedes ver todas las personas que están en el como barandal, que el barandal nada más está hasta arriba, o sea, cualquiera se puede pasar por abajo. Si son puros señores.
0: Claro,
1: el. O sea, el que llevó al niño es un inconsciente.
0: Llevan a mucha familia. El caballo pesa que. ¿Una tonelada y media?
2: No, hombre.
0: ¿Algo así? ¿Es una bestia?
2: No, más la velocidad.
0: Güey, la velocidad. Y aparte viene como a 40, 50 millas por hora.
1: No.
0: Mira nomás, por un pelito.
1: Y son varios caballos.
2: Muy cerca, ¿eh?
1: O sea,
2: muy
1: pudo cerca. Haberle pegado el primero o el segundo.
0: Imagínate que le pegue el primero y el segundo lo arrebate. No,
1: ay, no, Jesús.
0: No anden llevando a los niños a esos eventos, por favor.
2: No, y si los van a llevar, cuídenlos. Cuídenlos, porque ¿cuántos niños no de repente,
0: niño,
2: por ejemplo, los llevan también al rodeo de repente? El otro día vi una niña que también creo que pasó en México. Se brincó al ruedo.
0: Sí, ahí, de los toros.
2: Y andaba un toro ahí.
1: No.
0: Se salvó de milagro.
2: Y tras la niña, nomás que llegaron los payasos de rodeo.
0: Lazaron al toro.
2: Distrajeron al toro un poquillo ahí, todo el rollo. Y la niña también de milagro. Güey, una bestia de esas... Te lo anda matando.
1: Hay eventos que tienen la edad. Hay eventos, hay películas que te dicen mayores de tal. Hay que respetar eso. Muchas veces, no, es que yo lo quiero llevar para que aprenda, porque a mí de niño. O sea, hay que respetar porque por algo están esas reglas.
0: ¿Y viste que el jockey ni cuenta se dio?
1: No.
0: Porque si hubiera dado cuenta el jockey, le baja.
2: Sí.
0: Pero no, güey.
2: La neta estuvo gacho. Cáguenle a YouTube, estamos en vivo. Ay, es arroba bueno mala feo. Ahí para que ustedes también vean el video.
0: Hay que tomar precaución.
2: Verdadero milagro lo que ocurrió con este niño.
0: Pelito.
1: O sea, Diosito, hay personas que están un segundo de perder la vida y gracias a Dios.
0: No, un pelito,
1: Pau.
0: No era un segundo.
1: Era menos.
0: El pelito del chamaco se hizo.
1: Como que le fue el aire.
3: A ti te atropelló un caballo cuando
0: era niño. No, un troque.
3: A usted.

0: Ay, aquí se ve uno muy pelón.
1: Qué lindo.
0: Y otro medio feo.
2: ¿Gemelos?
0: Ah, ya había otra más.
1: ¿Son tres?
0: Sí, el bueno, la mala y el feo.
1: ¿Dónde?
0: Pues en la app de Euforia.
3: ¿Eso es un comercial?
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5: ¿Qué tal? Muy buenos días. Les saluda Eli Venegas y este es el breve informativo del bueno, la mala y el feo. Arrestan a joven de Pensilvania con armas de fuego y es acusado de planear un ataque de ISIS. Un joven de Pensilvania fue acusado federalmente de recibir un arma de fuego y municiones presuntamente destinadas a apoyar a ISIS, informó el Departamento de Justicia de Estados Unidos. Jonathan Hunter, de 21 años de edad y residente de Valencia, habría utilizado el nombre de Hamza al-Rashid y expresado su apoyo al grupo extremista, de acuerdo con una denuncia penal federal cuyos detalles fueron divulgados el martes. Y el costo de la guerra contra Irán asciende a más de 42 mil millones de dólares, revela el Pentágono. De acuerdo con el balance más reciente dado a conocer por el Pentágono con relación al dinero gastado por el gobierno estadounidense en la guerra librada en contra de Irán hasta agosto, ya se había superado 42 mil millones de dólares, situación que implicaría 4.5 mil millones de dólares por encima de la estimación del Departamento de Defensa. Y el republicano Thomas Massey inició un proceso para destituir a Pete Hegseth como secretario de Defensa. De manera inesperada, Thomas Massey, representante por Kentucky, inició un proceso enfocado a lograr la remoción de Pete Hegseth como máximo responsable del Departamento de Defensa. El republicano de 55 años de edad, quien se ha caracterizado por criticar de manera ardua al presidente Donald Trump, esta vez presentó 8 artículos en contra de Hegseth para promover un juicio político en la Cámara de Representantes por sus acciones relacionadas principalmente con los 7 meses de guerra que lleva entablados Estados Unidos en territorio iraní. Hasta que llegamos con el breve informativo del bueno, la mala y el feo, les informó Eli Venegas. En redes sociales, Eli Venegas Radio. Excelente resto del día.
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6: ¿Bueno?
0: Hola, ¿ustedes lavan ropa?
6: No, señor. Aquí es una residencia.
0: ¡Qué cochinos!
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7: ¡Enchufada! Vamos con la enchufada. Tenemos el teléfono de Andrea. Dice Andrea que quiere perder peso.
8: Vamos a marcarle. Una, tres,
7: dale. Vamos a ofrecerle sus servicios para perder.
9: ¿Bueno?
10: Sí, estoy buscando a Andrea.

0: Hola Andrea, mira, mi nombre es
1: Rodolfo Pesado,
0: soy entrenador personal y nutricionista reconocido. Y te estoy llamando porque me dijeron que tú estás interesada en perder peso.
2: Sí.
0: Ok, mira, yo ahorita estoy ofreciendo una dieta donde te proporciono los 7 días de la semana nuestro alimento, nuestros meal prep, pre-made prep plans. Planes ya, comida ya hecha, que te ayudará a perder el peso que tú necesitas. ¿Cuántos libras quieres perder, Andrea?
2: Perder 50 libras.
0: 50 libras, eso. Dame 3 semanas y ya las perdiste. Es más, y si me agarras cansado, vas a perder hasta 60 o 70.
2: Ah, está bien, ¿de qué se trata el meal plan?
0: Bueno, mira, el lunes vamos a comenzar. Vas a tener que comerte 3 platos de cereal con bastante leche y plátano.
3: ¡Hala!
0: Luego le puedes poner la fruta que tú quieras. Y si quieres también un sándwich de peanut butter and jelly. Ese es el desayuno, nada más.
2: Ok.
0: Después, a la hora de la comida, va a ser una pizza familiar. Doble pepperoni con doble queso también. Y para la cena, una malteada y hamburguesa doble con tocino.
2: ¡Wow!
0: ¿Qué te parece?
2: Se oye very good.
0: Oh, yes, it's very good. Y mira, ya el resto de la semana, lo que es el martes al domingo, ya no vas a comer nada. O sea, va a ser ayuno esos 6 días, pura agua. Y con eso vas a perder bastante libras.
2: ¿Y cómo que no voy a comer de martes a domingo?
0: No, porque pues es que ya con todo lo que te comiste el lunes, vas a engordar después y sigues comiendo.
2: Oh.
0: O sea, de martes a domingo te va a tener a pura agua, como los camellos.
2: En ayuno.
0: En ayuno se hace. Pero lo bueno de esto es que no vas a tener que hacer ejercicio. Mira, este método me ha funcionado mucho. Tengo clientas que han perdido demasiado peso.
2: Oh, también.
0: Dame 3 semanas. 50 libras, créeme, Andrea. No son absolutamente nada. Yo ya llevo 400 perdidos.
2: ¿Y clientas o libras?
0: No, libras. ¿Qué pasó?
2: Oh.
0: Qué graciosita. Aparte de grasosa, graciosa.
2: ¿Y cuánto cuesta el plan o cómo me inscribo?
0: Mira, el cereal, vamos a ver, va a ser 50 más toda la comida. Van a ser $3,500 la semana.
2: ¿Cuánto?
0: $3,500.
2: Wow, ¿por qué tanto?
0: Para que no te quede nada de dinero y te compres comida chatarra y sigas tragando.
2: Ya más, ¿verdad?
0: No te creas, Andrea, te estamos haciendo una enchufada del bueno, vale, el feo, ¿cómo estás? Yo soy el pelón.
2: Bien, ¿usted?
0: Es una broma, mi amor, no te creas. Oye, que si andas queriendo perder peso, ¿verdad?
2: Pues sí.
0: No, aquí la pauta tiene una ensalada bien perrona, la de col, Pao.
3: Puro col, mi vida. Mira, le vas a poner la... bueno, le decimos col morada a nosotros. La col morada con col blanco. Le echas vinagre, le echas aceite, le echas sal y vámonos. Cero panza forever.
0: Y luego te lo comes nada más una vez al mes. Y le puedes poner también una purga de Maxocon.
3: ¡Esa
0: de los caballos, Andrea!

0: escuchar una película re buena. Era una pareja, se divorciaron y después fueron amantes.
1: Nah.
0: Y aunque usted no lo crea, hay gente que sí se divorcia de su pareja y después vuelven, pero nada más para echar pasión.
1: ¡Órale!
0: ¿Te ha pasado? ¡Ay! ¿Conoces a alguien? 1-855-370-3100.
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0: mis favoritas. Se llama It's Complicated.
1: It's Complicated.
0: Está el Meryl Streep.
1: ¿Es viejita o nueva?
0: Digo, no es tan vieja, pero no es tan nueva.
1: Okay.
0: Y hace cuenta que ellos en una relación, el señor y ella se divorcian porque el señor tiene otra mujer. El señor se casa con la otra mujer.
1: Le ponía el cuerno
0: a la esposa. El señor se casa con otra mujer, la que era la primera esposa.
1: Okay.
0: Ella se sigue desarrollando todo y un día se encuentra en un restaurante los exes. Copita y tienen intimidad.
2: ¿Cómo? ¿Los dos?
0: Los que eran marido y mujer inicio. Entonces, copitas, pasión, y de ahí se volvieron amantes.
1: ¡No, hombre!
0: ¡Amantes! Ay, de pareja a divorciados, amantes. ¡Oh, my God, oh, my goodness!
1: ¿Qué pedo?
0: Aunque usted no lo crea, hay gente que se divorció de la pareja y volvieron como lovers.
1: ¿Neta?
0: ¿Eres tú? ¿Conoces a alguien? Cuéntanos el chisme, porque el chisme es vida.
1: 1-855-370-3100. A ver, tenemos a Carlitos con nosotros. Hola, Carlos, ¿qué pedo?
0: Carlitos.
3: Hola, sí, buenos días.
1: ¿A poco a ti te pasó, Carlos, que te divorciaste y luego amantes, papá?
0: Paso.
1: ¿Neta?
3: Sí, yo tengo un año que me divorcié y salí otra vuelta con ella.
0: Oye, pero ¿por qué te divorcias y regresas con ella? Mejor pues vuelvas a casar.
3: Porque ella estaba saliendo con otra persona.
0: Ok.
1: Ajá. Oye, ¿se casó, Carlos, tu ex?
3: No, cuando estaba saliendo con otro, con el otro vato, pues yo los caché y
0: ay, Dios mío.
3: Y pues ya no quise andar con ella.
1: Claro, te puso el cuerno.
3: Y ahora salí con ella y quiere volver, pero le dije que sí iba a volver con ella, pero pues no, nomás voy a andar ahí.
1: O sea, nomás.
2: Ah, quiere matrimonio.
1: O sea, de nalguita está chido, pero ya volver a casar y todo, no.
3: No, nada de eso.
0: No, pero ya ni te involucres ahí, papito. Mejor búscate otra. Pues le hizo daño, pero ¿para qué se involucra?
1: Pero aquí le dan pan que llore, está bien.
2: Moche, que se moche.
1: Mientras no te vuelvas a clavar, Carlos, digo, porque estás de acuerdo, ¿no?
2: Ella es la que...
3: No, nada de eso.
1: Sí, no, ya.
3: Todo bien.
0: El que juega con fuego se quema, Carlitos.
2: Este es el error del hombre. Fatal.
1: ¿Qué?
2: Hay mujeres buenas y mujeres malas.
0: Sí, no.
2: Y el error del hombre
0: fuego
2: es confundir a la buena con la mala. Se casan con la mala y la quieren tratar como buena, ya que ella no quiere. Y esto le pasó al Carlos.
0: La buena y la mala y la buena y
1: pues
0: la
1: sí.
0: mala. ¿Qué
1: oye,
0: cosas de la
1: buena,
0: vida?
1: Oye, Carlos, ¿y tú ya tienes pareja también o no?
3: Estoy saliendo con otra mujer.
1: ¿Está bien?
0: Oye, pues no le hagas eso a la chava con la que estás saliendo. Mejor ya supera a tu ex y quédate con esta persona.
2: Pero si no le estás haciendo nada.
0: ¿Cómo no? Si se está metiendo íntimamente con la ex.
2: Pues alguien tenía que pagar los platos
0: rotos. Y está teniendo
2: una
0: relación con otra.
1: Está bien, es parte del cotorreo.
0: No hagas lo que no quieres que te hagan a ti.
2: Pague lo que le hizo la otra.
1: Sí.
0: Ay, qué sujeto.
1: Está bien, tú síguele, Carlos, está bien.
2: Ay, qué rico.
1: Nomás no te claves de tu ex. ¿A quién le dan pan que llore? Tranquilo, ¿qué? Conoce la otra morra.
2: Ahora, yo que él les tiraba el sable a las dos y les decía, ¿qué? ¿Un trío o qué?
0: Ay, usted.
1: Eso, wow. Eso ya es cochinada.
0: El sexismo habló.
1: Sí. Eso ya es cochinada. No, pero no me desagrada. No me desagrada.
0: Los dos, no.
1: Mira, tenemos a Héctor. Hola, Héctor.
4: Hola, buenos días.
0: Halloween, ¿a poco a ti te pasó esa situación, chulo?
4: Así es.
0: Y cuéntanos.
4: Me está pasando. O sea, estoy apenas, duré 4 años, llegué aquí en 2019 a Estados Unidos y llegando como a los 2 meses me junté con una mujer, no me casé con ella, pero vivimos juntos casi 5 años y pues ya tuve un problemilla por ahí, ya no empezó a funcionar la relación y pues nos separamos. Y como al año, antes de los 2 años, es que empezamos otra vez, queríamos vernos los dos y pues...
0: ¿Una vez o muchas veces?
1: ¿Cuántas veces se han visto?
4: Como unas 6 veces o 7, pero...
0: Ah, bien.
4: Ayer, la,

0: Ayer le hablé que quería estar con ella porque la neta, ahora que después que nos dejamos, nos hacemos bien, bien rico.
1: Uh-huh. ¡Hala! ¿Por qué terminaste con ella?
0: Terminé porque yo soy músico. Yo soy músico, por los pelos, por la musiqueada, pues, que llegaba a la madrugada. Hay mucha. Y ahí estaba. No, que con qué nombrita allá, que viene, que a lo mejor viene ya todo. Sí,
2: muy tóxica.
0: Muy tóxica.
1: ¿Tóxica o realista?
0: Ahora le digo, ahora. ¿Mande?
1: ¿Tóxica o era la verdad?
0: No era la verdad. O sea. Okay. ¿Es? Ella se imaginaba, pues.
2: Claro.
1: ¿Qué se imaginaba cuando iba con labial en mi cuerpo?
2: ¿Qué no oyes que Héctor tiene voz de hombre fiel, hombre bien, ¿verdad, Héctor?
3: Tiene voz de hombre honrado.
2: De que respeta a su esposa.
3: Se rió, güey.
2: La pura voz.
0: Y ahora ella dice que quiere juntarse conmigo otra vez. Le digo, ¿y vas a cambiar? Porque yo la musiquera no la dejo ni por radio. Porque
4: ¡no vuelvas!
0: Me da más dinero que lo que gana.
4: ¡No vuelvas, Héctor!
1: ¿Y qué te dijo?
4: ¡No cambian!
0: ¡No vuelvo!
4: ¡No vuelvas! ¡Volver con la ex! Como tragarte lo que...
0: Nomás la sigo, tú sabes.
3: Es juntar las babas nomás.
4: Híjole. That's right.
3: De otro.
1: Sí, ya búscate otra.
3: No, sí, hombre, dale a todas. Claro. La que quiera.
1: No funcionó.
3: Aprovecha.
1: Aunque usted no lo crea, hay gente que se divorció de la pareja.
5: Ajá.
1: Y volvieron como lovers. 1-855-370-3100.

0: ¡Ey, chavos! Dicen que muchas parejas andan. Dicen, ya me tienes harta o harta. Vamos a divorciarnos. Se divorcian y después vuelven como lovers. Chiquito, vente para acá, te voy a dar pasión.
1: ¡Ay! Es que a lo mejor no congeniaron en cierta cosa.
0: Pero en lo íntimo.
1: Pero en lo íntimo se extrañan, tal vez.
0: ¡Oh, my God! ¿Tú conoces a alguien que está pasando por esta situación? 1-855-370-3100.

0: tenemos a Fernando con nosotros. ¡Ese es mi Fer!
1: ¡Fernando!
2: Buenos días. ¿Cómo están?
0: Muy bien, Fer. Chulo.
1: Confundido.
0: No me digas que andas de cochino y de sucio con tu ex, Fernando.
2: Le mando un beso a la belleza más linda de su programa.
0: A ver, Pau, para la trompita.
3: No, el feo. ¿Eh? Saca la lengüita,
2: no, no,
3: feo.
2: No.
3: Saca la lengüita, feo.
2: Feo.
1: Ya la paré. Dígamelo.
0: No más.
2: Feo, esto te amo.
1: Yo también.
4: No hagas cara fea.
3: No, yo ya no hago caras feas.
1: Desgraciado.
3: Ya aquí estoy bien acostumbrada.
1: ¿A poco sí andarías con tu ex?
2: A lo que sí, ¿no? O sea, lo que hagamos don este, ¿cómo se llama este? El que está bien cruñón, ¿cómo se llama?
3: ¿Cuál cruñón? ¿El don Telaraño?
1: ¿Eh? Ah, don Telaraño.
2: ¡Ese mero! Wow.
3: Sí.
2: ¡Lo amo también!
1: ¡Wow! Diablan, tírale un beso también.
5: Por $100 sí te doy lo que quieras.
1: ¡Ay!
0: ¡Hoy no más!
2: Voy para allá ahorita, voy para allá. Claro. No, pero vamos a lo que estamos hablando.
1: A ver, por favor.
3: A lo que te truje.
2: Yo tenía una pareja y tenía una hija. Y pues me junté con ella y todo acá, trabajamos en un restaurante.
0: Okay.
2: Y nomás de repente, ya cuando yo era bartender, ya cuando fui para allá, ya estaba con el vato ahí gazajándose y todo.
1: ¿Qué?
2: Acá.
1: ¿Qué?
2: Limón, ya ahí en el bar, y ya, pero yo no dije nada, me fui y ya le reclamé y no pasó nada. Y yo la dejé. La dejé y ya como a los 3 meses, por ahí 4 meses. Volvimos para atrás, como amantes.
0: Oye, ¿ella se juntó con el que te puso el cuerno o no? Nomás era una aventurilla.
2: No, se juntó con él.
0: Se juntó con él.
1: Ay,
2: sí, me la bajó, pues me la bajó.
1: Sí, pero ya después se cansó de él y se regresó contigo.
3: Oh, tú te ardiste y dijiste, se la voy a bajar ahora yo.
2: Como dijo el pelón hace un rato que escuché que dice que pues te acostemos uno aquí a
0: sí, güey, a la intimidad.
2: Ya, así como lo... Ajá, Simón, eso. Ya, ¿sí? Eso, a la intimidad.
1: Ah, rico, sí. Oye, está bien.
0: ¿Y quién buscó a quién? O sea, porque ella estaba con aquel vato, tú la buscaste a ella, ella te buscó a ti.
2: Sí, señor, ella me buscó a mí, sí.
1: ¡Ay!
2: Buscó,
0: pues, ¿qué hubo?
3: Y tú caías.
2: A mí me gustaba también.
0: Extrañaba el rigor, Fernando.
3: Ya, el fuá.
1: Así ha de estar este güey.
2: No,
1: ya me pusiste a pensar.
2: Aquí vivo en Gardina, aquí te digo la dirección para que vengas a verme.
3: Ay, para que te dé el
1: platillo. Que si me gusta y luego
4: no
1: me
4: cumple. Fea, pa.
0: Te trae ganas,
1: para que me dejen así.
3: Sí.
0: Te trae ganas.
1: Está todo el cántaro al agua que hasta que se rompe.
0: A ver, mira, tenemos a Georgie con nosotros. ¡Ese es mi Georgie!
6: ¡Ey! ¡Qué onda! ¡Saludos desde Nashville!
0: ¡Nashville! Oye, Georgie, ¿qué onda? ¿Poco
1: extrañado, Georgie?
0: Acabaron como amantes tu ex y tú.
6: Nashville.
3: Okay.
6: ¿Qué creen? Yo voy a pasar al podio. Voy a pasar al podio. Don Telaraño, hágame un campito, hágase para acá.
5: Porque
3: a ver,
1: es el locutor.
5: Tengo listos los dos premios para Georgie.
1: Sí, el locutor.
0: ¿Qué pasó?
6: La que un tiempo fue mi mujer y estuve viviendo por un tiempo, ahora va a la casa y me cobra.
3: ¿Cómo? ¿Que te cobra?
0: ¿Te cobra?
3: ¿De qué hablas?
1: ¿Por limpiártela?
6: Pasó a ser ahora mi dama de compañía cada fin de mes.
3: ¿Qué? O sea, ella tiene intimidad contigo y te cobra por tener intimidad.
1: No manches.
6: Así como lo oye. Nada, tú, Feito, no te hagas de la boca chiquita. Tú sabes de qué estamos hablando, güey.
1: Sí, ya sé quién es, güey.
0: Oye, ¿y cómo te cobra? O sea, ¿cómo llegaron a un precio? ¿Cómo llegaron a esta situación o qué?
6: Pues empezó entre broma en broma. Hola, ¿cómo has estado? Y me dice un día, oye, pues fíjate que ocupo para completar la renta.
0: Ándele.
3: Hala. ¿Cuánto le das?
6: Oye, te visito.
1: Te recuerdo.
6: Pues son precios estándar lo que anda ahorita.
3: Estándar.
6: ¿Cuánto? 200.
1: Y por ser locutor, ¿cuánto me cobrará a mí?
6: Feito, contigo no sé, un cienón, porque si le mandas saludos ahí en la radio.
1: Ah, bueno, dile que hola.
3: Dile que hola.
0: Te anda cobrando que unos 1500. ¿Cuánto te cobra, güey?
3: A su máquina.
0: ¿Cuánto te cobra, Georgie?
3: Qué fuerte.
1: Lo mismo de los masajes.
6: No, sí me baja mis 200 pesos.
0: $200,
1: güey, cobra mucho.
0: ¿Vale la pena o no?
6: Pues. Sí, vale la pena, sí.
0: Está bien.
6: Todavía se ve bien.
1: Hey,
3: todavía se ve
0: bien. Sirve. Este. Si vale la pena y no te afectan los 200 bolas.
1: Es mucha lana, güey. ¿Te va a limpiar la casa también o qué?
3: No manches, caí,
1: güey.
0: Oye, y hazme lunch aparte también.
1: Sí,
0: no te demás.

0: sobrinos, hijos en la universidad. 7 de cada 10, dicen las autoridades de los estudiantes, han probado una nueva bebida que está preocupando a los investigadores, güey. Los pone pedos de volada. Ay, y los puede matar. Los no puede matar. Manches. ¿De qué se trata? ¿Cómo se llama? ¿Qué le echan? Ahorita te platico todos los detalles.
1: Yo sé que a ti no te gusta la cruda. Por
2: la
1: eso,
2: carne, sí.
1: Yo te voy a dar algunos tips para que dejes la cruda atrás.
0: Al feo le gusta cuando le entra la cruda.
1: Yo lo sé. Por eso este consejo es para todos menos para el feo.
0: Menudito, pozo.
2: ¿Qué atrás?
1: Atrás la cruda, no. Hay que tenerla.
2: Las mujeres están compartiendo, especialmente las casadas, al marido.
1: ¿Qué?
2: Vete con mi comadre.
1: Alá.
2: Métete con mi prima.
0: ¿Cuándo me irán a compartir a mí?
2: Acuéstate con mi hermana. Así lo están haciendo. ¿Cómo, cuándo y de qué se trata? ¿Y tan buenas? Ahorita les digo.
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1: 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La universidad dicen que las fiestas, cuando se arman, se ponen, pero de agárrate, que dan miedo, ¿eh?
2: Es que hay fiestas que duran 3-4 días.
3: ¡Oh, machín!
2: No, se aparte, loco.
1: Tan chavos, aparte tan chavos. ¿Qué tienes cuando estás en la universidad? 17, 18, hasta los 20 y tantos años de edad.
2: Oh, pero si
1: estás
2: hay
1: en la
2: días,
1: mera
2: días,
1: edad.
2: Días.

0: yo me acuerdo, yo ni a los 20 años yo ni dormía, güey.
1: No, no, pues no. Tenía toda la salud del mundo.
0: Tenía dos trabajos, tenía esposa, tenía mi novia, tenía mis hijos. O sea,
2: qué bonito.
0: Güey, no, y no dormías. Andas de arriba para abajo. Sí, nomás viendo a ver dónde...
2: ¿Dónde estabas?
0: Dónde saltaba la liebre de volada. Pues ahorita lo que está preocupando a las autoridades, muchachos, son...
2: ¿Qué es?
0: Las pedas que se están poniendo los universitarios. Aguas.
1: ¡Oh, my God!
0: Cuidado. Si tienes ahorita algún familiar en la universidad, un carnalillo por ahí, compadre, habla con él, un hijo, quién sabe. Lo que pasa de que los morros, pues, buscan la manera de... Número uno, no tienen lana.
2: Sí.
0: El universitario está fregado. Está estudiando.
1: Pachín.
2: Sí, está la neta.
0: Está trabajando.
2: Claro.
0: Batalla. Está fregadón, está fregadón. Sí. Entonces, buscan diversión y buscan la manera también de hacerlo económicamente hablando.
1: Claro, y fácil.
0: Entonces, acaban de inventar una bebida, los universitarios, la cual es equivalente, muchachos, un trago a esto, una copita, equivale a 17 copas de alcohol. Güey. 17. Y a las morras también,
2: no,
0: todo el mundo,
2: no. Luego hay mujeres que están muy delgaditas, hombres,
0: ándale,
2: y también les pega 10 veces.
1: Cuidadito con eso, ¿qué le echan o qué?
0: Patada de mula, patada de mula.
1: ¿Así se llama?
0: Se llama...
1: Está chida, patada de mula.
0: No,
1: patada de mula.
0: No, no se llama patada de mula, se llama Borg.
2: Borg.
0: Borg. B-O-R-G, que significa...
1: Borg.
0: Blackout.
1: Ay, no.
0: Rage Gallon.
1: Wow.
0: ¿Quieres Borg?
1: No, la pones Borg o la, se desmaya o se pone... La pueden violar.
0: Blackout Rage Gallon.
1: No, cuidado.
0: Esta bebida, como dice aquí, galón, la palabra galón, la hacen en un galón. ¿Ya ves los galones de leche?
2: Sí.
0: Te digo, no tienen ferias, güey. Pero se ponen creativos. ¿Qué le ponen? Depende del alcohol. Le pueden poner lo que quieras de... Y el alcohol lo que quieras. Tequila, vodka, whisky, lo que te guste.
2: Sí.
0: Ron, le ponen lo que sea de alcohol. Después de ahí, están utilizando, según las autoridades están investigando para hacer el Borg, le ponen bebidas con cafeína o electrolitos.
2: Es lo peor.
0: Le mezclan también agua de aroma o algunos preparados en polvo también, que de repente ese polvito que le ponen, quién sabe qué tenga.
2: Oye, las bebidas energéticas las están normalizando tanto y eso te puede causar un infarto.
0: Sí.
2: No tomen bebidas energéticas y menos con alcohol.
1: Están vendiendo esa famosa, la del toro.
2: Ajá.
1: Y le echan cranberry, quién sabe qué, de alcohol y...
2: No, les puede dar un paro cardíaco. Es súper peligroso.
0: Hay que tener cuidado con esta bebida. Las autoridades entrevistaron a 100 estudiantes.
1: Ajá.
0: 70 de ellos, o sea, 7 de cada 10 dijeron, sí, hemos probado el Borg.
2: No manches.
3: No te vayas tan lejos, pelón, el feo ya lo probó.
2: ¿El feo?
3: ¿Cuál? El Borg. ¿No? Ah, no, ese no fue, ¿verdad? Era otra cosa.
1: Era
3: en la cárcel.
1: El que trae la E.
0: ¿Se sube?
2: Ahorita que estamos hablando
1: de
2: que la gente le gusta chupar.
1: ¿Ah?
2: Yo quiero chupar. Hay veces que de repente te echas uno, dos, tres, cuatro tragos y al otro día estás de Jesucristo, llévame contigo, ya no soporto este dolor. Una cruda que oh my God, oh my goodness, qué rolón. Mucha gente quiere chupar.
4: No quiero seguir sentado.
2: ¡Que vivan los viernes para muchos! Los sábados, feo, los lunes, martes, miércoles, jueves, los viernes. Oigan, pero ya después de que te echaste todas las chelas, tequilas, vodkas o lo que sea, te da un dolor de cabeza, un mareo, una fatiga, una náusea que dices, Dios mío, apágame la luz.
1: ¡Ay!
2: Andas bien irritado.
0: ¿Alguna vez has sentido una cruda, Pau, o no?
2: Es
1: albur.
0: No, sin albur. O sea, tal vez no,
2: no
0: sé.
2: O sea,
0: yo sé que tú nos has dicho que no tomas, pero por ejemplo, yo tenía una amiga que ella dice: yo nunca he usado drogas. Ah, no, sí, una vez me dieron y yo no sabía. Y le dieron gomitas.
1: Ay, güey.
0: Y la se drogó con las.
2: ¿Sí?
0: Pero digo, no, nunca, jamás.
2: No. No, la verdad, cuando he tomado me tomo una, dos copas, o sea, más de festejo.
0: Pero
2: de
0: nada,
2: que,
0: nada
2: una
0: que
2: cena,
0: se te suba.
2: Acá astral no. Pero si tú sí te has puesto astral, vomitón, estilo dragón.
1: ¡Ay!
2: Y tienes la cruda bien adentro de tu ser, te voy a decir cómo curarla con unos remedios bien.

0: diferentes. Ah. El primero. ¡Pam, pam, pam!
1: ¿El pan? Oh.
0: No. Oh. Jugo de pepinillos.
2: Pepinillo.
0: El pepinillo, el verde, el pepinillo.
2: Los que están curtidos.
0: Esos, meros maromeros.
2: ¡Asco!
0: Hay ya jugos hechos, vendidos, así que los venden en las tiendas y todo. Esto te va a ayudar porque tiene electrolitos.
2: ¡Órale!
0: Te va a ayudar porque tiene mucha agua, te aporta sodio.
1: Dicen que aporta...
2: A mí no me gusta el pepinillo.
0: Pues como es para la cruda.
1: Suero.
2: Sí, para la cruda.
0: Ándale.
1: Dicen que el pepinillo es como el suero.
0: Como un suerito, mi vida, mi amor.
1: Y el pepinote.
2: Hay gente que se los compra y literal así a mordidas andan.
0: Así, claro, pues porque te va a ayudar a sentirte mejor. Orma. Otra de las cosas que te cura la cruda. Pacatacatum, tantum, pas, pum. La sandía, pero le tienes que echar sal.
1: Ay, güey.
0: Dicen que la sandía con sal, que es agua, carbohidratos, azúcar y sodio. Y esto te ayuda a tolerar más la comida y te ayuda a hidratarte de forma mejor.
1: ¿Ah, qué chido?
0: ¿Cuál es? La sandía con salecita. El siguiente. ¡Huevos! ¡Los huevos! Los huevos como tú te los quieras cocinar, pero cocidos, revueltos, estrellados, como a ti te gusten.
1: ¡Crudos, crudos!
0: Después de tomar mucho alcohol, dicen que el huevo te ayuda a destruir las toxinas de la cruda, que te vas a sentir 10 de 10 súper bien. Entonces siempre échate un huevito en la cruda. Otra cosa que te ayuda a sentirte mejor de la cruda es... ¡Tacatantún! Agua con miel. Dicen que la miel te ayuda con la glucosa y con la fructosa, y eso te va a ayudar a darte energía. Entonces, no se va a desaparecer así mágicamente, pero te va a ir ayudando a hacerte sentir mejor gradualmente durante el día, para que la cruda no te dure tantos y tantos y tantos días. Y por último, y no menos importante, que te eches un shot, pero de leche, mi vida.
2: ¡Hombre!
0: Porque esto te va a forrar la panza. Y te va a ayudar a que tu cuerpo absorba la leche, el alcoholito, y te sientas 10 de 10 súper bien y ya no tengas la cruda. Dicen que hay personas que le dura la cruda hasta una semana. Don't worry, be happy. Aprende a hacer esto que te digo para que la cruda nunca más.
1: ¿No sería la otra, la mía?
0: ¿Cuál?
1: ¿El otro consejo no sería?
0: ¿Cuál otro consejo?
1: Si piensa que le va a dar la cruda, no la deje llegar. Siga pisteando.
2: Ah, esa está buena.
0: Esa está bien saludable.
2: Falta el pozole, un menudo bien picoso también ahí. Unos tacos.
1: Qué bonita costumbre. Qué bonita religión, porque es parte de la
2: religión.
1: De estas mujeres hermosas.
0: ¿Qué, de dónde son o qué?
1: Especialmente las... casadas.
2: Las casadas.
1: Son de un país muy pobre, donde salubridad no existe allí.
2: ¿Cómo?
1: Es un país madriadón. Económicamente hablando, no, saludablemente hablando.
0: ¿Cuál es?
1: El smog está todo lo que da, pero hay una atracción muy peculiar que me llamó la atención, que a lo mejor me muevo para ese país.
2: ¿Qué país es,
0: Feito? ¿Cuál es?
1: Se llama Bangladesh.
2: Bangladesh.
1: Las mujeres del turbante morenitas,
0: qué
1: así, diente blanco, ojitos bonitos que ven así.
2: Y mueven el ombliguito, güey.
1: Ahí en Bangladesh, la mujer manda. ¿Está bien? ¿Está bien? Me encanta.
2: Espérame, ¿cómo?
1: Ella manda.
2: La mujer manda. ¿Qué no el hombre en estos
1: la
2: países?
1: La mujer... El hombre nomás es el proveedor ahí, mijito.
0: Ah, nomás da el
1: billuyo. Me gusta la idea, me gusta. Porque la mujer es la que elige con quién matrimoniarse. ¿Y qué creen?
0: Que
1: hay escasez de hombres en ese país.
0: En el mundo.
1: En Bangladesh, de más.
3: En esta cabina. En esta cabina también.
0: Así es, donde la
1: por cada siete mujeres en Bangladesh hay un hombre nomás. Y dicen que también la mujer es la que lleva la rienda en el hogar,
2: ¡hombre!,
1: de la economía y de lo que vaya a pasar. La mujer no trabaja.
3: Como en
1: más
3: la casa,
1: que
3: en la casa del pelón.
1: También.
3: Eso.
0: Así es.
1: La mujer nomás trabaja en el hogar.
2: Pues sí, se oye como mi matrimonio. ¿Sí?
0: Prosigue.
2: O sea, Bangladesh, yo soy como un consulado de Bangladesh.
1: Tú eres como un idiota de los de Bangladesh.
2: Con razón, el otro día me tocaron la puerta. Espere,
1: voy a la luna. La mujer toma las decisiones más fuertes que llegan al hogar. Ella dice, si se paga esto, no se paga, no lo compres y cómpralo.
0: Ay.
1: El hombre nomás es el proveedor. Cámbiame ese foco, tumba el árbol, haz esto y lo otro. Pero lo que más me interesó, que la mujer de Bangladesh,
0: ¿qué hace?
1: Por la escasez de varones,

0: comparte a su marido.
1: ¿Cómo?
2: ¿Cómo? ¿Con quién?
0: Puede ser con la comadre, puede ser con su hermana.
1: ¡Hala!
0: Si la hermana, la comadre, la tía, la abuela de ella.
2: Eso mi vieja no hace.
0: La mamá de ella, la amiga de ella.
2: No, la mamá no,
0: la mamá no. La mamá de ella. Las de la tienda.
2: Sí, sí, es así.
0: La señora
2: es así.
0: Del correo.
2: ¿Las amigas?
1: ¿Tú así?
2: ¿Con las amigas?
0: Si ellas no tienen marido.
1: Se lo
0: y la mujer está de buenas, dice: te voy a prestar a mi marido para que te lo lleves a una semana. Pero él tiene que seguir aportando a mi hogar y viniendo aquí a aportar lo de él. Pero te lo presto, te lo presto. Y ¿ya? Se va el marido.
3: Está bueno.
1: Oye, pero porque ¿cómo, es ¿cómo decidirán a quién prestarle el hombre?
0: A la que ellas quieran.
2: A mí que mi vieja me preste con sus amigas, güey.
0: Si la mujer va a la tienda.
2: Sí, trae dos,
0: sí,
2: tres.
0: Sí, tiene buenas amigas. Si va a la tienda y no tiene para comprar el mandado, presto marido. Ah, bueno. 2 kilos de azúcar, 1 de sal, manteca, queso. ¡Marido!
2: ¿Qué pasó?
0: Y si aunque esté Federica, la vieja, el marido tiene que hacer de lo tuyo.
2: ¿Qué?
0: ¿Sí? Porque es legal, es ley. Y
1: legítimo.
0: Es una tradición acompañada de religionismo.
2: Qué bonito.
0: Entonces, bueno,
2: hay que cambiarlos a Bangladesh.
1: Pelón, tú ya no eres de Bangladesh. Entonces tú ya no eres la.
0: No, este güey es.
2: No, no, ya. Sí, ya. No,
0: yo
2: valido.
0: Sí voy a ir para allá. Yo sí califico.
1: No, ¿para
4: qué?
1: Mitad.
4: ¿Tú para qué, Andrés Maldonado?
0: Para que me caso, me divorcio a la Chayo. Me caso con una bangladechana de estas.
1: Ah.
0: Que con el con que traen el que muere el ombliguito.
1: Que te baile así árabe.
0: Y a la hora que quiera prestarme, que sabroso, ¿verdad?
4: A ti te van a préstame. Prestar. Pero para las empachadas, para que vomiten.
1: Ah, qué bello.
0: Yo tenía otro plan.
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4: Para las cucarachas te van a
6: prestar. 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
1: ¿Qué tal? Muy buenos días. Les saluda Eli Venegas y este es el breve informativo del bueno, la mala y el feo. El proyecto de ley de las criptomonedas respaldado por Trump no logra avanzar en el Senado. El Senado frenó este martes el avance de la ley de claridad, una propuesta respaldada por el presidente Donald Trump que busca establecer por primera vez un marco federal integral para regular los activos digitales, en un revés para la industria de las criptomonedas y para el gobierno. La iniciativa necesitaba 60 votos para superar una votación y procedimiento, pero solo obtuvo 49 frente a 50 en contra. Estados Unidos reconoce poseer un arma en el espacio destinada a responder ante amenazas de seguridad nacional. La defensa, los intereses de Estados Unidos, se trasladó al espacio luego de darse a conocer que ya cuenta con un arma puesta en órbita, la cual puede activarse para responder ante amenazas de seguridad nacional. Al ser invitado como uno de los ponentes de la conferencia anual sobre aire, espacio y ciberseguridad celebrada en National Harbor, Maryland, Troy Mayne, secretario de la Fuerza Aérea, dio a conocer que el gobierno estadounidense lanzó al espacio un arma destinada a operar desde la tierra en caso de ser necesario. Y el LA-28 podría generar hasta 40.600 millones y 224 mil empleos. Los Juegos Olímpicos y Paralímpicos LA-28 podrían dejar entre 20.500 y 40.600 millones de dólares en actividad económica, además de sustentar entre 126 mil y 224 mil empleos, de acuerdo con un análisis de la Corporación de Desarrollo Económico del Condado de Los Ángeles. Hasta aquí llegamos con el breve informativo del bueno, la mala y el feo. Les informó Eli Venegas. En redes sociales, Eli Venegas Radio. Buen día.
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0: Oigan, en el mar la vida es más sabrole. Eso dicen. Yo digo que sí. Ajá. Es que llegar a un lugar y en el momento que te quitas tus chanclitas o tus tenis, lo que traigas, y tocas la arena,
1: ay, qué rico.
0: La vida te cambia. Con ese calorcito, esa brisa que dices, ay, mamá mía, ir caminando y de repente con

0: enfrente del mar, te sientas, ay, qué rico.
1: Una
0: que te
1: chela.
0: Des. Muchos toman chela.
2: Ay, calorcito.
0: Muchos toman agua de coco. Muchos toman que un rico refresco, una bebida alcohólica o sin alcohol. Pero qué rico es eso. Qué rico es voltear a tu izquierda y ver a niños que están haciendo castillitos de arena.
2: Ah, qué chido.
0: Personas corriendo en la playa, gente caminando.
2: Oye, ¿sabes?
0: El mar es felicidad.
2: ¿Sabes qué es algo impresionante? La primera vez que yo vi el mar, la inmensidad del mar.
0: Así que no tiene fin.
2: O sea, no tiene fin. Lo ves y dices, güey, cuánta agua, qué pedo.
0: Está de loco, sí.
1: Pero salada.
2: Ah, eso también. Ya
0: agua
2: cuando te...
0: salada, probé.
2: Ya cuando te metes y que la pruebas, dices, qué raro, está salada. O sea, son muchas, muchas cosas.
0: Muchos
2: que...
0: shocks.
2: El mar está increíble, la
0: es
2: verdad.
0: Es maravilloso, dicen que
1: la
0: el mar...
1: La primera vez que el pelón fue al mar, los niños se que le querían subir.
0: ¿Por qué?
1: Mira, una canoa la quijadita.
0: En el mar. Oye, pero hay personas que no han tenido esta dicha.
2: No, hombre.
0: Este placer de haber ido a la playa, de conocerla.
1: No creo,
0: mamá.
1: No creo que haya gente que
2: yo
1: no.
2: Yo creo que nadie va a llamar.
1: Todo mundo conoce.
2: Yo creo que
1: mar.
2: Nadie va a llamar y va a decir, yo no conozco el mar. ¿Cómo no vas a conocer el mar, paisano? Hey. Comadre, no manches.
0: Aunque ustedes no lo crean, hay gente que nunca ha ido a la playa. Si tú no has ido a la playa o conoces a alguien, colos. 1-855-370-3100.
2: O sea, que no ha ido a la playa ni en su país, o sea, México, Salvador, Guatemala.
0: No conoce el mar, nunca lo ha tocado, lo ha visto.
2: Y menos aquí en Estados Unidos.
1: Pero, ¿verdad?
2: Ahora, las playas de los United, ¿hay algunas, dos, tres que están chidas?
1: ¡Muchas!
0: No, pero México,
2: dos, tres,
0: mi
2: dos,
0: vida.
2: Tres.
1: No, México. Miami está bien bonito.
0: Sí.
1: Sí, aquí.
2: No le gana a Cancún, güey.
1: Malibu está muy bonita.
0: Casi nada le
2: Malibu.
0: Gana.
1: Malibu está bien bonito.
2: Pues las olas, güey.
1: Bonito, sí. Es Malibu.
2: Está mejor Mazatlán.
1: Para
2: olas.
1: Para otra gente, para mí.
0: Para olas
1: mamá.
0: El mío. ¡Oliwis!
2: Sí. Porque hay unas en la Florida muy buenas, en las muy en los cayos.
1: ¡Hawái!
2: No,
0: yo creo que de
2: ahí
0: las
2: sí, ya,
0: mejores playas que existen en el mundo, sí es en la Riviera Maya.
2: Sí.
1: Cancún, ¡San Carlos, Sonora!
0: Bacalar, no, pero bueno, que es la laguna. Pero,
2: oye, y no conocerlos, no darte ese regalo.
0: Es que, ¿sabes qué? Muchas veces uno tiene sueños. Y dice, mañana.
2: Hay mucho trabajo.
0: Y nunca llega el mañana.
2: Ah,
0: y luego uno fallece y nunca cumplió su sueño.
2: ¿Sí? Híjola.
1: ¿A qué edad conociste tú la playa, pelón?
2: Tendría como unos... Yo creo que como 10, 11 años, veo.
1: Ah, está bien. Está
2: y nos
1: bien.
2: Llevaron manejando desde Chihuahua, nos llevaron manejando hasta Mazatlán.
0: ¿Cuántas horas hicieron?
1: Como 20.
2: No existía la carretera que hoy existe, Pao. Entonces estás hablando de que de Chihuahua a Durango son como 5 o 6 horas. Hey. Luego del Espinazo del Diablo, entonces es como 18.
0: Hey, ¿y cuánto menos. Tiempo estuvieron
1: ¿y
0: en
1: ahora?
0: La playa?
2: Una semanita.
0: Qué rico.
1: ¿Y ahora se hace qué? ¿6 horas de Chihuahua?
2: Güey, de Durango a Mazatlán. Hey. Ya no tienes que pasar por el Espinazo. Y todo es de paga. Entonces estás hablando de que te tardas como 3-4 horas nomás.
0: ¿Cómo ay, cambia toda una carretera? Sí. Híjole, qué locura. Oigan, si no han ido al mar, márquenos y si conoce a alguien que no haya.
1: No creo que
0: haya
1: ido, llámenos.

0: En el mar, la vida es más sabrosa. En el mar, te quiero mucho más. Es que el mar te genera paz, tranquilidad, amor.
1: Da vida,
2: relajación.
1: Da vida.
2: Ay, no. Oye, dicen que limpia energías el mar por la sal, y todo el rollo.
0: Yo fui a un retiro espiritual a Acapulco, el último que fui.
3: Se metieron
0: mal. Y en el mar es donde finalizas tu retiro.
4: ¿Qué fumaban?
0: No se fuma, don Tela. No sé cuál es la de usted.
4: ¿Qué tomaban?
0: Nada.
3: ¿Eso retiro por qué les llama? ¿Por qué está hablando así? Son retiros espirituales.
0: Son retiros de yoga, retiros de conexión. No sé a qué retiros vaya usted, don Tela.
3: Mira.
0: Usted pura cannabis. A ver, tenemos al Manolo. Manolo, how are you?
2: Bienvenido, Manolo, ¿qué metió?
5: Mi primera vez creo que fue a los 8 años, cuando íbamos a la escuela.
2: Ok.
0: Qué bonito.
2: 8 añitos. ¿Qué, cuando lo viste el mar, güey, qué fue lo más que te, o sea, lo que te impresionó, Manolo?
5: No, hombre, qué bonito el mar. Sí. Cuando, pues, nadando con los niños y todos los de la escuela. Sí, disfrutábamos el mar.
0: Oye, Pampito, ¿y a qué playa fuiste? ¿Cuál fue tu primera playita?
5: A Puerto Quetzal, era de Guatemala.
3: ¡Ay, ay, ay! Dice que el mar de Guatemala está bien hermoso.
0: ¡Ay, qué padre!
3: Ahora, te voy a decir una cosa, el mar es bien traicionero, ¿eh?
2: Sí, ¡uy, también. Cuidado!
3: ¡Ay, ay, ay!
2: Cuidado con eso. Tenemos a Delia con nosotros.
3: El mar.
2: ¡Hola, Delia! ¿Qué me quedó?
6: Desde chiquita, como 6 años, mi papá la playa.
2: ¿Vivía cerca del mar o qué onda?
6: Vivíamos en Durango. Y haz de cuenta que antes se hacían 7 horas. Sí. Ahora se hacen 2 horas y media.
0: ¡Wow! Ay, cambio con las carreteras. Oye, ¿qué recuerdo tienes bonito cuando era chiquita en la playa de León?
6: Fíjate que mi papá nos metía al mar. Somos 6 hermanas y 2 hombres.
0: Sí.
6: Y nos decía, agárrense de la mano. Y nosotros teníamos miedo. Pero él se metía con nosotros y fue como le encontramos el amor al mar, a la playa.
0: Ay, es que es bien bonito.
3: Ay, es que es
2: oye, cuando ya planeas que te llevas comida.
3: Galletitas.
2: O de plano, así que ya cuando hay feria. Hotel enfrente del mar.
3: Yo nunca
2: estaba. Ricura, Delia. ¿Dónde se quedaban ustedes cuando iban, oye?
6: Fíjate que tenemos un tiempo compartido. Ahorita se llama Vidanta. Mayan Palace.
2: Time Chair.
6: Sí, hemos ido a Puerto Peñasco, Cancún.
3: Ay, qué bonito.
0: Oh my God.
3: Puerto Peñasco.
6: Sí, hermoso.
3: Órale, con San Carlos. Sí.
6: Tengo un tío que no conoce. Y le dije, tío, yo voy en agosto a pasar mi cumpleaños allá. Sí. Lo invito. Y no quiso ir, fíjate.
2: ¡Hombre! Oye, dile, ¿y qué edad tiene tu tío?
6: Mi tío tiene 70 años.
3: No, ya. Se está a morir ayer en el mar.
0: A lo mejor le da miedo.
2: Estaría chido que conociera ya su edad.
3: Que lo van a aventar.
0: Es que es peligroso. Y luego cuando haces algo nuevo, te da miedo.
2: La neta.

0: No, y si no saben nadar, aguas. Sí. Hay gente que mete a los niños sin saber nadar y cuidado.
1: Ay, no, qué horror.
2: Mira, tenemos a María con nosotros. Hola, María, ¿qué metió?
3: Como a los 37, porque ya hace de eso 3 años.
2: Qué felicidad. Oye, María, ¿y dónde vivías antes? ¿Por qué no conocías el mar? ¿Qué pasó?
3: No, yo vivía, bueno, yo toda mi juventud la viví en Michoacán y ya después me vine para acá, para Estados Unidos. Ajá. Y hace 3 años tuvimos la oportunidad de ir a Destin.
2: ¿En la Florida? Hoy una de las mejores playas.
1: Muy bonito. Quiero ir a Destin, María. ¿Qué tal está? Dicen que está bien padre.
3: Está, wow, por ser mi primera vez que he ido a la playa, yo creo que...
2: Buena,
3: wow,
2: playa.
3: Me quedé sorprendida.
2: Sí, sí, fue buena playa, María. Qué, oye, ¿quién te llevó? ¿Con quién fuiste?
3: Fui con mi familia, con mi esposo y mis 3 hijos.
2: Qué chido.
1: Ay, qué bonito cumplir tu sueño.
2: Oh, sí, bonitos, sí, recuerdos. ¿Qué fue lo que más te impresionó, María, de ver el mar, la inmensidad de esa cosa?
3: Wow, pues yo creo que todo, porque pues allá en Michoacán pues no vi mucho allá de, pues, nada de eso, de playas y eso, pero...
0: ¿Playa Azul?
3: Wow, todo está tan bonito, salimos, sí, a caminar en las tardes, wow.
1: ¿Qué ¿Y qué tal comerte un pescadito fresco del mar?
2: Los mariscos. Oye, Mari, pero allá sí, está Lázaro Cárdenas, o sea, Michoacán tiene varias playas, ¿no? ¿Nunca, ¿nunca te llevaron?
0: Sí, hay.
3: No, nunca me llevaron.
2: Sí, no, pues
3: y
2: es
3: hasta que tuve la oportunidad y nos gustó tanto que al año, ajá, volvimos a regresar, pero regresamos a Panamá y wow, también me quedé
1: todo. ¡Ay, very international!
2: Ándale, ya no quieren salir del mar, la Mari.
0: ¡Hawái ahora!
4: Ellos se querían deshacer de él, pero pues no hallaban ni cómo. Lo aventaron una vez al mar y lo escupió el mar también.
1: La ballena como Pinocho.
0: Sí, nadie me quería.
2: Le dijeron guácala.

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1: ¿Qué tal? Muy buenos días. Les saluda Eli Venegas y este es el breve informativo del bueno, la mala y el feo. El FBI capturó en Venezuela a El Ingeniero, el último de la lista de los 10 más buscados por Estados Unidos. El director del Buró Federal de Investigación, Kash Patel, anunció la captura en Venezuela del último de los 10 fugitivos más buscados por la agencia, con lo que aseguró haber detenido a todos los integrantes de esa lista. Este fin de semana capturamos en Venezuela a un delincuente que estaba en nuestra lista de los más buscados y llevaba años

0: matar a un bebé que debía cuidar. Un joven de Kentucky fue acusado de matar a un bebé de 11 meses que estaba bajo su cuidado mientras el padre del niño se encontraba trabajando, informaron las autoridades. Elijah Drew, de 19 años de edad, enfrenta cargos por asesinato, abuso criminal en primer grado, manipulación de evidencia física y abuso de un cadáver por la muerte de Grayson Walton. Hasta que llegamos con el breve informativo del bueno, la mala y el feo, les informó Eli Venegas en redes sociales. Eli Venegas Radio. ¡Feliz jueves!
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0: se hizo viral en minutos.
1: Hola, ¿qué tal?
0: Millones de reproducciones fueron llevadas a cabo por mucha gente.
2: Oh.
0: ¿Qué pasó? Esta parejita se estaba casando. Y empezó la boda bien tranquilona, ¿no? Estaba la cena,
2: me
0: bla, bla, bla.
2: Me encantan las bodas.
0: Qué bonitas son las bodas.
2: La neta que yes.
3: Ya, están chidas.
0: Y la novia estaba con su cabecita baja, dijo, ay. Pues nomás, nomás.
1: ¿Qué
0: nomás,
1: le dijo el novio? Espérate.
0: Mi papá
1: en la noche vas a estar
0: me trajo, todo. Me trajo DJ nomás.
2: Ay, pero DJ son padres.
0: Sí, dijo, yo quería mariachi, quería banda, quería un grupo, algo que viniera a mi vida. Y el papá se había dado cuenta que el artista favorito de... ¿Cuál era el artista favorito de ella?
1: El sí. papá se
0: el
1: dio cuenta.
0: Papá.
1: Ah, qué
2: ay,
1: chido.
2: El papá que...
0: Sí, y dijo, ay, le voy a hacer la noche a mi hija, ey, el día de la boda, pero va a ser sorpresa. Y todos estaban no, ahí, imagínate, tranquilones. No había música. Estaba el equipo del DJ.
1: Ni el DJ estaba tocando música.
0: No estaba tocando el DJ.
2: Ay, pues, estaba bien apagada la voz.
0: Estaba apagada.
2: Se oían los murmuros.
0: Sí, todos y de repente. De repente se apaga la luz.
2: Oh my God.
0: Y empieza.
2: El aire, el aire, el aire.
4: Señoras y señores, presente.
2: Y sale el pelón, y sale el pelón. Sí. Que él siempre es. El que presenta.
1: Hola, buenas noches, ¿cómo estás?
0: Raúl Molinar. Nombre Raúl Molinar, del bueno, no, vale, y el feo. Y para mí es un placer.
1: ¿Por qué no tenía dinero?
0: ¡No! Ahí sin, te va.
2: Por eso.
0: No, tú fuiste gratis, güey.
2: Tú lo hiciste de paro, fuiste padrino.
1: Vas por la tragazón.
0: Este güey lleva a los 12 de familia. Come gratis.
2: Llevas
0: y es
2: tus 34
0: es como un part-time.
5: Y cuando tiene boda o algo encina, el fin de semana, vaya... desde el miércoles les dice, no coman.
2: Dice, vamos a estar en ayuno.
3: Claro, para que valga la pena.
2: Ayuno de 72 horas.
3: Que valga la pena. Claro.
0: Entonces se apaga la luz.
3: Y lo, pum, pum.
2: ¿Qué es eso? ¿Qué está pasando?
0: La
3: policía llegó.
0: Era en inglés.
2: Ajá. Ok.
0: The city of Watson growing up.
1: Chico, blue, blue.
0: Y behind the scenes había luces de sirenas de la chota.
1: ¡Ah, qué perro!
2: Pues, ¿qué,
0: y dice,
2: ¿quién es?
0: Ladies and gentlemen, y la novia

0: y mi papi me trajo un DJ, pues qué chido.
1: Qué bueno.
0: DJ number one in the whole world. Ay, no me digas que me trajiste al DJ Tieso.
1: Tiesto.
2: Tiesto, ¿eh? Idiota. Eso, cualquiera.
1: Tiesto.
0: Y empieza la música.
1: El veo bien moderno. Con sus comentarios. Ay, a mí me gusta el DJ Tieso.
0: Tieso. Sí, sí, va. Es lo mismo, güey. Y le ponen la música para entrar. Y empieza la música y agarra el micrófono a alguien por atrás. No se veía bien porque sabe la apagada.
1: Cállate la boca.
0: Y empieza. Yo, yo.
2: ¿Cómo le hacía?
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0: Diego, what?
1: Okay,
0: what's the night?
1: ¿Y qué pasó?
2: Llegó el imitador de Snoop Dogg. ¿Y qué pasó?
0: ¿Pues era Snoop Dogg?
1: ¡No!
2: ¿El verdadero?
0: ¡Yeah!
2: ¡No! ¡Cállate la boca, no, los ojos!
0: ¡El verdadero!
2: ¿Qué? No manches.com.
0: ¿Se dieron cuenta cuando empezó a prender el churro? What's up with the world? What's wrong with
2: the California
0: love. Y todo, la novia creía que habían puesto las máquinas de humo. ¡No!
1: No.
0: Era el mendigo Snoop Dogg y sus guaruras. Todos bien marihuana.
2: Oye, Snoop Dogg. Debe de cobrar carísimo, no manches.com.
1: No, hombre, neta. Snoop Dogg, güey.
0: Snoop Dogg, güey.
2: Sería hermosísimo tener a Snoop Dogg en tu fiesta.
0: No, en vivo y bien marihuano.
2: La neta, tiene unos rolones.
0: Le encanta la yesca a ese vato.
2: Oye,
0: ya te cantó con la banda MS.
2: Eso, imagínate lo que te iba a decir. Imagínate que de repente. Y les traigo un artista invitado. Y la banda MS y cantan juntos.
0: La tocó con pista porque la banda MS cobra mucho.
2: Cobra más que pinta que no, no, no.
0: Pero si era Snoop Dogg.
1: Qué buen regalo.
0: Snoop Dogg, el mero mero, güey.
2: Oh, wow.
0: Y el humadero y hasta el papá de la novia que ni hacía eso, madre.
2: Oye, papá millonario, ¿eh? Porque machín. Pagar eso y dar esa
0: ¿cuánto
2: sorpresa.
0: ¿Cobraría?
1: Snoop Dogg, no artista de un Super Bowl, feito.
0: Sí,

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0: Es 96.9, la caliente, la que te prende, señoras y señores. Buenos días, buenos días, buenos días. Ya es jueves.
1: Ay, ay, ay, jueves, ya casi viernes.
0: ¿Cuáles son tus planes para este fin de semana? ¿Qué vas a hacer este fin de semana? ¿Hay planes, no hay planes? ¿Vas a guardar feria para la feria?
1: Uy, a lo mejor ya la tienen lista, ya tienen sus boletos de entrada, las pulseras para los chiquitines, nada más les faltan los boletitos VIP para ver a Ezequiel Peña.
0: Oye, hablando de boletitos para Ezequiel Peña, vamos a regalar boletos para ir a ver a Cheque Peña. Ya te vamos a decir a qué horas, en tan solo minutos te vamos a decir a qué horas más o menos vamos a sacar ganador. El requisito ya te lo sabes, tienes que saber cómo se gana en el show del Cascabel y compañía, y a petición del público, cero ayuda. Así que...
1: Sí, y no es por nosotros, yo que más quisiera ayudarles, yo entiendo lo que me dicen, porque varias personas sí decían, es que me pongo nerviosa cuando llamo, yo los escucho todos los días y si me equivoco que entre mi llamada, pero tristemente, ahora sí que ustedes mismos han dicho eso, que no ayudemos. Ayer, o sea, ayudamos a alguien, bueno, doña Casi, y luego los textos.
2: No, a mí no me eche la culpa.
1: Sí,
2: no
1: usted
2: me eche la...
1: ayudó a alguien.
2: Yo nomás dije le faltó.
1: Exacto, al decir le faltó, pues ya le ayudó.
2: Bueno.
1: Porque luego brincaron los textos y dijeron que no iban a ayudar.
0: Exacto, yo vi como unos 23 textos en la tarde que estaba revisando, y ahí doña Casimira, que dedazo, que doña Casimira.
1: Sí, que ya habíamos quedado.
2: Se agarran de mi fama nomás.
1: Entonces recuerda cómo se gana. Yo solo escucho 96.9 La Caliente con el show de Cascabel y compañía de 10 a 3.
0: Así de fácil, ¿ok? Y bueno, señoras y señores, también vamos a regalar boletos para el cine. Ya también te vamos a decir cómo ganarlos. Además, temas de interés. El día de hoy vamos a hablar acerca de varios temas muy interesantes.

0: antes. Por ejemplo, ¿tú sabes qué señales te da tu cuerpo cuando andas baja en magnesio?
1: ¡Ah, caray!
0: Digo, se te pueden bajar las defensas, se te puede bajar esto, se te puede bajar el otro, pero dicen los expertos que hay señales silenciosas que podrían estarte avisando que tu cuerpo está deficiente en magnesio.
1: ¡Ay, ay, ay!
2: Yo conocí uno que se llamaba Magneto.
1: Esa era una agrupación. Pero también vamos a estar hablando de por qué nos molesta tanto que alguien tarde en contestarnos o que no nos conteste. Ajá, ¿a poco no te pone de malas cuando escribes y que no miran y que no miran el mensaje?
0: No, no, déjate de eso. Cuando ves que lo vieron y no te contestaron, eso es peor.
1: ¡Ya!
0: Yo, por ejemplo, trato de contestar siempre rápido porque sé que cuando alguien escribe es por una razón. Pero...
1: exacto, pero ¿sabes qué? Yo antes estaba muy pendiente de mi teléfono.
0: Sí.
1: Yo ahorita llego y es de cuenta, lo llevo al cuarto, ahí lo dejo. En la noche antes de dormirme reviso mi teléfono. En la mañana reviso mi teléfono.
0: Estás en un estado de maduración.
2: No, está en un estado de que ya no le importa nada. Esa es la verdad. ¿Cuál maduración? A veces le escribo yo y no me contesta y... ¡ay, sí, maduración! ¿Tú crees?
1: Oye, casi es que gracias a Dios no tengo pendientes de que alguien me va a llamar. Mi mamá está conmigo.
2: No, no, pero digo, yo soy como si fuera tu... pero no, no tu madre, ¿verdad? Pero tu comadre, algo.
1: Pues sí, pero usted sabe dónde vivo, puede ir y decir... China, ¿todo bien?
2: China, el otro día me quedé sin gasolina. ¿Tú crees que iba a ir a tu casa a tocarte la puerta? Mejor... ¡ay, no, Dios!
1: Y no, no me avisa y no le abro.
0: ¡Qué barbaridad! Bueno, también vamos a regresar con los signos zodiacales para el día de hoy. ¿Qué dicen los astros? Vienen con información buena, buena, muy buena. Los astros, Aries, Tauro, Géminis, Cáncer y mucho más.
1: Oh, yeah.
0: Pero antes, señoras y señores, en este programa somos agradecidos. Agradecidos con el público. Gracias por tanto cariño, por tanto apoyo. Pero también gracias a Dios, por supuesto, por la vida. Por darnos la oportunidad de existir, por estar sanos. ¿Tú sabes cuántas personas tienen un diagnóstico médico que no es agradable? Mas sin embargo, los milagros ocurren. Ayer estaba viendo un documento que hablaba de dos niñas. Una se había quedado ciega y pues invitó a una amiga a meterse a la alberca. Y la otra niña le dice, ¿quieres que ore por ti? Y le dijo, sí. Le pone las manos sobre sus ojos y empieza a orar. Y la niña empieza a reírse y empieza a llorar. Y le dice, ya te veo, ya te veo. Entonces me di cuenta que los milagros siguen ocurriendo. Pero hay que provocarlos a través de la fe, el agradecimiento y sobre todo la humildad. Porque la humildad nos hace grandes bajo los ojos de Dios. Así que te invito... si es que quieres agradecer, levanta tus manos para que recibas bendiciones, baja tu cabeza en señal de humildad y abre tu corazón diciendo, gracias Señor por la oportunidad de vida sin saber siquiera si al final del día llegaré. Y como si hoy fuera el último día de mi vida, déjame vivirlo en plenitud entre los que me aman y los que me odian para preferir la paz de la guerra. Amén. Bendiciones para todos. Arrancamos con el show del Cascabel
1: y compañía.

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0: 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Así que si tú eres el afortunado y sabes cómo se gana en el show del Cascabel y compañía, podríamos decir, you are winner.
2: ¡Felicidades!
3: ¡Ay, you are winner!
2: ¡Oh, yeah!
3: Vámonos a los signos del zodiaco zodiacal para ver cómo nos va con los astros del zodiaco hoy.
1: Bueno, pues hoy no tienes que demostrarle a nadie lo fuerte que eres. A veces descansar y dejar que otros te ayuden también es una forma de valentía. En el amor no confundas intensidad con interés verdadero. Oye, el mensaje para ti, no persigas lo que no sabe valorarte.
3: Oyentes Aries, ese es Aries. Vamos con Tauro.
1: Tu tranquilidad vale más que una discusión que no lleva a ninguna parte. Hoy piensa antes de gastar por impulso y cuida tus prioridades. En el amor, un detalle sencillo puede decir más que mil palabras. El mensaje para ti, Tauro, tu paz no está en venta.
3: Géminis.
1: Tu manera de hablar puede abrir puertas, pero también necesitas aprender a escuchar. Evita prometer cosas solo por quedar bien. En el romance, una conversación sincera puede cambiar el ambiente. El mensaje para ti, habla con intención y escucha con el corazón.
3: Ahora sí viene el mío, Cáncer. ¿Qué me dice Cáncer?
1: Has estado pensando mucho en los demás, pero hoy también mereces darte un espacio. No tienes que resolver los problemas de toda la familia. En el amor expresa lo que necesitas sin esperar que adivinen tus sentimientos. El mensaje para ti, cuidarte también es amor.

0: Yeyu.
1: Tienes una presencia que se nota, pero no necesitas ser el centro de todo para tener valor. Hoy comparte el crédito y reconoce quién te ha apoyado. En el amor la seguridad es atractiva, pero la humildad también. El mensaje para ti, Leo. Brilla sin apagar a los demás.
0: ¡Virgo!
1: No todo tiene que salir perfecto para que sea un buen día. Suelta un poco el control y deja espacio para lo inesperado. En el amor no busques tantos defectos que terminas olvidando lo bonito. El mensaje para ti, Virgo. Lo perfecto no siempre es lo que más felicidad nos da.
0: Uy, China.
1: ¿Qué pasó?
0: Fíjate que llegó el marido a la casa medio briago y se le quedó viendo a la mujer y le dice, contigo me pongo cachondo.
1: Ay.
0: Y le dijo ella, te pongas como te pongas, no hay cuchi cuchi. Y dijo, me pongo más cachondo. Dijo, no, te pongas como te pongas, no hay cuchi cuchi. Y el hombre saca la cartera, saca un fajo de billetes y dice, ¿y si me pongo así? Dice la señora, ay, ¿cómo me conoces, Genaro? ¿Cómo me conoces?
1: Ahí cambia todo.

0: 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Señoras y señores, seguimos aquí en el show del Cascabel y Compañía, en vivo desde los estudios de Julio's Insurance, que te invita a su nueva oficina número 12 en el 920 Chester Avenida. 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
1: Así es que vámonos con los signos que nos faltan, pero no sin antes de decirles que el Tribunal Federal bloquea detenciones migratorias ilegales sin orden judicial aquí en el sur de California. O sea que si no tienen una orden, no los pueden detener en migración.
0: Así es. Bueno, buenas noticias. Mientras tanto, señoras y señores, vámonos con Libra.
1: Libra, deja de decir que sí cuando por dentro quieres decir que no. Tu deseo de mantener la armonía no debe costarte tu bienestar. En el amor merece reciprocidad de no ser la única persona que hace esfuerzos. El mensaje para ti, Libra: la paz también se construye poniendo límites.
0: Escorpio,
1: no dejes que una decepción te haga desconfiar de todo el mundo. Hoy observa los hechos antes de sacar conclusiones. En el amor, la confianza se construye con honestidad, no con pruebas ni con juegos. El mensaje para ti, Escorpio: protege tu corazón sin cerrarlo por completo.
0: Sagitario,
1: tienes ganas de cambiar de aire, aprender algo nuevo o salir de la rutina. Hazlo, pero sin descuidar tus responsabilidades, Sagitario. En el amor, la aventura es bonita cuando existe respeto y claridad. El mensaje para ti: crecer también significa salir de la zona de confort.
0: Capricornio,
1: tu esfuerzo importa, pero no conviertas el trabajo en toda tu vida. Organiza tus pendientes y regálate un momento para disfrutar. En el amor, deja que también te conozcan detrás de tu lado responsable. El mensaje para ti, Capricornio: el éxito también es tener tiempo para vivir.
0: Acuario,
1: tu forma diferente de pensar puede ser una ventaja. No te desgastes tratando de convencer a todo el mundo. En el amor, ser independiente no significa mantener siempre la distancia. El mensaje para ti: será auténtico, pero permite que se acerquen amigos de Acuario.
0: Ahora sí, Piscis.
1: Tu sensibilidad es una cualidad, pero no tienes que cargar con las emociones de todos. Hoy pon atención a tus propias necesidades. En el amor, no confundas una fantasía con lo que la persona realmente te demuestra. El mensaje para ti: sueña bonito, pero mantén los pies en la tierra.
0: Uy, China.
1: ¿Qué?
0: Fíjate que llegó un marido a la casa y venía triste. Y le dijo la señora: ¿qué pasó, mi amor? Dijo: amor, siempre la riego. En el trabajo siempre la riego. Ya estoy enfadado de siempre andarla regando. Y le dijo ella: te voy a dar un consejo de vida. Dijo: te vas al baño y piensa cuando estés zurrando. Y dijo: ¿y él? ¿Y eso para qué? Dijo: para que no la zurre.

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0: 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Oigan, señoras y señores, quedamos de platicarles de un tema interesante, cómo saber que mi cuerpo está necesitando magnesio. Y bueno, darnos cuenta porque son de los síntomas silenciosos. Así que si tú eres de esas personas que les gusta siempre estar al tanto de temas como este, bueno, pues gracias. Y también se vale sugerir temas, por supuesto, enviando un mensaje de texto al 661-842-0969 o a través de nuestras redes sociales.
1: Así de fácil.
0: Y bueno, ¿cómo saber si mi cuerpo está teniendo problemas de magnesio? Obviamente, vamos a platicarlo brevemente. Por ejemplo, uno de ellos es calambres o pequeños espasmos musculares, sobre todo por la noche.
1: Ay, ay, ay, sí. Últimamente he tenido calambres, no me asustes.
0: Imagínate que de repente estás dormida y te despierta como, ay, ay, ay, ay, un calambre tan feo que se siente.
1: Y bueno, sí.
0: Déjeme decirle que si usted sufre de calambres frecuentes, obviamente en las extremidades, generalmente en las piernas, las pantorrillas, el músculo tiene calambres precisamente por esa deficiencia de magnesio. Así que hay que tener muy en cuenta que esos pequeños brincos en las pantorrillas puede ser un calambre, pero también hay otra señal de que nos damos cuenta de que nos está haciendo falta magnesio, y es que nos tiembla un párpado.
1: Ah, caray.
0: Y mucha gente no sabía eso, generalmente.
1: No, yo no sabía eso.
0: Bueno, generalmente lo asociamos con un calambre, pero también dicen los expertos que cuando nos da brinco el párpado, es una deficiencia de magnesio que puede ser una de las

0: posibles causas. Así que, si por ejemplo te da calambre, puede ser agotamiento muscular.
1: Ajá.
0: Pero si te da calambre...
1: Te brinca el ojo,
0: ahí ya dicen los expertos, ahí...
1: Espérate, hold your horses.
0: Exactamente, ahí hay pedido en el ejido y es deficiencia de magnesio. Cansancio y poca energía. Déjeme contarle que el magnesio participa en la producción y utilización de energía. Cuando los niveles son bajos, algunas personas experimentan algo así como no quiero trabajar.
1: Como que se va.
0: Y le dice, ¿qué tienes? Pues no sé, me siento cansado. ¿Andas briago? No, nomás cansado.
1: Nomás cansadito.
0: Así que le dice, a ver, súbete al guayabo.
1: Ando cansado. Quiero, pero no puedo.
0: Exactamente. Hormigueo o sensación de adormecimiento. Si usted siente que las piernas como que se le duermen, como que siente hormigas, es una deficiencia importante que afecta la función de los nervios y produce ese hormigueo, entumecimiento o sensación extraña en manos y pies. Okay. Es decir, esa sensación que no sabes qué es, pero sabes que no es normal y sientes algo, pero no lo sientes tan grave como para decir, ay, güey.
1: ¿Qué pasó?
0: Exactamente, pero es esa sensación de que algo está pasando en tus extremidades. Y a mí me ha pasado, por ejemplo, en el pie, la pierna, la nalga izquierda, siento que me hormiguea de vez en cuando y ahora ya estoy aprendiendo que es posible que se me haya dado un bajón de magnesio.
1: Yo pensaba que di potasio.
0: Oye, el potasio es el que va a dar si le sigue el hormigueo. Ahora, fíjense que también hay otra cosa que nos sucede y sentimos, y a mí me ha pasado también.
1: ¿Qué te ha pasado?
0: No sé si recuerdes que en algún momento te he comentado que siento algo en el pecho como que está raro, pero no sé qué es, pero sí. Siento... Bueno, pues esos cambios en el ritmo del corazón, se dice que el magnesio ayuda a mantener la función muscular y nerviosa normal, incluido el corazón. Una deficiencia... Por falta de magnesio, hay alteraciones en el ritmo cardíaco. Y es de esas veces que sentimos, y luego dice uno, ay, yo creo que va a ser angustia porque siento algo en el corazón. No, o sea, el corazón perdió su ritmo.
1: Pero es a causa de que le falta magnesio.
0: O sea, haz de cuenta que está tocando bachata y está bailando el jarabe tapatío.
1: Haga de cuenta.
0: Hombre, corazón loco.
1: Muy loco a veces.
0: Pérdida de apetito.
1: ¿También?
0: Náuseas o malestar general. Sí, señora. En casos de deficiencia más significativa, puedes perder el apetito, pero al mismo tiempo te da náuseas. Y no te da hambre, pero sientes ganas de vomitar y mucha debilidad. Eso es lo que dicen los expertos, pero también hay que aclarar una cosa. Tener uno de estos síntomas no significa automáticamente que te falte magnesio, sino, obviamente, puedes consultar con tu médico si sientes alguna de estas sensaciones. Recuerda que el magnesio se encuentra en alimentos que podemos consumir para nivelarlo. Lo encontramos en las nueces, en las semillas, en los frijoles, los cereales integrales, en las verduras de hoja verde. Un dato importante, la deficiencia de magnesio es relativamente poco común en personas sanas que llevan una alimentación, entre comillas, adecuada. Los suplementos tampoco son inocentes, es decir, cantidades elevadas pueden provocar diarrea y en personas con problemas renales pues puede ser peligroso. Por eso, si usted tiene alguno de estos síntomas, pídale a su médico que le haga...
1: Un chequeo. No está de más.
0: Exactamente, y así usted se va a dar cuenta.
1: Sí, que es lo que anda mal.
0: Oye, China.
1: ¿Qué pasó?
0: No vaya a ser como un señor que le dijo a un amigo, fíjate que me acabo de casar, pero no le he podido hacer nada a mi mujer porque yo no sé nada de eso.
1: ¿Cómo?
0: Y le dijo el otro, mire, compadre, yo tengo un radio, entonces usted me habla por aquí. Bueno, y yo le contesto y le voy diciendo lo que haga.
1: Mire nomás.
0: Y le dice, bueno, compadre, ya llegué a la casa por el walkie-talkie, ¿verdad?
1: Ajá.
0: Y le dice, mire, compadre, si ya llegó a la casa, entre de forma romántica. Y entra el hombre de forma romántica.
1: ¿Cómo
0: y ahí,
1: es eso?
0: Y ahí está la señora y el hombre va caminando así romántico. Y luego dice, compadre, ya entré a la casa de forma romántica.

0: ¿qué hago? Dijo, ahora llévese a su mujer a la cama. Y dijo, ah, ok. Y le dice, vente, mi amor, ven para acá. Y ahí va la señora, ¿verdad?
1: Muy entendida.
0: Muy entendida. Oye, pues le hacía falta de lubricada la bisagra.
1: Ah, mire nomás, solo que sea por eso.
0: Entonces le dice, compadre, ya estamos en el cuarto, ¿ahora qué hago? Dijo, ahora quítele todo, compadre.
1: Ay, ay, ay, palabras mayores.
0: Y dijo, mi amor, ni modo. Ahorita estoy como James Bond 007 y estoy acá, ábrale, y le quita todo.
1: Ajá.
0: Compadre, ya le quité todo, ¿ahora qué hago? Dijo, ay, compadre, ahora sí viene lo mero bueno. Eso que usted y yo tenemos, déjeselo caer y sáquele, clava el walkie-talkie.

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1: ¡Ay, ay, ay, ay, ay!
0: Eso bueno.
1: Pero ¿por qué nos molesta que alguien no nos conteste? Ya sea una llamada, un texto. Pero nosotros tardamos las horas en responder, pero en cuanto mandamos un texto queremos que nos contesten, ¿a poco no?
0: Es cierto.
1: Y es que muchos lo hacemos, pero no lo queremos reconocer de que a veces, pues nos enojamos cuando alguien no nos contesta un mensaje. Pero cuando nos escriben a nosotros, tal vez decimos, ahorita le contesto, ahorita le contesto, pero ese ahorita nunca llega. Entonces vivimos en una época en la que mandamos un mensaje y queremos casi que traigan el teléfono en la mano y nos contesten inmediatamente. Vemos la persona que está en línea, como decía Cascabel.

0: Lo peor es que ya miró el mensaje y no contesta. Entonces empezamos a imaginar de todo. ¿Por qué no me contesta? ¿Se habrá enojado? ¿Ya no le intereso?
1: ¿Con quién estará?
0: ¿Con quién estará hablando? Exactamente. ¿Qué estará haciendo? Pero cuando nos toca a nosotros responder, de repente tenemos mil cosas que hacer. Estamos trabajando, cocinando, manejando, o simple y sencillamente no tenemos ganas de conversar con alguien. Y eso también es válido. Dicen los expertos que el problema comienza cuando exigimos de los demás una atención que nosotros mismos no ofrecemos. Queremos que nos comprendan cuando tardamos, pero no siempre tenemos la misma paciencia con los demás. Y claro, también hay una diferencia entre una persona que ocasionalmente tarda en contestar y alguien que constantemente está ignorando tus mensajes. Cuando necesita algo de ti, no todo es una doble vara, ¿eh? Pero sí vale la pena revisar nuestras expectativas, porque muchas de las veces mandamos el mensaje, miramos que no lo miró en ese momento y... ¡Rin, rin, rin!
1: ¡Bueno!
0: Te mandé un mensaje.
1: Pues apenas lo vi.
0: Pues sí, porque acababa de agarrar el teléfono.
1: Es que andaba ahí abajo.
0: Es que hay veces que ni siquiera lo mira, contesta la llamada, pero el mensaje no lo ha visto. Entonces, un mensaje sin respuesta no siempre significa falta de amor, interés o respeto. A veces la gente simplemente está viviendo su día. Entonces, ustedes que nos están escuchando, ¿se enojan cuando alguien no les contesta o cuando los dejan en visto? Porque tal vez también ustedes tardan las horas en contestar, así que hay que ser honestos. Si tú contestas rapidito, pues mínimo queremos lo mismo, ¿no?
1: Pues aquí la gente sí se enoja porque luego dicen, oye, ya he mandado como 50 mensajes y no lo leen.
0: Exacto, pero cuando hacen una pregunta sí se contesta cuando nos escriben.
1: Sí, a veces dicen salud para mi mamá.
0: Sí, pues, ¿sabrá quién es la mamá?
1: Sabrá Dios quién es la persona y quién es la mamá de la persona.
0: Entonces, lo único que te puedo decir o dejar en claro de este tema, ¿sabes qué? El que no te contesten un mensaje, que no te arruine tu día.
1: Es cierto.
0: Si no te contestan, ya cuando lo vean, si lo quieren contestar, bueno, y si no, ¿sabes qué? Tú sigue con tu vida como si nada.
1: Es cierto. Muy bueno, muy original.
0: ¿Qué pasó?
1: Fíjate que estaban dos presos en una prisión de máxima seguridad.
0: Uy.
1: Y uno le dice al otro, dijo, ay, cómo tengo sueño. Y el otro dice, no, yo no me puedo dormir. Dijo, ¿qué te pasa? Dijo, tengo la pistola como agarradera de bicicleta. Dijo, así de duro. Dijo, no, con los dedos marcados.

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0: Eso. Oiga, vamos a hablar acerca de la quinoa. ¿Han probado la quinoa?
1: Sí.
0: Bueno, yo también he probado la quinoa, a mí me gusta. Pero bueno, vamos a hablar acerca de la quinoa. Es una semilla que se utiliza como cereal, es muy nutritiva. Puede ser una buena alternativa para el arroz y la pasta, por ejemplo.
1: Ajá, en lugar de comer arroz o pasta.
0: Entonces, ¿qué es lo que vamos a obtener nosotros en la quinoa? Bueno, pues contiene aproximadamente 8 gramos de proteína por cada taza cocida y proporciona 9 aminoácidos esenciales, algo poco común entre los alimentos vegetales. Hay mucha gente que ni siquiera sabe cómo preparar la quinoa y sería bueno buscarla y aprender a cocinarla, ya que tiene muchas propiedades y puede ayudar a cuidar nuestro corazón. ¿Por qué? Porque tiene fibra, tiene grasas insaturadas, nutrientes que forman parte de una alimentación favorable para nuestra salud cardiovascular.
1: Sobre todo ¿qué? Dicen que las propiedades que tiene.
2: ¿Qué es eso del cardiovascular? O sea, ¿es que nos va a ayudar en el cardio?
1: No, señora, le va a ayudar a que sus venas, sus arterias estén más limpiecitas.
2: ¿Y por qué no dicen eso? Mira, ¿cómo hacer la quinoa? Le va a ayudar para las venas, para el sistema nervioso, para el corazón.
1: Circulatorio, doña Casi, nervioso.
2: Oh, ok. No, pues es que estoy aprendiendo, pues. Pues eso de que cardiovascular, imagínate. Ay, cómete la quinoa, te va a ayudar al cardio. Nadie habla así, chuina, tu
1: de
2: china.
1: De cardio, ¿cómo no? No le dicen, tiene que hacer cardio, caminar, sí, hacer ejercicio.
2: Cuando a mí me dicen cardio es que me suba la caminadora. ¿Qué tiene que ver la quinoa con el cardio, Marina?
1: Que va a estar más bien.
2: ¿Quién?
1: ¿Usted?
2: ¿O yo?
1: Sí, claro, porque va a comer mejor.
2: Oh, no, entonces sí, hay que comer quinoa.
0: Dios santo de mi vida, pero bueno.
1: Más sana, pues, doña Casi.
2: ¿Más qué?
1: Más sana.
2: Ah, bueno. ¿También qué más?
0: Bueno, que también es rica en fibra. Fíjese usted, una taza cocida aporta 5 gramos de fibra que ayuda a mejorar el tránsito intestinal, favorece ¿también? La sensación de saciedad.
1: ¿También quiere que le diga lo de eso o no?
2: Pues sí.
1: ¿El tránsito intestinal?
2: Pues es cuando el tránsito está congestionado, que hay muchos
1: carros. En su barriga, en sus intestinos, en sus tripas.
2: ¿Tengo carros adentro? Digo, nomás quiero saber, yo no sabía.
1: Lo que va comiendo,
2: ey.
1: Si come puro chinchero como come usted, ey. Se le atasca en sus intestinos. O prefiere que le diga tripas.
2: No, hija, porque una vez comí elote y en la tarde ya lo estaba tirando.
0: Eso quiere decir que tiene buen tránsito intestinal. Ajá. Pero bueno, además, mantiene una alimentación saludable muy buena para...

0: El corazón ayuda a mantener estable el azúcar en la sangre. Su combinación de fibra, proteína, carbohidratos de digestión relativamente lenta puede producir una respuesta de glucosa más moderada con algunos carbohidratos refinados. Contiene minerales importantes. ¿Qué encontramos en la quinoa? Pues encontramos el famoso magnesio, fósforo, hierro, zinc, minerales necesarios para diferentes funciones del organismo. Además, es muy buena fuente de energía. Sus carbohidratos proporciona, digamos que, combustible para actividades diarias, mientras que la proteína y la fibra ayudan a que sea más saciante, o sea, no te da hambre, ¿no?
1: Exacto, te sientes lleno por más tiempo.
0: Además, nutrientes muy importantes, libres de gluten. Lo que la quinoa no contiene es gluten de forma natural, por lo que puede ser una opción para personas que necesitan evitar el gluten. Eso si quieres tener, digo, si tienes alguna enfermedad celíaca, pues debe buscar productos certificados para evitar contaminación al ser cruzada, ¿no? Puede Exacto. ayudar a controlar el apetito para las personas que quieren perder peso. Es una muy buena contribución de proteína más fibra que puede ayudar a sentirse satisfecho durante más tiempo, facilitando las porciones. Ahora, ¿cuánto debe comer un ser humano, digamos, típico? Un
1: a
0: ser
1: ver,
0: humano
1: ¿cuánto?
0: Normal.
1: Normal. Sí. No como así como come Doña Casi.
2: Oye, me están pasando a perjudicar. Como la gente va a pensar que yo me trago todo lo que se mueve.
1: ¿Y no es cierto?
2: Pues
1: no. Si no se la tragan a usted, ¿usted se lo traga?
2: Eso sí es cierto.
1: Ahí está.
2: Ay, ahorita hiciste que me acordara. Ay,
1: ¿qué cosa?
2: Padre Jesús, sentía que me ahogaba.
1: ¿Pero se lo comió?
0: Vamos a ver, porciones.
1: No te imagines, Cascabel, no te imagines.
0: Un ser humano debe comer de media a una taza de quinoa cocida, dependiendo de las necesidades.
1: ¿En una sentada?
0: Individuales, sí, eso es lo que dicen. Obviamente acompañado de comida. Hay que comer, obviamente, media a una taza. La quinoa no es un alimento milagroso. Ok, pero es excelente fuente de proteína vegetal, fibra, minerales y energía. Puede ser buena, muy buena opción para sustituir el arroz y otros carbohidratos refinados que no nos hacen tanto bien.
1: Exacto.
2: Fíjate, de las cosas que se entera uno. Oye, China.
1: ¿Qué pasó?
2: Iban dos compadres que se fueron de cacería y los agarraron los caníbales, fíjate. Y luego le llevaron a los dos allí con el jefe. Y le dijo, ¿usted es el jefe? Dijo, sí, aquí yo soy el jefe de la tribu de los caníbales. Dijo, pues ustedes van a caminar aquí en la tribu.
1: Ay, ay,
2: te
1: ay,
2: voy a dar
1: ay.
2: Dos opciones, macumba o muerte. Y dijo, no, pues muerte, ya sé lo que es muerte. Y macumba, pues no sé qué es macumba. Y le dijo, jefe, yo quiero macumba. No, hombre, que sale un morenote así grandote que traía una cosa como lámpara de policía.
1: ¡Ay, ay, ay!
2: Y bófonos. Y el otro se le quedó viendo al pobre compadre que traía los ojos como cangrejo así de fuera.
1: ¡Mire nomás!
2: Y le dice al otro, a ver, ¿tú qué quieres? ¿Macumba o muerte? Y nomás de ver el sufrimiento de su compadre dijo, yo soy macho de Tecuita con Michoacán. Yo prefiero la muerte. Y dijo el jefe, está bien, pero antes de la muerte le vamos a dar macumba tres veces.

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0: 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Por cierto, mandaron saluditos.
1: ¿Para quién van esos saluditos?
0: Por acá Oscarín dice que le manda saludos a todos los mecánicos.
1: Ah, saluditos. También para Marcos, un fuerte abrazo, viejón.
0: José L. Pérez dice: saludos a la familia Pérez de aquí de la ciudad de Bakersfield. Me gusta mucho su programa. Y también por acá tenemos otro saludo. Dice: deberían de hablar de los beneficios de las patas de pollo.
1: Ay, con el colágeno.
2: Pues sería bueno que hablen de ese tema.
1: ¿Sabes qué hice el otro día ahorita que dijiste patas de pollo? No sé si te acuerdas cuando ibas a la escuela, o no sé si te tocaría, que agarrabas un hilito como anudado, sí, y que hacías la patita de pollo.
0: Y ya, sí.
1: El otro día se me ocurrió hacerles ese tenlevo, le digo yo a unas niñas.

0: digamos, al menos yo soy de una generación que todavía alcanzó a divertirse muy rico.
1: Sí, pero yo digo que si nos pusiéramos más a jugar con los niños, los padres que tienen hijos pequeños, que tienen hijos en edad escolar, ¿sabes qué? Si les dedicas un poquito de tiempo, al menos estas niñas estaban frustradas con su tableta, y les digo yo, ¿saben qué? ¿A qué jugaba yo cuando estaba chica? Y que agarro una...
0: una hebra de hilo y órale.
1: La anudé y las puse a hacerla, era un imposible para ellas.
0: Wow.
1: Y una hasta la coloreó la hebrita con pintura de agua, dice, mira, ya cambié mi pata de pollo, dije yo, ¿ok?
0: Es la creatividad, cada
1: exacto,
0: quien.
1: Exacto, y eso se me hace bonito.
0: Oye, por acá mandan saludos a la familia Zamudio.
1: ¡Saluditos!
0: Así que saludos a la familia Zamudio. Hay que recordar que a veces uno se arrepiente no de las cosas que hizo mal, sino de las cosas que hizo bien con la persona equivocada.
1: ¡Ah, ya, ya! ¿Y sabes qué?
0: ¿A quién le está diciendo eso? Porque tú...
1: Se acordó de alguien, doña Casi. Nada más se acordaron de alguien y por eso mandaron ese saludito.
0: ¡Era voy!
1: ¿Y sabes qué? Yo le mando un saludito a Leti que está trabajando ahí en el hotel. ¡Échale ganas, viejona! ¡Un fuerte abrazo! Y también, ¿sabes qué? También saluditos para todos los que nos están escuchando. A mí me, cuando uno está solo, te escriben hasta dónde les están escuchando, qué están haciendo. ¿Por qué no escriben cuando estamos los dos también? A ver, hola, ¿qué estamos haciendo esto?
0: Sí, cuando yo me quedo solo, también me escriben y me llaman más. Pero cuando estamos aquí acompañados, pues como que se intimidan.
1: Sí, no, así que manda, ¿dónde nos estás escuchando? ¿Qué estás haciendo? A ver, 661-842-0969.
0: Por acá nos mandan una frase, dice, compartan esta frase, está bien chipocluda como dicen ustedes. No me digas lo que te dijeron de mí, dime lo que tú dijiste cuando hablaban mal de mí.
1: Ay, ay, ay, ay, ay,
0: está buena, ¿no?
1: ¿Cooperaste con comentarios o guardaste silencio?
0: Está muy rico eso. No me digas lo que te dijeron de mí. Dime lo que tú dijiste cuando hablaban mal de mí.
1: Ay, como que eso sí duele.
2: Ustedes están tirando frases para alguien, yo creo. No sé por qué sospecho yo.
1: Ah, mira, por aquí, saluditos para la familia Delgado. Lunchtime. ¡Qué óvole!
2: Oye, aquí mandaron un mensaje. Dice que si le ponemos la clica, ¿qué es eso?
0: ¿La clica? Es un corridito de los dos de Tamaulipas.
2: Oh, pues póngale la clica.
0: Órale. Ándale.
1: ¿Qué?
0: Dice, hola Cascabel, me invitaron a dar una vuelta y nos dimos tres, pero en el pinche carro.
1: Espero que estén bien.
0: Se voltearon.
1: Ay, dice. No, Dios guarde la hora, ¿no? Es que uno sabe que sale, pero no sabe si uno va a regresar.
0: Ahí le va mi compa la clica, es 96.9.
1: La caliente, la que te prende, ¿y tú cuál quieres? A ver, escríbeme.
2: Ahí viene la hora del dedazo, yo nomás digo. Yeah.

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1: Teléfono en cabina es el área 661-842-0969.
0: Y bueno, señoras y señores, llegó la hora que estaban esperando, la hora sanguinaria, la hora venenosa, la hora desahogadora, la hora terapéutica.
1: ¡La hora del dedazo! ¡Tienes dedazo, márcale!
2: Gritadera, Dios santo de mi vida, Padre Jesús. Oye, fíjate que hoy quiero ponerle el dedo.
1: ¿A quién?
2: Otra vez no sé si ponérselo a fulano o a fulana.
1: ¿Cómo?
2: Miren, les voy a contar este dedazo. Y este dedazo, nos lo dejó un fan de nosotras. Dijo que es muy fan de nosotras, ¿verdad?
1: Ah, qué bien.
2: Dice que le gusta que le haga como elefantito cuando dice.
1: Oh, es el que le gusta que le haga como elefante. Hay uno que siempre manda textos. Dile a doña Casi que le haga como el elefante.
2: Bueno, pues fíjate que este que nos llamó se llama Raúl y nos dice que le pongamos el dedo a su mamá, ¿tú crees?
1: ¿Por qué?
2: Porque fíjate que Raúl dice que tiene 24 años, tiene novia, trabaja en el fil, chamaco trabajador. Él dice,
1: qué bien.
2: Él dice que trabaja en lo que haya, la cosa es sacar feria. Y dice que estaba planeando unas vacaciones para ir a Cancún en noviembre, diciembre, enero, que cuando aquí está frío, que según allá está
1: allá
2: muy
1: está
2: bueno.
1: Está muy bueno el ambiente.
2: Es lo que dijo él, yo no sé, yo no he ido a Cancún en noviembre, diciembre.
1: ¿No ha ido?
2: No he ido en noviembre, diciembre, no.
0: ¿Y en qué fecha sí?
2: No, en ninguna he ido. Es la verdad. Bueno, resultase que Raúl dice que un día le llegó su mamá porque él vive en un departamento solito, fíjate.
1: Ah, mire qué bien, o sea que sí gana más o menos y es ahorrativo.
2: Pues es ahorrativo, entonces dice que él vive en un departamentito humilde, pero dice que le gusta siempre desde chiquillo vivir solo.
1: Ah, qué bien.
2: Y aparte porque se murió su papá y pues su mamá tenía un novio y como que no se caían, entonces dice
1: sí,
2: que...
1: sí, suele pasar eso.
2: Entonces dice que llegó la mamá y le dijo, oye, mijo, se llama Concepción, me dijo que le pusiera el dedo.
1: Ajá.
2: Dice que Concepción llegó y le dijo, oye, mijo, necesito que me hagas un préstamo, te lo regreso a fin de mes porque es urgente. Y le dijo, ¿qué pasó, mamá? Dijo, pues traemos un pedo y necesitamos ayuda. Dijo, ¿cuánto necesitas? Dijo, 8,600.
1: Ok.
2: Pero en 30 días te lo traigo. Y dijo, está bien, mamá. De lo que él tenía escondido para sus vacaciones con su novia para irse a Cancún, dice que le dio 8,600. Y que le dijo que en un mes se lo daba. Resultase que ya pasaron 4 meses y le daba pena cobrarle. Y dice que ayer en la tarde...
1: le cobró.
2: Sí, fue a la casa y le dijo, oye, ma, con todo el dolor de mi corazón y pena, ¿cuándo me vas a dar el dinero? Porque yo estoy planeando pues mis vacaciones en noviembre,
1: a
2: diciembre.
1: A final de año.
2: Exactamente, y pues voy a ir con mi novia a Cancún. Y dice que se le quedó viendo y que le dijo, Raúl, ¿te atreves a cobrarle a tu madre yo que te di la vida, que te cuide?
1: ¿Qué?
2: Así le dijo.
1: ¿En serio?
2: Que cómo se atrevía a cobrarle el dinero si ella es su madre, ella le dio la vida, lo mantuvo, lo cuidó y que no sé qué tanto. Y dijo, ¿y ahora qué voy a hacer? Ya valí madre con mis vacaciones.
1: No, ¿cómo no?
2: Pues dice que no le quiere pagar y dijo, pues a ver si con el dedazo le da vergüenza a mi jefa y me regresa mi dinero. Dijo, ojalá mi mamá se hubiera gastado el dinero con ella. Dijo, pero ella se lo dio.
1: Se lo prestó al fulano.
2: Al fulano, a su canchanchan.
1: Y por eso tiene que pagar ese dinero.
2: Exactamente, pero dice que no le va a pagar, que porque a una madre no se le cobra.
1: ¿Ah, cómo, chihuahuas? No, claro que sí. Si le hubiera dicho, mijo, dame tanto, es una cosa. Mijo, préstame tanto, si se lo prestaron, lo tiene que regresar.
0: Eso es correcto. Dado es dado, prestado es prestado. Dedazo es dedazo, márcale 661-842-0999 y pon...
1: ¡tu dedazo!

0: 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Estamos en la hora del dedazo, así que vamos a la línea. Buenas tardes, ¿cuál te prende?
1: La caliente con Cascabel y compañía.
0: ¡Eso, viejona!
2: A ver, ¿para quién va tu dedazo?
1: Pues mi dedazo es al grito de la independencia, ¿verdad?
2: Ajá, ahí en la Traxo.
1: Me hace una falta de respeto que estén, que estaba la señora cantando el himno y la gente está hablando.
2: Sí, es una falta de respeto grandísima.
0: Sí, sí, sí.
1: Y luego no estaban hablando ni en español, estaban hablando en inglés. Y al último sí les di una volteadita, como diciendo ya cállense, y seguían platicando. Eran dos chavalillos, como de unos 25 años, pero vas a ir al grito y vas a hacer esa falta de respeto.
0: Oye, pero a lo mejor no te entendieron la miradita, porque tu miradita era en español y ellos estaban hablando en inglés.
2: Ella habla perfecto inglés, señora.
0: No, pero ella dijo, le eché una miradita. Entonces la miradita se la echó en español, seguramente, por eso. Entonces,
1: ¿qué? La miradita que le eché no ni en español ni en inglés. Porque
0: mira,
1: volteé recio.
0: Una miradita en español es así, una miradita. Y en inglés es una miradita que dice, what the así, es diferente. Es diferente.
2: Muy diferente, entonces.
1: Y luego también se me hace otra falta de respeto que la gente esté sentada, está sentada pues ahí enfrente o atrasito, lo que sea, en su silla, y que estén con la bandera. Estamos celebrando, yo sé que estamos celebrando, pero la bandera le pegaba al pobre señor en la cara.
2: No. ¿Cómo?
1: Sí, porque el hombre estaba parado y con la no llevaba una banderita chiquita, sino una banderota, y le pegaba al señor, y mejor el señor se levantó así, dar la vuelta para pararse para ver, porque no lo dejaba ver, y aparte pues le estaba
2: pegando,
1: pillando la cabeza.
0: Oye, pero es sentido común.
2: Exacto.
0: O sea, no necesita nadie decirnos lo que debemos o no debemos hacer. Hay que tener patriotismo, hay que tener respeto. Digo, si vas a algo como eso, mucha gente dice, ay, es que es tradición, ¿no?
2: Pensar en los demás.
0: Exactamente. Yo por eso cuando fui, yo relajada, disfrutando sin abrir la boca, escuchando, dije yo, viendo las cosas para ver a quién le pongo el dedo. Yo vi una señora...
1: No, usted ni fue, porque yo fui...
0: No, sí fui.
1: Anduve buscando y no estaban.
0: No, yo fui de incógnita.
2: Doña Casi.
1: No va en las noches.
0: No, sí fui. Sí, fui.
2: Doña Casi, usted no sale ya de noche.
0: Mira, yo estaba atrás de una señora que volteó a ver a un grupo de muchachos con cara de guata. Así.
1: Ni
0: usted se le...
2: Ay, doña Casi, mira.
0: Mi reina, pues te la pasaste bien, qué chévere, pero sí, qué bueno también que rescatas esos dedazos para que también uno como padre hable con sus hijos sobre el respeto cívico, ¿no?
2: Sí, sobre todo.
0: Oh, sí, pero bueno.
1: Pues es una falta de respeto porque pues estamos todos yendo, oyendo el ese himno y ellos, and over there, que, oh, this happened over there, la, la, la. Y yo digo, y el último.

0: sí volteé y le dije, ay, hijito, le dije, ¿por qué están gritando?
1: Imagínate.
0: Luego, en el video salen ellos hablando.
1: Imagínate cuando salga allí y decirle, oh, que Guajape no veder, dile, hey, I don't care Guajape no veder, I wanna see Guajape to here, right now, over here. Así na, tienes que hablarles en su idioma para que entiendan, hey, what the talking about, not, I don't care what happened yesterday, es what happened today, right now, over here, with these people, you know what I mean?
2: Ah, no, pues sí.
3: No, se dio a entender usted, qué bárbaro.
0: Muchas gracias, doña Casimira, por ese inglazazo que se echó.
1: Sígueme, ¿verdad? Sígueme para más consejos.
0: Sobre todo. Voy a mandar con el güero, con las donas, ¿verdad? Ay, ahora, ¿por qué diga? Se comió 6 donas, ¿qué no dijo la otra vez?
2: Sí. No, ahora se andaba comiendo las 10.
3: Déjense. Gracias, mi reina, por tu dedazo.
0: Que tenga muy buenas tardes.
3: Buenas igualmente tardes para qué ti, corazón. Barbaridad.
2: Dios te bendiga.
3: Y bueno, señoras y señores, estamos en la hora más controversial.
2: La hora del dedazo. ¿Tienes dedazo? Márcale, área 661-842-0969.

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0: 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Así que mientras tanto, señoras y señores, seguimos con los dedazos. Buenas tardes, ¿cuál te prende?
2: Buenas tardes, La Caliente.
1: Eso. ¿Y para quién va tu dedazo venenoso, venenoso?
2: Ay, sí que es un dedazo venenoso.
1: Ay, ay, ay, ay.
3: No me espantes, no me espantes.
2: Miren, doña Casi.
3: Mande.
2: Le pensé mucho para poner este dedazo.
1: ¿Por qué?
2: Ay, porque no me ha pasado una vez, sino que ya son varias veces.
0: Ajá.
2: En varios lugares.
0: ¿Qué te ha pasado? A ver, cuéntanos.
2: Mire, no

0: cómo hay gente que no siente que les huele la boca.
1: ¿Ah?
0: ¿En serio?
1: ¿Qué te pasó?
0: En la tienda que le gusta a Doña Casi.
1: ¿En la Walmart?
0: En la Walmart. Créeme, China, me alejé de esa persona, pero como dice Cascabel, a millas de distancia golía.
1: No, hombre, y luego, como si fuera adrede, te preguntan algo.
0: No, yo me alejé, pero créeme que de un pasillo a otro llegaba el aroma que casi te vomitabas.
1: ¡No lo hagas!
0: Era un aroma fuerte, feo. Me alejé por completo. Yo creo que la tienda la tuvieron que desinfectar.
2: No me digas, ¿tanto así?
0: Sí, era un aroma feo y que golía distancia.
1: No. Oye, entonces no era mal aliento, yo creo que era una enfermedad.
2: Oye, pero ¿sería nomás porque hablaba o cuando caminaba despedía el aroma?
1: Doña Casi.
2: No, es que hay gente así, ¿no, hija?
0: No, es que sí hablaba, pero con el respirar, lo que pasa que no sé si han escuchado que son lincositos, algo así que se llaman.
2: Ajá.
0: Son unas cosas que se les hacen en la garganta.
2: Sí, sí.
0: Pero si ellos hacen gárgaras con agua, incluso a mí se me han hecho, a todo el mundo se nos hacen, porque yo siento cuando los traigo.
2: Sí, sí, claro.
0: Yo hago gárgaras de agua con sal tibia y los arrojo.
2: Uh-huh.
0: O con manzanilla, con lo que sea, porque a mí sí me da vergüenza que me digan te huele la boca.
2: Imagínate.
1: No, pues yo pienso que a todo mundo.
2: No, y luego se te acercan al oyente y te dicen, ¿qué pasó, bonita?
0: Otra vez me pasó en la tienda de las palmitas.
1: También,
0: pero es que en cuanto abren la boca las personas, llega el aroma.
2: Oye, ¿qué dice?
0: Para rematar el domingo en misa.
2: No me digas.
1: ¿Cómo también?
2: Al padrecito de la iglesia.
0: No, yo ya no, el problema es que ahí no, ¿cómo te sales? Y cuando salimos dicen mis hijos, mami, ¿no sentías el aroma? Ah, porque les dije, ¿a dónde quieren ir a comer? Dice, ay, traigo el estómago bien revuelto.
1: Imagínate, ¿tanto así?
2: Ay, no, Padre Jesús.
0: ¿En serio? Le digo, traigo el estómago. Le dije, ay, así lo traigo yo, mijo.
2: Imagínate que no hueles, lo sientes, no, el mal aliento. No, ya eso es terrible.
1: Eso es horrible, imagínate entonces, la pareja de esa persona.
2: Imagínate entonces dedazo para la gente que no les huele, que les apesta la buchaca.
1: Ándele, así es.
2: Buen dedazo.
0: Es que es una vergüenza, yo digo, se siente cuando uno trae el mal aliento.
2: Sí.
0: Que hagan gárgaras, si me están escuchando, por favor, hagan gárgaras de agua calientita con sal. Todo mundo tiene sal en su casa.
1: Sí, no es cara tampoco.
0: Agua calientita con sal, con manzanilla, o si no quieren comprar enjuague bucal, no es necesario. Con eso se les quita el aliento de la boca.
2: Ahora falta que...
0: No es una persona, son muchas.
2: Sí.
0: Yo lo pensé en poner el dedazo porque me da pena poner el dedazo.
1: Oye.
0: De verdad que sí, es mucha gente.
2: Pero eso ayuda.
1: La pregunta del millón, ¿conoces a esta persona?
0: No las conozco.
1: Ay, gracias a Dios.
2: Qué bueno, ya nos salvamos nosotras.
0: No las conozco, son personas desconocidas que me encuentro en la calle. Pero es que ya no es una, son varias.
1: Sí, qué triste.
0: Son varias y andan bien arregladas, bien limpiecitas.
1: Oye, pues sí, pero con aliento dragonesco.
2: Pero sí saben que la persona que le huele el aliento, le huele.
1: Doña Casi.
0: No, doña Casi, porque le digo que yo a veces me salen esas bolitas en la garganta y a mí no me huele a otra cosa.
2: Ah, ok.
1: Aclarando.
2: No, ay, qué bueno.
0: Yo me baño todos los días, me baño muy bien.
2: Ah, qué bueno.
0: Yo cuando siento ese mal aliento, aunque me lave bien los dientes, me cepille y todo, no se quita hasta que no salen esas bolitas que trae uno atoradas en la garganta.
1: Yo no sé cuáles son esas.
2: Sí, son los lópulos.
0: Los lópulos, algo así, googlealo para que veas.
1: Voy a saber qué siento.
2: Vamos a preguntar.
0: Se hacen en las amígdalas. Es comida que se te va atorando y salen unas bolitas chiquititas que si salen y las aplastas, huele a rayo.
2: Sí.
1: ¿Y cómo te diste cuenta que tenías esas bolitas tú?
0: Porque empecé a sentir mal aliento.
1: Oh, ¿no te dijo un doctor ni nada?
0: No. Tú sientes el mal aliento y aunque te laves tu boca, no se te quita.
2: Ahora falta que... Ahora.
0: Entonces yo empecé a hacer gárgaras con agua tibia, con sal, con manzanilla, con todo lo que podían. Y al toser, las arrojas, te salen.
2: Fíjate.
0: Te salen esas bolitas y las aplastas y apestan a caño.
2: ¡Qué buen dedazo tan informativo! Ahora sí. Falta que diga, sígueme para más consejos.
1: ¿Por qué no? Aquí en 96.9, dile.
0: Arrojas esas bolitas y se te quita el mal aliento. Porque no es por gusto.

0: no es porque tú quieras, sino porque se te va acumulando la comida en los hoyitos que hay en la garganta.
1: Ya ve, doña, casi se le acumula en el hoyito.
2: Oh, sí, a ti, yo que me a veces... Ay, no, Dios santo. Gracias, viejona, por ese dedazo tan bueno.
1: Gracias, que tengas bonita tarde.
3: Bendiciones. Bendiciones. Qué barbaridad de las cosas que se entera uno en la hora
1: del dedazo.
3: Márcale y pon tu dedazo.

0: 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Seguimos, señoras y señores, en la hora del dedazo.
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1: Así es, doña Casi.
0: Qué barbaridad. 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Vamos a la línea. Buenas tardes. ¿Cuál te prende?
3: La caliente.
0: Eso. ¿Y para quién va tu dedazo?
1: Echa veneno.
3: Welcome back.
2: ¿Ah? Oh, welcome back. How you doing?
3: Bien.
2: Oh, yo pensé que le decía... Yo pensaba que decía welcome back a ti, pues.
3: No, you welcome back.
2: Oh, no, I'm here. No problem. Over here working very hard every day. No, no was humana.
1: Ella está diciendo para que se enteren que usted no llegó a trabajar. Pues, los días anteriores.
2: Por eso yo estoy haciéndome la disimulada, Marina.
1: Pero ya aclaré yo el por qué.
2: Ah, bueno, entonces ya aclarado el punto, cambiemos de tema, porque ese tema como que me lastima un poco, ¿verdad?
1: Ah, solo que sea por eso.
2: A ver, mejor.
3: Me lastima todo, hombre.
2: Ay, sí, eso es lo que le dije al de las donas, le digo, ay, a mí me lastima todo, por favor. Fíjate, yo no sé por qué los hombres les gusta sentir que lastiman, fíjate.
1: ¿Sí, verdad?
2: Sí, como que gozan con eso, porque tú le dices, no, y ¿cómo que no? Y uno, pues, le dice, no, no, porque ya sabe que va a ser sí, sí, ¿cómo no? ¿Ah? Es la verdad.
3: Ok, aquí está el dedazo. Una pareja, amigas mías, es una señora y un señor, ¿verdad? Me habló la señora y me dice, ¿puedes venir a mi casa, por favor, para que me ayudes en algo? Y le dije, ok, sí voy. Y fui esta mañana y me enseñó el recibo de una tienda que empieza con la letra S, que está en la White Lane.
2: Ok.
3: Y me dice, mira este recibo y mira, este es el producto que compré. Y decía allí en letras, en una, el sign decía $8.99 y en el recibo dice $10.99.
2: Okay.
3: Y le dije, puede ser que esa marqueta trabaja con, si compras uno, si compras dos o tres o cuatro, te sale a este precio. Le dije yo a ella y me dice, pues no sé, pero ya van dos veces que me hacen esto.
1: Pero es fácil, dice, ahí en la misma tienda tiene que decirles, mira, ahí dice que tanto si lo compro y tú me estás cobrando tanto. Muchas de las veces, si uno no dice, no le aplican el descuento.
2: No, y otra cosa, yo le hubiera dicho a tu amiga, hey, wake up, me dices que venga a tu casa por $2, gasto más en gasolina, venir aquí a querer ayudarte en vez de algo que valga la pena. Llámame para algo que valga la pena, porque
3: ay,
2: si me va...
3: Ay, Casimira, entiéndela. Bueno. Ok, pues, ay, ya vi a la tienda, ya le enseñé que si era el producto, tienes que comprar dos artículos de...
1: ¿Fuiste
3: de
1: a la tienda a mostrarle?
3: El otro producto, te digo... Ya pagué la diferencia y ya.
1: Sí. ¿Pero en serio fuiste a la tienda a mostrarle eso?
3: Yes.
2: No, si le encanta el mitote, no,
1: wow.
2: Pues... mira, cuando tú no sepas cómo alegar, tú llámale a ella. Ella parece abogada de los pobres. Nomás la habías de ver. Cuidado.
3: Ay, sí. ¿Y usted qué? ¿Y usted qué?
2: No, al contrario, te estoy dando crédito. Te estoy dando crédito para que vea la china con quién estamos hablando, pues.
1: Ah, no, pues sí.
2: Así que imagínate, hubiera sido yo no voy a la casa de mi amiga.
1: Ya sé que no va.
2: Oye,

0: $2 y luego ir a alegar gastadero de gasolina, te aseguro que se gastó $5 a cambio de dos. Ay,
1: no
0: más.
1: No, y no era a cambio de dos, porque los dos son para la señora.
2: No, pero lo mejor de todo es que la amiga ya aprendió de cómo manejar esos descuentos.
1: Exacto.
2: Una, y dos, se sintió valorada, apreciada como amiga.
1: Como la amiga,
0: no,
1: exacto.
0: No, pues yo, aunque tenga una amiga de esas, mejor la...
1: Doña Casi, es que usted no confía en la amistad, usted no quiere amigas, no le quiere criadas.
0: Yo la bloqueo inmediatamente.
1: ¿Cómo voy a creer?
0: Oye, para que no me esté molestando para dos dólares.
3: Por eso no tiene amigas, pues.
1: Por eso no tiene amigas.
0: I have 3,000...
1: No tiene amigas.
0: I have 3,000 friends and followers.
1: Doña Casi, una cosa son los followers y otra las amigas.
2: Mire,
1: que estén realmente ahí.
2: Yo tengo, por ejemplo, 10,000 followers y nadie le da like a lo mío. Entonces, para mí, no están
1: no
2: ahí.
1: No son ahí, no son reales. Hasta cierto punto. ¿De qué sirven?
0: Ah, entonces, sé sinceramente, así nada. No tengo. Entonces, mira, si tú quieres que algo pegue, pónmelo en mi Facebook. 3,000 followers right away. No problem.
1: ¿Y ellos sí le comentan?
0: Le comentan, lo comparten y luego dicen aquí la viejona pipiripao en the house y todo.
1: A ver, ponga algo a ver si es cierto.
0: No, ahorita no tengo tiempo de andar poniendo cosas.
3: Oigan, no anduvieron persiguiéndome, anduve en Chicago 3 días y no miré a nadie que dijera like.
0: A ver, Cascabel, tú allí también, a ver.
1: A ver, Casca.
2: No, yo no estaba tampoco y nadie le dio like a lo mío, entonces ahí estamos a mano.
3: Pero yo no miro nada de lo tuyo.
2: Es que yo no comparto nada de eso, todo lo que es privado es privado.
1: Era nomás, no quiere...
3: Pero les encantó, mis amigas que sí persiguieron dicen, oh my God, qué bonito está Chicago.
0: Oh, sí, qué bonito, y los chicaguenses de allí son muy guapos.
1: No se diga.
3: No fui a buscar.
0: Ah, ok. ¿Tú,
1: pero bueno, no te encontraron ellos solitos?
0: Imagínate, te van a dar una docena de donas.
1: Ay, ay, ay.
2: Ay, ay, ay. Gracias, mi reina, por tu dedazo. Cuídate mucho.
1: Igualmente para ti, corazón.
2: Y bueno,
1: bienvenida.
2: Recuerda, se vale poner dedazo positivo, negativo, sanguinario aquí en el show del Cascabel.
1: Y compañía.

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0: Eso, y bueno, señoras y señores, el día de hoy vamos a hablar de un tema mega recontra interesante: trastorno afectivo estacional. El trastorno afectivo estacional es un tipo de depresión relacionado con los cambios de estación. Comienza y finaliza aproximadamente en la misma época del año. Si eres como la mayoría de personas que tiene el trastorno afectivo estacional, tus síntomas comienzan en otoño y continúan durante los meses de invierno, reduciendo tu energía y haciéndote sentir de mal humor. Con menos frecuencia, el trastorno afectivo estacional causa depresión en la primavera o el comienzo del verano. Ahora, en la mayoría de los casos, los síntomas de trastorno afectivo estacional aparecen en fines de otoño o a principios de invierno y desaparece durante los días más soleados de primavera y verano. Con menor frecuencia, las personas muestran un patrón opuesto y tienen síntomas que empiezan en primavera o verano. En cualquiera de los casos, los síntomas pueden ser leves al principio, pero se pueden ir agravando con el pasar del tiempo y eso puede ser muy peligroso.
1: Me imagino que sí.
0: ¿Quieren saber cuáles son los síntomas?
1: A ver si tenemos alguno.
0: O los signos, bueno, sentirse deprimido en la gran parte del día, casi todos los días. Perder el interés en actividades que antes disfrutabas, como ir de camping, ir al cine, hacer el amor y cosas por el estilo. Ya eso ya no te despierta ningún chiste, ¿no?
1: No, pues no.
0: Tener poca energía, tener dificultad para conciliar el sueño, sufrir cambios de peso, de apetito, sentirse perezoso, inquieto, tener dificultades para concentrarse, sentirse desesperado, inútil o tener sentimientos de culpa y por último tener pensamientos recurrentes de muerte o suicidio. Esos son los síntomas, y síntomas de trastorno afectivo estacional que uno puede comprender. Ahora, los trastornos afectivos estacionales para el otoño y el invierno.
1: Okay.
0: Ahí cambia. Por ejemplo, los síntomas específicos de trastorno afectivo estacional aparecen en invierno y a veces llamado depresión de invierno. Se comprenden de la siguiente manera: exceso de sueño.
1: O sea, si quieres dormir de más, sí.
0: Quieres estar durmiendo. Cambios en el apetito o en especial compulsión por alimentos ricos en hidratos de carbono, como comer el champurradito con pan, los tamalitos.
1: El panecito del cinnamon roll.
0: Y de ahí viene el aumento de peso, cansancio y falta de energía. Pero ¿cuál es el trastorno afectivo estacional de primavera o verano? Los síntomas específicos de trastorno afectivo estacional aparecen en verano y muchas veces llamado depresión de verano consisten en la siguiente: trastorno del sueño, es decir, aquí sí no puedes dormir.
1: A ver.
0: Te dan las dos.

0: de la mañana y tú andas buscando a ver qué hacer, te pones a limpiar a la casa cuando todo mundo está dormido.
1: No soy de esas.
0: O te pones a leer libros.
1: Eso sí me
0: encanta. O navegar en la internet porque no puedes dormir.
1: No, porque no me gusta navegar en la internet si no tengo algo que hacer.
0: Bueno, la falta de apetito, adelgazamiento, nerviosismo o ansiedad.
1: Ay, a veces sí me da ansiedad y nerviosismo también de saber.
0: Ay, ay, ay, bueno, ese es el trastorno estacional de primavera y verano. Ahora, los cambios estacionales en trastorno bipolar, ahí ya empieza el problema. En algunas personas con trastorno bipolar, la primavera y el verano pueden provocar síntomas de manía o una forma menos intensa de manía, que se le conoce hipomanía, y en otoño o invierno puede ser entrada a la depresión. Ahora, ¿cuándo debes consultar a tu médico?
1: A ver.
0: Es normal, dicen los expertos, sentir algunos días medios estresantes, pero si sientes tristeza durante el día y nada te motiva a realizar actividades que normalmente disfrutabas, como ya te dije, ir al cine, ir a acampar, hacer el amor, ahí sí debes consultar a tu médico, porque esto especialmente es importante si tus patrones de sueño y apetito cambiaron, si recurres al alcohol para sentirte cómodo o relajado, o si sientes desesperación o piensas en suicidio o tienes que recurrir a algún fármaco o algún tipo de droga, ahí sí ya hay problema.
1: Sí, pero, porque imagínate.
0: Exacto.
1: Tener que andar pedo para sentirte feeling
0: sí,
1: good.
0: No, y hay personas que sí andan bien pedos y dicen, no, ando bien. Pero no.
1: Ahora, sí, cuidado.
0: ¿Qué causa este trastorno estacional?
1: A ver, ¿qué lo causa?
0: El movimiento de tu reloj biológico. El nivel reducido de luz solar en otoño e invierno puede provocar la aparición de trastorno afectivo estacional de invierno. Esta situación de luz solar puede afectar el reloj interno del cuerpo o provocar sentimientos de depresión o sencillamente a viajar a distancia donde el tiempo difiere, ¿no? Por ejemplo, tiempo del Pacífico con tiempo del centro, que ya son 2 horas, 1 hora, y viajar, eso puede mover tu reloj biológico y puede darte esto. Ahora, ¿qué otra cosa?
1: A ver, ¿qué otra cosa también puede mover ese reloj biológico?
0: Los niveles de serotonina. Una caída en la serotonina, sustancia química cerebral, es un neurotransmisor que afecta el estado de ánimo y podría intervenir en el trastorno afectivo estacional. La reducción de luz solar puede provocar también la caída de serotonina, capaz de provocar la depresión. Y por último, los niveles de melatonina. El cambio de temporada puede alterar el equilibrio del nivel de melatonina en el cuerpo, lo cual interviene en los patrones de sueño y en tu estado de ánimo. Ahora, ¿cuándo ya es un riesgo?
1: A ver, ¿cuándo se convierte en un riesgo?
0: Cuando hay antecedentes familiares. Es decir, que ya tienes familiares que tuvieron depresión, que les dio por suicidarse o hacer algo arriesgadamente loco, tener depresión mayor o trastorno bipolar. Si tienes algunos trastornos y son síntomas de depresión, ya hay problema. O se dicen los expertos, que también vivir lejos del Ecuador. El trastorno afectivo estacional parece ser más recurrente en personas que viven bien al norte o al sur del Ecuador. Esto puede deberse a una menor cantidad de luz solar durante el invierno, y porque los días durante ese pues son más cortos o más largos, entonces ahí es donde ya podemos tener problemas y podría venir esa alteración en el trastorno afectivo estacional, que puede provocar desde una cosa tan insignificante como no poder dormir hasta quererte suicidar.
1: ¿Te imaginas?
0: Y todo por falta de luz.
1: Por falta de luz. A mí se me hace que eso sí me afecta a mí, ¿eh?
0: A mí en lo particular yo no puedo estar, digamos, por ejemplo, aquí en cabina, estamos iluminados, no siento si es de día o de noche. En mi casa yo siempre tengo luz, no me gusta estar en lo oscuro, la neta, no, yo creo que...
1: Yo casi, fíjate, mi casa sí está casi la mayoría oscura, nada más donde estoy es donde está la luz.
0: No, yo no, yo por... Bueno, también, pero por ejemplo, mi recámara tiene los vidrios polarizados, está oscuro, cuando hay que dormir, pero si yo estoy ahí, prendo la luz, se ve todo.
1: Lógico, si estás ahí, pero, o sea, ¿tú tienes toda tu casa iluminada durante el día o nada más en el área donde estás?
0: Hay muchas zonas por donde entra la luz, entonces sí tiendo a que esté iluminado, ya sea porque abro una ventana o porque prendo una luz. No me gusta la oscuridad, la neta, no la disfruto, a menos que yo la busque.
1: A veces ya has de ver cómo la disfruto.
0: Bueno, si yo busco la oscuridad, sí que la voy a disfrutar. Ya regresamos con más en La Que Te Prende 96.9.
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1: Teléfono en cabina, 661-842-0969.
0: Oigan, fíjense que les voy a platicar acerca de lo que dicen los expertos, que todos podríamos ser felices, pero no todos ponemos la intención a ser feliz. Por ejemplo, la gran mayoría nos quejamos de todo, ¿no es cierto?
1: Así es.
0: Y dice que la felicidad es una experiencia subjetiva que puede variar de persona a persona, pero hay ciertos factores y actividades que pueden promover el bienestar y la satisfacción en general en algunas personas. Así que les voy a decir las cosas que hacen feliz a un ser humano que deberíamos hacerlo más seguido. Por ejemplo,
1: A ver si nos hace feliz, doña Casi, a ver.
0: Fíjense, ¿cuándo fue la última vez que tú fuiste al parque o tuviste alguna conexión con la naturaleza?
1: En julio.
0: Ahora, en julio, ya tiene rato. Pero, por ejemplo, una persona que trabaja en el campo tiene mayor conexión con la naturaleza.
1: Pero no a relajarse así, a relajar, pero no a trabajar.
0: Pero, no. Estar en contacto con la naturaleza.
1: ¿No todos los días con mi jardín?
0: Ya nos hace felices. Pasar tiempo al aire libre, aunque sea tu trabajo, estar en contacto con la naturaleza tiene efectos positivos en el estado de ánimo y el bienestar general. Da una sensación de paz y de vitalización.
1: Sí, el jardín me relaja.
0: Bueno, ¿cuándo fue la última vez que tuviste un encuentro personal contigo?
1: Oiga, pues, doña Casi, lo que nos pregunta.
2: ¡No nos das en la mera chapa!
0: Bueno, ¿sabían ustedes que estimularse uno mismo? Eso es lo que dicen los expertos. Reduces el estrés, reduces la ansiedad y promueves una mayor conexión con el presente y con el bienestar personal, sobre todo si sabes hacerlo. Imagínate ya cuando la persona no sabe hacerlo ni consigo mismo.
1: No, ahí sí ya estamos jodidos.
0: Eso es lo que dicen los expertos. Otra de las cosas que nos lleva a la felicidad es aprender algo nuevo, ya sea por curiosidad o aprendizaje continuo, ya sea a través de la educación formal o la exploración con nuevos intereses.
1: Me encanta explorar.
0: Proporciona sentido y crecimiento, y sobre todo cuando lo realizas y era lo que querías, dices, ¡wow!
1: Sí, se podía.
0: Exactamente. Otra de las cosas que nos lleva a la felicidad es lograr un equilibrio entre el trabajo y la vida. Mantener un equilibrio saludable de responsabilidades laborales y el tiempo personal ayuda a reducir el estrés y aumentar la satisfacción en general. ¿Qué otra cosa nos lleva a la felicidad así como un flash? Ayudar a los demás.
1: Sí.
0: Realizar actos de bondad. Ayudar a los demás puede generar una profunda sensación de satisfacción y felicidad al contribuir al bienestar de otra persona. Sobre todo cuando la persona tiene algo para ti, ya sea que te guste, un abrazo, un agradecimiento o el simple hecho de hacer las cosas bien. También tiempo para uno mismo. Obviamente no de ese tipo de tiempo, sino de otro tipo de tiempo. Dedicar tiempo a las actividades que disfrutas, la relajación.

0: diversión, el ejercicio, el hobby, el pasatiempo, eso contribuye a la felicidad. No sin decir que la actividad física como el ejercicio, sobre todo donde liberamos endorfinas, que son neurotransmisores asociados con la sensación de bienestar y felicidad. Por eso es de que muchos gimnasios tienen espejos.
1: Para vernos.
0: Exacto, porque si nosotros nos vemos a nosotros mismos, sentimos una doble satisfacción. Ahora yo me estoy imaginando los que tienen espejos en la recámara. Si ya hay doble satisfacción, nomás con mirarse al espejo.
1: No, sobre todo si los tienes en el ángulo perfecto.
2: Sí, que se vea de ladito para que se vea cómo entra el tren al túnel.
1: Que mire al techo y que mire el espejito. ¡Ay!
0: ¡Papantla! Bueno, otra de las cosas que nos lleva a la felicidad.
1: Yo iba a ir a cortar unos espejos a mi casa.
0: Ah, qué barbaridad. Oye, fíjate que la gratitud. ¿Sabían ustedes que practicar la gratitud da un enfoque positivo y crecimiento, aparte de emocional, espiritual? Además, realizar cuestiones personales, es decir, llegar a tus metas, grandes o pequeñas, despiertan un sentido de satisfacción y de propósito. Y por último, este sí te va a gustar.
1: A ver si es cierto.
0: Relaciones con conexión saludable.
1: Eso yo creo que me encantaría.
2: Pues depende del tamaño de la conexión, la verdad.
0: Bueno, dicen los expertos que cuando tenemos conexiones profundas... conexiones profundas significativas con amigos, o con pareja, o con familiares, es decir, algún tipo de relación saludable con conexión, donde no solamente lo ves, sino lo puedes tocar. O sea, pues...
1: no nada más lo ves, sino que lo agarras.
0: Exactamente, eso es lo que dicen los expertos. Entonces, señoras y señores, cada persona tiene sus propias fuentes de felicidad. Lo que funcione para usted es lo más importante. Hay que aprender a explorar y a descubrir nuevas cosas. Nunca le digas no al no. Fíjate, qué profundidad.
1: Nunca le digas no al no.
0: O sea, al no obvio, o sea, una cosa que por obvias razones vas a decir que no, dicen los expertos que a un no le dices un sí y detrás de ese no hay satisfacción.
1: Y sí, y fíjate, mucha satisfacción.
0: A mí me ha pasado.
1: ¿Cuando dices que no?
0: No, cuando dicen no. ¿Cómo no? Y luego, ay, sí.
1: Mira nomás, no quieres nada.
0: Bueno, pues a cada quien le pasa su conexión de felicidad. 96.9.
1: ¿Y qué conexión?
2: Sí, conexioncilla.
1: ¿Para usted?

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0: bájate, bájate. Échale cascabel.
1: Qué bárbara. Es 96.9, la caliente, la que te prende, señoras y señores. Muy buenas tardes, llegó el momento de regalar boletos. ¡Sí! ¡Boletos!
2: ¡Yay! Así es que a marcar se ha dicho al área 661-842-0969. Vamos a ver quién está en la línea. En la llamada número 9.
1: Llamada afortunada. Buenas tardes, ¿cuál te prende?
3: 96.9 La Caliente.
1: Ándele, ¿con quién hablamos?
3: Rosalinda Torres.
2: Rosalinda, ¿de qué ciudad nos llamas, corazón?
3: Sí, de Bakersfield.
2: De Bakersfield.
1: ¿Originaria de dónde, Rosalinda?
3: De Michoacán.
1: De Michoacán.
2: Eso, mi paisana también.
1: Oye, ¿y de qué parte de Michoacán? Porque Michoacán es grande.
3: Mi pueblo se llama Santiago Conguripo.
1: A ver.
2: Santiago, nada más aléjate por ahí, por favor. A ver, aléjate de algo que está escuchándose ahí de fondo.
1: Oye, mi reina, ¿de qué parte de Michoacán dijiste?
3: Santiago Conguripo.
2: Santiago Conguripo.
0: Es como decir Washington, porque está en inglés lo que está diciendo.
2: Conguripo.
0: Conguripo es en inglés, China.
2: Ah, ok. Bueno, Santiago. Yo nada más escuché ese nombre por una clínica. Del Seguro Social, que me imagino que ahí está.
1: Ah, mira. Uh-huh. Oye, ¿por dónde queda esto, Santiago?
2: Conguripo.
1: Conguripo.
3: Cerca de Morelia o La Piedad.
2: Ajá. ¿Qué ole?
1: Fíjate, yo conozco casi todo Michoacán y
2: pero
1: eso.
2: Pero ahí no conoces.
1: Ahí no conocí, fíjate.
2: Tienes que ir a conocer.
1: ¿Qué pueblo o ciudad más cercana ahí?
2: Ya te dijo que La Piedad.
1: Sí, pero La Piedad y Morelia, pues sí, son grandes, pero conozco Morelia, por ejemplo, conozco La Piedad.
2: ¿Está entre medio?
0: Es un pueblito.
3: El pueblo más grandecito se llama Puruándiro.
1: Ah, Puruándiro sí conozco. Sí, Puruándiro.
2: Vamos llegando a Puruándiro.
1: Pasajeros con destino a Puruándiro. Qué bonito.
2: Hemos llegado.
1: Oye, presúmenos algo ahí de Santiago. Conguripo. ¿Qué es lo más sabroso? ¿Qué es lo más bueno que hay ahí?
3: Cuando yo voy me gusta cenar pozole y enchiladas bien doraditas con chayo.
2: ¡Ay!
1: Mira, yo te voy a decir.
2: Pozolito me lo acabo de comer, mira, pero las enchiladas ya tienes ratito.
1: Yo te voy a decir una cosa, yo he comido enchiladas en muchas partes, pero las enchiladas michoacanas, olvídate, esas que van con un pedacito de pollo dorado o con un pedazo de cecina. Y las enchiladas tienen como verdurita picada arriba.
2: Sí, esas son las michoacanas.

0: jitomate, crema, queso.
1: Ay, adiós. Oye, y fíjate, allá no se queja uno de tal, de la gordura ni del colesterol. Al menos cuando yo...
2: Lo que pasa es que ya cocinas con pura grasa natural, que es la del puerco.
1: Y aparte yo allá caminaba porque no tenía carro.
2: Todo mundo camina allá.
1: Y aquí no, aquí vas al gimnasio y andas buscando un estacionamiento pegado a la puerta del gimnasio para no caminar.
2: Simplemente te levantas, tienes que salir por las tortillas, tienes que limpiar la casa, tienes que barrer, tienes que hacer, tienes que volver.
3: No, y aparte tienes uno o dos amantes que te queman mucha caloría.
2: ¡Oh, sí! Uh-huh. Eso no sabía.
1: Oye, Rosalinda, si llegas a ganar los boletos, ¿a quién te vas a llevar?
0: Tendría que buscar a alguien porque estoy sola. Estoy
2: ay, ay, ay. Pues ojalá que encuentres buena compañía y si no, ahí te vas, ahí voy a estar. ¿Qué tiene que vaya solita?
1: Eso sonó interesante.
2: ¿Por qué?
1: No, digo, está interesante porque...
2: ¿Que no tiene pareja?
1: No, digo, es interesante porque es bonito conocer más personas. ¿Y a dónde va? Donde hay gente para conocer más gente.
2: Exactamente.
3: Nosotras pensamos que ya te estabas apuntando.
2: Sí, yo dije, no. Ir a Cascabel que te van a mandar a la casa del guau.
1: Ay, ay, ay, no me acuerde porque me dolió. Oye, Rosalinda, acuérdate que el mismo público nos pidió no ayudar. Así que espero que sepas cómo se gana en el show del Cascabel y compañía. Y te vas a poder llevar un par de boletos VIP al concierto de Ezequiel Peña. Pues traído por Hard Rock Casino y 96.9 La Caliente.
2: Nada más como tip, no te estoy ayudando, nomás acuérdate de qué horas a qué horas estamos al final, ¿eh? Que no se te olvide.
1: Oye, ahora sí, Rosalinda, ¿cómo se gana en el show del Cascabel y compañía?
0: Yo solamente escucho 96.9 La Caliente con el show y compañía de 10 a 2 de la tarde.
2: ¡Ay, ¡ay, corazoncito!
3: Digo, no es que le vayamos a ayudar, pero están viendo que está torciendo el rabo.
2: Pero es que ella no dijo con el show.
3: A ver, Cascabel.
2: Y ni la hora bien, nosotros a las 3 llega el patrón.
3: A ver, Cascabel, pregúntale bien, que se le quite lo nervioso.
2: Sí, porque está nerviosa.
1: Oye, Rosalinda, ¿estás nerviosa?
0: Sí.
1: A ver, respira profundo, respira profundo. A ver, respira.
2: Así.
1: Inhala. Exhala, mi pequeño saltamontes. Ahora sí, vamos a ver. Rosalinda, es la última chance. ¿Cómo se gana en el show del Cascabel y compañía?
0: Yo solo escucho 96.9 La Caliente con el show de Cascabel y compañía de 2 a 3 de la tarde.
2: ¿Ah? ¿De qué horas a qué horas empezamos? Acuérdate, ¿a qué horas damos gracias?
3: Dios santo de mi vida, más...
0: A las 10 de la mañana.
2: ¿Ah?
0: De 10 a 3.
1: ¡Eso es!
2: ¡Correcto!
1: ¡Correcto!
2: ¡Felicidades!
3: ¡Mano negra! ¡Mano negra! ¡Sí! ¡Le ayudaron! ¡Eso es ayudar! ¡Eso es mano negra!
2: Doña Casi.
0: Yo he sido siempre fan de ustedes. Incluso una vez yo mandé mi rollito de la persona que estaba sola y quería conocer a alguien.
1: ¿Y ya conociste a alguien? Si no, ahorita te buscamos a alguien.
0: Hay una persona ahí que anda hablando conmigo.
1: Ah, bueno.
2: Eso, échale ganas.
1: Porque digo, si te gustan altos, morenos, pelones, locutores, pues, uno, ¿verdad? Pues.
2: Mira, Cascabel, que te están escuchando.
1: Es cierto, es parte del show. Aguántame la línea para tomarte los datos. 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

0: Es 96.9, la caliente, la que te prende. Gracias por seguir con nosotros. No se le olvide que a las 3 de la tarde llega Buenas Tardes con el Patrón y a las 7 el Freeway Show. Y mañana muy temprano en la mañana,
1: el bueno, la mala y el feo.
2: Y a las 10 de la mañana, el mejor show del mundo y del extranjero.
1: ¿Cuál es, doña Casi? ¿Cuál es? A ver.
2: ¿Cómo? ¿El de Romeo?
1: ¡No diga el de su novio! ¡Usted está aquí!
2: Ok, perdón. Yo nomás le estoy echando porras, ¿verdad?
1: Ay, con usted no se puede.
2: If somebody know Romeo, tell him about me, you know. He need to know about me.
1: Pues, ¿cómo que necesita saber de usted si duerme con usted?
2: No, sí, pero a little different. When the people say, oh, you know, that lady is so hot.
1: Eso él lo puede decir.
0: Qué barbaridad. Mejor vamos.
1: Mejor hablemos de otra cosita.
2: ¿Qué vamos a seguir regalando boleto para Cheque Peña?
1: Claro que sí, VIP para que estén ahí enfrente, ahí escuchando el concierto.
2: ¿Y que ahorita vamos a sacar boleto también para que se vayan al cine?
1: También,
2: doña Ahora Casi. Sí, vamos al tema.
1: Doña Casi.
2: Dime.
1: ¿En qué momento dejamos de disfrutar las cosas por miedo a lo que van a decir?
2: ¿En qué momento? Cuando las debemos, hijas.
1: ¿Cuando las debemos?
2: Sí, cuando las debemos ahí.
1: Pues déjeme decirle que no nada más eso.
2: Ey.
1: ¿Cuántas veces usted ha querido ponerse un vestido, tal vez salir de paseo, salir a bailar, cortarse el cabello, comenzar algo nuevo, pero se detiene pensando, ¿qué va a decir la gente de mí?
2: Ok, sí.
1: ¿Cierto o no?
2: That's right.
1: ¿Y desde cuándo necesitamos la aprobación de medio mundo para hacer algo?
2: No sé, fíjate. No me
1: Pero
2: puesto...
1: ¿verdad que todo mundo nos preocupamos por el qué van a decir?
2: Sí, por eso me estoy preocupando y ahorita estoy pensando.
1: Es que a veces llegamos a una edad en la que ya sabemos qué nos gusta, lo que queremos y lo que estamos dispuestos a tolerar. Pero aún así, la opinión de otras personas puede convertirse en una jaula donde no nos deja disfrutar de lo que realmente queremos. A veces dejamos de usar ropa porque alguien dijo, ay, ya no es para que te pongas eso, no es para tu edad.
2: Sí, que es muy minifalda.

0: No salimos a divertirnos, ¿por qué? Porque ya somos abuelitas.
1: Ay, tú no debes andar en esos trotes. Sí, cierto.
0: No empezamos una nueva relación, ¿por qué? Porque tenemos miedo al que va a decir la familia. Ey. Que critique nuestra decisión si nos separamos, si nos volvemos a juntar. O dejamos de hacer algo que realmente nos emociona porque pensamos que alguien va a empezar a hablar de nosotros.
1: Ey, sí es cierto.
0: Entonces dicen los expertos que escuchar consejos de las personas que nos quieren puede ser valioso, sí. No se trata de ignorar todo lo que nos dicen. Se trata de aprender a distinguir entre una opinión que nos ayuda y una crítica que solamente busca hacernos sentir mal. Porque si vivimos intentando complacer a todo el mundo, terminamos olvidándonos de nosotros mismos. Especialmente de nosotras las mujeres. A veces cargamos tantas expectativas, ser buena madre, buena hija, buena pareja, vernos bien, trabajar, resolver problemas, y todavía quieren que no tengamos carácter.
1: Sí, cierto.
0: Pero tener 40, 50, 60, 70 años no significa que se acabó la diversión, el coqueteo, los sueños o tal vez las ganas de sentirnos bonitas.
1: That's right.
0: Cada etapa tiene su propia belleza. La edad no va a cancelar tu personalidad. Tu madurez puede acompañar tu alegría, tu estilo, tus ganas de vivir. Entonces, tú que me estás escuchando, ¿qué cosa te gustaría hacer? Pero has dejado de hacerla por miedo a las críticas, por miedo al qué va a decir la familia. ¿Tú, Casca, se te viene algo a la mente que has dejado de hacer por el qué dirán?
2: Pues todo. Ya no puedo hacer nada.
0: Es que sí, quieras que no, vivimos tan pendientes del qué dirán. Bueno, yo antes vivía más pendiente del qué dirán que ahora, si te fijas, y tú te diste cuenta de ese cambio que
2: sí,
0: dije.
2: Sí.
0: No, ya estuvo, ya dije, ¿ya cuántos años me quedan para vivir? Y si no los vivo ahora, no los voy a vivir.
2: Es cierto, yo creo que uno vive tan preocupado por el qué dirán, por el ahorrar dinero, dinero que vas a dejar de herencia y que a lo mejor lo van a malgastar. Si tienes la oportunidad de vivir la vida, vívela con responsabilidad.
0: Exacto, y oye, que si se enteran, que no te avergüences de nada, recuerda. La vida es demasiado valiosa para vivirla únicamente pensando en el qué van a decir. ¿Qué, doña Casi?
1: No, digo, también califica, uno deja de tener amante por el qué dirán.
0: Exactamente.
1: Porque luego te dicen, ay, ese está muy joven para ti.
0: Doña Casi, simplemente, ¿cuántas mujeres solas en este momento nos están escuchando y no se atreven a darle la oportunidad a alguien por el qué va a decir sus hijos, qué va a decir su familia?
1: That's right.
0: ¿Cuántos padres de familia se quedaron con los hijos y no se atreven a tener otra mujer? Porque, ¿qué van a decir los hijos?
1: Exactamente.
0: No la van a aceptar.
1: No, y al último los hijos se largan y se queda uno sola como perra allí, la verdad.
0: Exactamente. Entonces, el día de hoy, a ponerse guapos, guapas, sonreír. Y ¿sabes qué? No dejes que nadie apague tu chispa.
1: Es cierto. Muy bueno. Oye, China.
0: ¿Qué pasó?
1: Fíjate que llegó un hombre a un lugar donde hay mujeres de la mala vida.
0: Mire nomás.
1: Se pone las manos en la cintura y le dice a la dama de allí, dice, ¿cuánto cuesta una mujer de la mala vida en esta casa? Y dijo la muchacha, pues, señor, depende del tiempo. Y dijo el hombre, pues, digamos que está haciendo un calorón.
0: ¡Pero nubladito!

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0: Oigan, señoras y señores, no piensen tanto, porque los científicos dicen que estamos quemando nuestro cerebro.
1: ¡Ay, ay, ay, ay, ay!
0: Así como lo escucho, un nuevo estudio reveló que si piensas demasiado, especialmente cuando tienes preocupaciones constantes, resentimientos, coraje, odio, estás quemando tu cerebro y tu capacidad mental no dará más. Imagínate lo curioso que es eso. Por ejemplo, si alguien te hizo algo en el pasado, a lo mejor esta persona ya ni en el mundo te hace, pero tú sigues pensando y pensando, y lo único que estás provocando con esto, quemando tu capacidad mental. Porque estás usando tu cerebro en cosas negativas, según algunos expertos. Aunque esto no significa que lo dañe físicamente, pero sí puede causar problemas. Ahí le voy. ¿Qué pasa cuando tenemos pensamientos demasiado arraigados de todos los días? Por ejemplo, ¡ay, es que me hizo esto! ¡Ay, es que me hizo esto! ¿Sabes qué pasa?
1: ¿Qué pasa?
0: Hay estrés.
1: Bastante.
0: Y más estrés. Obviamente las preocupaciones prolongadas mantienen actividad en el sistema de respuesta. Por lo tanto, no tendrás otro pensamiento, solo que me duele. Exactamente, porque son pensamientos que están arraigados en tu mente. Problemas de concentración. Cuando tienes esos pensamientos negativos o de daño, la concentración te cuesta conseguirla. La mente está ocupada pensando en el problema, en el escenario, en la posibilidad de lo que te ha sucedido, que deja de pensar con objetividad. Al contrario, ya no estará disponible para otras tareas, sino estará enfocada solo en lo que ya le programamos. Recordemos que nuestro cerebro es como una computadora. Y si lo programamos para llorar, va a llorar.
1: Va a seguir llorando.
0: Exactamente. Otra de las cosas que sucede es que nuestra memoria se vuelve más lenta. El estrés y la falta de sueño crea cansancio, y el cansancio trae bajo rendimiento. ¿Y el bajo rendimiento qué es? Mala memoria, es decir, memoria lenta, en slow motion. ¿Qué quiere decir con esto? Que el problema parece que pasó ayer porque va demasiado lento. Tus días se vuelven largos y aburridos. ¿Por qué? Porque el cerebro está en modo slow motion.
1: Exactamente.
0: Con eso vas a tener problemas para dormir. Además, habrá cansancio mental. Estar constantemente pensando en cosas que te sucedieron, el cerebro se queda en un estado de análisis.
1: ¿Qué óvole?
0: Analizando, y está analizando lo mismo, pero él sigue analizando. Es decir, anticipando y preocupándose más de lo demás. Es decir, lo que te estresa te preocupa, y lo que te preocupa te estresa.
1: Exacto.
0: Entonces se convierte en un 8. Es decir, el
1: nunca
0: que va...
1: nunca acaba.
0: Exactamente.
1: El infinito.
0: Obviamente, más ansiedad, más irritabilidad, más te pones ansioso o ansiosa, más te enojas. Y puede formar un círculo de preocupación, estrés, peor sueño, más preocupación. Estrés, peor sueño, más preocupación. Preocupación, estrés, peor sueño, más preocupación.
1: ¡Qué óvole!
0: Obviamente, no todos los pensamientos intensos son malos. Resolver problemas, aprender, planear y reflexionar son actividades saludables. El problema aparece cuando los pensamientos se vuelven repetitivos y no llegan a ninguna solución. Entonces, señoras y señores, una buena pregunta es identificarlo. ¿Estoy pensando para encontrar una solución, o estoy pensando una y otra vez hacia el mismo problema?
1: ¿Y sí?
0: Si es el segundo, conviene hacer una pausa, cambiar de actividad, caminar, respirar lentamente, escribir tus preocupaciones, leerlas y luego quemarlas. Así que recuerda, puedes decir que el cerebro necesita pensar,

0: pero también necesita descansar. Preocuparte constantemente puede afectar la concentración, el sueño, la memoria y tu estado de ánimo.
1: ¡Qué obole!
2: Fíjate, es grave entonces. Eso me recuerda a lo que llegó un señor gordito al gimnasio.
1: Ok.
2: Llegó al gimnasio y estaba allí esperando. Entonces llega un trabajador del gimnasio y le dice, ¿usted bebe? Dijo, sí, me aviento un 12 diario. Dijo, ¿y usted fuma? Dice, 2 paquetes al día. Dijo, ¿y usted come comida chatarra? Dijo, claro, 4 o 5 hamburguesas por día. Dijo, ¿y usted piensa dejar todo eso? Dijo, no, la verdad que no. Dijo, entonces, ¿a qué diablos viene usted al gimnasio? Dijo, pues yo nomás vine a reparar el aire acondicionado.

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0: 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Señoras y señores, entramos al segmento de Cotorreando la Noticia para el show del Cascabel y Compañía.
1: Y pasando con la primera nota de la tarde, hombre condenado por entrar en una casa mientras un adolescente estaba adentro. Un hombre del condado de Kern fue declarado culpable de robo residencial en primer grado. Según el reporte, fue encontrado comiendo dentro de una vivienda del este de Bakersfield, mientras un adolescente de 14 años se escondía en su habitación.
0: La policía de Bakersfield arrestó a Antonio Rafael Gómez Martínez, de 29 años, acusado presuntamente de secuestrar a una niña de 11 años el pasado 3 de septiembre. Según las autoridades, la menor desapareció en la noche y fue regresada a su casa al día siguiente. Detectives utilizaron información del vehículo y las cámaras Flock para identificar al sospechoso. Fue detenido sin incidentes y enfrenta cargos por secuestro, violación de una menor de 14 años y agresión sexual infantil.
1: En otra nota, dos educadores de Arvin High School reciben reconocimiento de Yale. Dos maestros de Arvin High School, Gerardo Guzmán y Matthew Rekpala, fueron seleccionados para recibir el Yale Educador Award 2026. El reconocimiento destaca a educadores que apoyan e inspiran a sus estudiantes. Fueron nominados por una exalumna que ahora estudia en Yale.
0: Una investigación analiza las leyes de California relacionadas con jóvenes acusados de delito violento. Actualmente los menores enfrentan reglas diferentes a los adultos y en ciertos casos existen límites a la sentencia del sistema juvenil. El debate se intensificó tras varios homicidios presuntamente cometidos por adolescentes en el condado de Kern. Una propuesta conocida como Lorenzo Law busca modificar el proceso para que algunos casos puedan ser transferidos a tribunales de adultos. El proyecto permanece detenido después de no avanzar en el comité legislativo.
1: En otra nota, Bakersfield cuenta con una nueva despensa de alimentos. La Universidad Estatal de California en Bakersfield abrió una despensa de alimentos para estudiantes y personal. La iniciativa busca apoyar a quienes enfrentan dificultades para cubrir sus necesidades alimentarias.
0: Varios residentes de Bakersfield pidieron al ayuntamiento que termine con el uso de cámaras Flock, argumentando persecuciones de vigilancia constante, posibles errores y falta de transparencia. Durante la reunión, también solicitaron conocer cuánto dinero público se ha utilizado para adquirir y mantener el sistema. El concejal Andrew González apoyó la solicitud y pidió información sobre el gasto y las políticas para auditar el uso de la tecnología.
1: En otra nota, continúan las investigaciones tras un choque mortal y un...

0: En sus propiedades, la propuesta conocida como una ordenanza de anfitrión social permite imponer una infracción civil porque el propietario no estuviera presente o no supiera que se están utilizando fuegos artificiales. El proyecto será analizado próximamente en el Comité de Vecindarios Seguros y Saludables.
1: En otra nota, miles de guardias de seguridad planean una huelga en California. Casi 14.000 guardias de seguridad sindicalizados en California planean iniciar una huelga el viernes 18 de septiembre. El conflicto está relacionado con las negociaciones salariales y otras condiciones laborales. El alcance podría incluir instalaciones tecnológicas, hospitales y centros de transporte.
0: La organización Mothers Against Drunk Driving invita a residentes del condado de Kern a participar este sábado 19 de septiembre en Move with Matt, un evento que apoya a sobrevivientes de accidentes provocados por conductores intoxicados y crear conciencia sobre el problema. La caminata arrancará de 5 kilómetros, será de 6 de la mañana a 10 de la mañana en The Park River Walk, ubicado en el 11200 Stockdale Highway. Habrá registro el mismo día desde las 6 de la mañana.
1: En otra nota, el incendio Floriston mantiene afectaciones en la Interestatal 80. Un incendio cerca de la frontera entre California y Nevada provocó el cierre de la Interestatal 80 en dirección oeste. El fuego había consumido más de 600 acres y las autoridades recomiendan evitar el área. Si tienes familiares viajando hacia Truckee o Nevada, revisa las condiciones de la carretera antes de salir.
2: En otra nota, le tengo el ganador de un par de boletos para el cine. The winning number 2402. You are winner.
1: ¡Felicidades! Se va a Reading Cinema Valley Plaza 16 con IMAX.
0: Para Cotorreando la Noticia, le informó
1: Marina Moreno, la China.
2: Casimira García Gurrola.
0: Y Juan Leal, el Cascabel.
2: Nos quedó bien.

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Señoras y señores, hoy en este 17 de septiembre arrancamos el show

0: plebada! Es el show número 2 de la radio. Buenas tardes con el patrón, compañera. ¿Cómo está usted? ¿Cómo le amaneció el día de hoy? Bueno, los saludos a su compa, el patrón, a través de las ondas gercianas que llegan hasta el límite y el rincón de los Estados Unidos y México.
1: Claro que sí, patrón. Es un gusto saludarte en esta tarde. Feliz jueves. ¿Qué tal? Te saluda Stephanie Castellanos, oriunda de Cabalcán de Sixlan, Oaxaca.
0: Muy bien, compañera. Estamos transmitiendo con 78 mil millones de watts de potencia
1: global.
0: Global, llegando a cada rincón con nuestras ondas gercianas que llegan hasta tu oído musical. Esto es Buenas Tardes con el Patrón.
2: Y para que vean que también tenemos voz de locutor.
1: ¿Qué?
2: Cuando me dicen, es locutor, y me dicen, oye, si tienes voz de locutor, ¿qué perra voz de locutor voy a tener, oiga?
1: No, sí que
2: la neta.
1: La
2: pero ya si la hago de Manflay, pues sí.
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1: Oye, ¿alguna vez has usado esa voz de locutor que de repente te sale para ligar?
2: Sí, ¿cómo no? Más cuando estoy recién levantado y estoy crudo.
0: Hola, chiquitita. Hola. ¿Cómo estás, bebé? ¿Cómo naciste?
1: Espinosa Paz, eres tú.
0: Corazón. La chalupa. El diablito. El gallo.
2: Estoy jugando a la lotería, ¿va?
3: Antes no tenía abanico.
2: Pero bueno, plebada, así arrancamos el show número 2 de la radio. Bueno, ¿qué le cuento? Más adelante viene el señor Luis el Mondragón, el indomable.
1: El mitotero.
2: El mitotero de los espectáculos.
3: ¿Sabes qué es lo que eres tú? Muy mitotero.
2: Muy mitotero. Salud para la gente mitotera que nos está escuchando. Buenas tardes con el patrón.
1: ¡Ay!
2: A toda la gente que nos sintoniza en diferentes partes. En mis redes sociales, arroba el patrón al aire.
1: Y arroba steph.castellanos.
2: Hoy jueves, hoy tengo una historia que contar el día de hoy. Vamos a contar historias.
1: Historias.
2: Sí, ¿cómo no? El lunes me aventé una.
1: Sí, que ya fue hace mucho.
2: No, apenas estamos a jueves.
1: Tienes que contar dos al día, patrón.
2: ¿Qué pasa? No, pues va a ser mejor. Ahí va a ser una grosería, güey. Mejor me callo. Ya están los nominados a los Grammys.
1: Sí, sí, sí.
2: Vamos a preguntarle a Mondragón a ver quiénes están nominados. Me da mucho gusto que uno de ellos es Luis Ángel el Flaco, que por tercera vez, o sea, tercera ocasión consecutiva, mi compa Flaco está nominado. Está nominado Intocable, Javi, está nominado a los del Grupo Frontera. Hay una polémica ahí con Karol G, que también está nominada.
1: Hay buenas nominaciones, ¿eh?
2: Los BTS no están nominados.
1: Ay, no empieces.
2: Pero hay una historia detrás
1: también
2: de eso.
1: La Downs, mi tu paisana está
2: también
1: nominada.
2: A ver, ¿por qué los BTS le echaron mucho a los Grammys? ¿Qué fue lo que pasó con eso?
1: Jálate. Rehusaron a participar porque los Grammys estaban tratando de hacer la categoría asiática, entonces dijeron, no, gracias, vamos a competir a nivel global.
2: No queremos.
1: Si gustan, ¿no? Porque creo que si tienen bastante como para competir con artistas de como Bruno Mars, Taylor Swift.
2: Pero ojo,
1: a ese nivel.
2: Los premios de la academia no son por popularidad.
1: Ah, no, claro, son
2: por exactamente.
1: Por taxación,
2: correcto.
1: Por esas cosas, ¿no? Pero creo que tienen con qué son las quesadillas y pues querían hacer otra categoría. Bueno.
3: ¿Qué dijeron?
1: No, thank you.
2: Yo no sé, pues bueno, ahí están, después de este...
1: Y es por eso que...
2: Explicación de la vocera principal de los BTS.
1: Decidí inscribir a Buenas Tardes con el Patrón. A mejor álbum radiofónico. Arráncate, patrón, con el sencillo global con el que vamos.
2: Con el que vamos.
1: Porque sí, efectivamente, yo sé que los Grammys es para música y por eso aquí tenemos a nuestro representante traído desde Estación Capomas, Guasave, Sinaloa. El ombligo de un mundo y no porque esté en el centro, sino porque está hundido. Ese es el patrón.
2: Y hoy vamos a participar. Señoras y señores, con el tamalero, pero más adelante. Ahorita, más adelante. Más adelante.

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0: Ay, ay, ay. Estás en el show número 2 de la radio. Buenas tardes con el patrón. Híjole. Ando así como que sacado de onda, compañero.
1: ¿Por qué?
0: Porque el otro día me metieron en un chisme, güey. La neta. ¿A ti te han metido en un chisme así que digas tú?
1: Uy, sí, cómo no. Hace tiempos.
0: Inmemorables.
2: ¿Qué dices?
0: Oye, usted, amigo, reescucha. ¿Lo han metido en algún chisme? Se lo cuento porque no hace mucho andaba en un chisme metido allá en el rancho. Ah. No, no en Capomas, en otro rancho. Donde es la.
1: Ah, chis, pues ¿cuántos ranchos tienes,
0: patrona? No, es que la mamá de mi niña, pues es de otro rancho.
1: Ah, okay.
0: Y me traen en un chisme.
1: A ver.
0: Perrón.
1: Que nos cuente.
0: Bueno, la cosa es de que.
1: Ah, mire, pues ya se va a hacer, güey. No nos va a contar.
0: No, sí, ahí le voy a contar, la neta. Yo sé que porque a mucha gente que nos está sintonizando ahorita, seguramente ya lo han metido en chismes. Algunos leves, algunos más grandes, otros más. No sé. Distinto, pues.
1: Híjole, hay unos que pueden llevar problemas.
0: Sí, y hasta legales y fuertes.
1: Sí.
0: Me metí en un chiste que me dio. Un chiste que me dio risa, pero después dije, ¿cómo es de chismosa la gente?
1: A ver, ¿qué te inventaron?
0: Yo me separé de la mamá de mi niña y me llevo muy bien con él. Yo creo que ya le he dicho mucho aquí en el show que sí. Me llevo muy bien con la mamá de la niña Ramen. Pues no traían el chisme que supuestamente yo me había separado de ella, que porque yo me había hecho gay. O sea, la neta. No tengo nada contra la comunidad, yo tengo muchos amigos que son gay, pero me dio risa de cómo la gente de chismosa.
1: Desde que te escuché hablar con él, me callo.
0: ¿Con quién?
1: Yo pensaba, la neta, cuando te conocí, sí pensé.
0: No.
1: No es cierto,
0: no. No, ¿qué pasó? Y el otro sí soy amado. Tengo muchos amigos de la comunidad que quiero mucho y
1: no,
0: me lleven
1: claro.
0: Pero la gente, ¿cómo a veces es tan chismosa? Que no saben ni qué rollo y ya andan, te meten en chismes. Pero hoy, ojo, yo he escuchado algunas cosas de gente que la meten en chismes, güey. Pero chismes pesados, güey. Que incluso hasta de perder familia y todo el rollo.
1: No inventes.
0: Sí.

0: hay. Bendigos chismes, ¿cómo se hacen, no?
1: A ver, cuéntame algún chisme que te hayan metido así perro a ti.
0: Chisme perrón, ahorita. Ah, no, pues claro, que andaba yo con un vato y nada que ver. Y ya me traían ahí como de la loquilla. Y yo, no, para nada.
1: ¿Cómo de loquilla?
0: O sea, que andaba yo con dos a la vez.
1: ¡Ah, perrí! Andaba
0: y yo dije, no, hombre, ojalá caray. Que fuera a tener dos ingresos a la vez.
1: ¡La otra, no manches! Ah, o sea, ¿no te parecía tan mala idea?
0: Y dije, no inventes. A ninguno de los dos...
1: ¿Tenía chance?
0: No. El otro era el ganón y ninguno de los dos que me traían en chisme.
1: Ah, sí, suele pasar mucho, suele ¿sí? pasar mucho. Que la gente, sobre todo, o sea, en las colonias y en los ranchos, pueblo chico, mitote grande, decían en mi rancho, uh-huh. Y de pronto así agarran de bajada gente y los meten en chismes, perro.
0: Oye, me pregunto en qué chisme estaré ahorita en el pueblo.
1: Sí, yo también, fíjate, yo también, porque siempre estamos en la boca de alguien, todo el tiempo, sobre todo cuando la gente no tiene nada que hacer, oiga. Uh-huh. A usted, amigo Raccoon, ¿lo han metido en algún chisme? Hay que nos manden una nota de voz al
0: 818-854-4057, 818-854-4057. ¿Cuál será el chisme más grande
1: que te has metido? Pues yo pienso que a mí el último que me metieron fue ese, que supuestamente yo era gay. Después que porque que por eso dejé a la mamá y la niña. Ay, pana, pero bueno.
0: Ay, si les contara.
1: De que compañera, tampoco ande ventilando mis cosas aquí. Aquí en el show número 2 de la radio.
0: Bueno,
1: ¿cuánto regresamos más adelante? Buenas tardes con el patrón. Que el chisme está re bueno. Ya nos exhibiste.
2: Ya nos exhibiste. ¡Halo!
1: Ya. Hay cada gente. Aquí tenemos gente chismosa también en el show.
0: Chismosísima. Y de Mondragón no vamos a estar hablando. Bueno,
1: ya regresamos, no le cambie. Este es el show número 2 de la radio.

0: Patrón, el show número 2 de la radio. ¡Hablemos de cosas de chismes!
1: Nada más le da uno cuerda a Don Bosenoff y ya se agarra de ahí. Pero
0: hay que hacer contenido, bola de chismosos.
2: Porque la canción no resulta que la inteligencia artificial no va a decir qué hacer aquí en el show.
1: Ándale, pues bueno, pues.
2: Ay, ay, salud para toda la gente chismosa que nos está sintonizando ahorita en Buenas Tardes con mi Padre.
1: ¿Tú crees que los chismosos realmente, ¿cómo definirías el chisme de chismosos? ¿Gente que inventa cosas o gente que anda esparciendo algo que le contaste?
2: Pues
1: las dos. Aplica para los dos, ¿no?
2: Las dos cosas, por ejemplo.
3: ¿Qué opina del chisme, señor?
4: A mí me encanta vivir del chisme, me dicen la metiche.
3: ¿Sí le gusta?
4: Sí.
3: ¿Por qué le gusta, señor?
4: Porque vivo sola y entonces, pues, en algo me tengo que entrar.
3: ¿Qué opina del chisme,
2: a mí? Es que es un punto básico de la gente chismosa. Por lo general, la gente chismosa es gente que no tiene nada que hacer.
1: Ey.
2: ¿Y qué es lo que hace? Echa su mente que su a ser creativa con sus cosas.
1: Oye, te voy a contar un chisme.
2: A ver.
1: Luego.
2: Pero, es que a mí no me gusta.
1: Ey. No tengo chisme, ¿eh?
2: Un chismoso siempre dice, ojo con esto, Levada. Un chismoso siempre le va a decir, yo no soy chismoso, chismosa, pero... Y se arranca con la telenovela, ¿poco no?
1: Hey, yo siempre lo he dicho, y te lo he dicho claro a ti cuando estamos fuera del aire, no es por ser chismoso. No, sí, soy chismosa.
2: A mí sí me
1: gusta. A mí sí me gusta el chisme. Oye, pero el chisme llega a mí. Yo no lo busco.
2: Eso sí, y me consta. Siempre que pasa algo, los chismosos tienen una pregunta estelar.
1: ¿Cuál será?
2: Esa que dice. Por ejemplo, te voy a poner un ejemplo. Y está fuerte, ¿no?
1: A ver, no logro pensar.
2: Cuando vas a un velorio.
1: Ay,
2: un velorio. O que se muere una persona. Siempre preguntan, oye, ¿y de qué se murió? ¿Quién fue? ¿Por qué?
1: ¿Cómo fue?
2: Siempre andan indagando, güey. Siempre. No quieren saber el problema, quieren conocer la telenovela completa, compañera.
1: Oye, es que no quiero preguntarte, pero...
2: Ay, ay, ay, así es muy... Son preguntas claves de la gente chismosa y se desarrollan, güey. Siempre preguntan. También pregunta. Tenga cuidado con un chismoso.
1: ¿Por qué?
2: Porque cuando quieren saber algo, siempre dicen, cuéntamelo. ¿Tú crees que yo le voy a decir a alguien?
1: ¿Tú crees? Una buena amiga de nosotros. ¿Tú crees que no?
2: ¿Tú crees que no? O sea, sí se lo dices. Bueno, no le dice a nadie, excepto a sus 15 amigos de confianza. ¿Sí o no?
1: Simón.
2: No, hombre.
1: Ay.
2: Tú, ay, es que a veces es bien peligroso contar tus cosas a gente porque siempre que le. Yo siempre he dicho que cuando supuestamente tienes un mejor amigo o amiga, cuando tú le cuentas todo a esa persona.
1: No, sácate. No. Algo se le va a zafar.
2: Algo se le va a salir. O cuando ya no te lleves con ellas o tengas algún problema con ellas, lo va a usar en tu contra.
1: Sí.
2: Nomás se lo aviso,
1: Cleva. ¿Por qué son así?
2: Pues es que la verdad, güey.
1: No, yo no lo usaría. En contra de alguien. Si tuviste la confianza de decírmelo, pues se queda guardado. Y aunque nos volvamos archi contra enemigues, pues no podría.
2: Y luego, aparte, la gente chismosa siempre quiere todos los chismes con lujo de detalle. ¿A poco no?
1: Como chismosa te voy a decir.
2: No, y ve nomás, hija de tu.
1: Si vas a contar algo, cuéntalo bien.
2: Sí, no dejes a medias nada.
1: A medias, porque te quedas ahí en suspenso.
2: Sí, te dejan nada más pensando.
5: Una pregunta, ¿a ustedes les gusta el chisme?
3: Sí.
5: Porque yo tengo, a usted sí, a él no. No, es que yo tengo un chisme y no sé qué hacer. Me enteré de que la esposa de mi amigo lo está engañando.
2: Ay. ¡Ah, caray!
5: Entonces, ¿qué tengo que hacer yo? O sea, ¿cómo me di cuenta?
2: A ver, señora.
5: Que el otro día yo trabajo de Uber. Entonces vi que estaba haciendo una carrera y vi que ella iba saliendo de su trabajo con otro muchacho.
2: Ok.
5: Entonces yo no sé si le digo a mi amigo o no le digo.
6: Dile para que no esté tonto. Porque es bien sinvergüenza él.
2: Ah, sí,

0: ¿Cómo le dicen a estos hombres que aceptan que las mujeres los engañen?
1: ¿Infieles?
2: Ah.
0: No, no, pero él, pues, si yo le digo y sigue con ella.
1: Ah, pues, no sé cómo decirlo.
2: ¡Cachudo!
0: ¿Usted qué haría eso? Si, ¿usted le gustaría que le dijeran o no? ¿O me quedo callado?
2: Ese sí, ¿verdad?
0: Sí, pues, tampoco vale. Tengo evidencia.
1: Él no puede decir nada porque ella lo hizo.
2: ¡Ah, caray!
0: ¿Y cómo se lo hizo? Cuénteme ese chisme usted a mí.
1: Yo lo encontré a él.
2: ¡Ah, caray!
1: Y lo saqué de la casa de ella.
2: ¡Ah, caray!
0: A la vez. ¿Le pegó duro, no?
1: Sí, le pegué duro con un trapeador que tiene la mujer ahí.
0: ¿Y ahorita cómo se ha portado?
1: Pues ahorita no creo que bien, porque como está en la casa está bien, pero ya cuando sale de la casa uno no sabe.
2: ¡Ah, sí, caray!
0: No, pero póngale como un GPS.
1: No le dé ideas.
0: No, no usted más. A él, para que usted sepa dónde está, para que usted lo vigile.
1: Pero no le diga.
0: Ah, ya, verdad.
2: Ah, esta señora no le gusta. A ella. ¡Niñango!

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0: 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Es momento de la festejancia del día. Aquí en Buenas Tardes con el Patrón, en show número 2 de la radio.
1: Sí, en este ya 17 de septiembre. Y pues bueno, la gente que está festejando algo, su cumpleaños, algún aniversario.
2: ¡Felicidades!
1: Cualquiera que sea su festejación, felicidades. ¡Bravo!
3: ¡Yay! ¡Felicidades!
1: Y recordarle a toda la gente que esta semana estamos festejando la Semana Nacional de la Inclusión, compañera.
3: Así es, compañero.
1: Aceptar la diversidad en todas sus formas y fomentar el entorno donde cada individuo se sienta, cada uno de ellos se sienta valorado. Y se sienta que es parte de nosotros.
3: Sí. Qué bonito, qué bonito.
1: Hoy Día Nacional también de los limpiadores del hogar. Saludos a todos los que limpian las casas, los hogares. Hay mucha gente que nos escucha a través del podcast, a través de las aplicaciones, que limpian casas. Sí,
3: que se dedican a la limpieza.
1: Sí, la neta, es una gran...
3: Es una chambota, ¿eh?
1: Es un jalezón, la neta.
3: Cansadísimo.
1: Y el día de hoy, pues, le mandamos un saludo muy especial.

0: Ya a todos aquellos que limpian casas, que andan, la dejan relucientes. ¿Tú dices quién te limpia la casa, te ayuda?
1: No, yo no tengo quien me ayude en la casa, pero pues cuando me toca a mí limpiar y hacer limpieza profunda, ufa, es una chambota que entonces realmente aprecias a la gente que se encarga de mantener los lugares bien limpios.
0: Sí, la neta, yo soy muy limpio para mi casa, pero de pronto sí le hablo a una persona que sea más profesional, porque a veces uno también no limpia como de la neta, ¿va?
1: Sí.
0: Digo, yo pienso. Pero hace muy buen trabajo. Saludos a mi amiga Andrea. Andrea Clean. Ahí la Andrea es buena para hacer ese jale y la neta. ¡Ah! Se la rifa. ¡Saludos, Andrea! Se la rifa machín. A todo lo que da que tiene su equipo ahí de trabajo. Día de la mantarraya.
1: Día de la mantarraya.
0: Hoy día de la mantarraya, día mundial de la mantarraya. Hoy 17 de septiembre. Unos taquitos de caguamanta. ¿Cómo vamos a dejar la mantarraya comiendo una caguamanta?
1: ¡Ay, ese patrón! Ahora sí me dejaste congelada. Yo así como de... ¿estás festejando a la mantarraya o a los tacos?
0: A los tacos de mantarraya, güey. ¡Ay, qué ricos! ¡Hoy también, ¿sabes qué? También es día de la música country. ¡Home, home, home! Country plebada es uno de los géneros musicales más populares en el mundo y el tipo de música tan particular que se ha originado acá en Estados Unidos. ¿Sabías tú que la mayor... bueno, hay muchas radios en todos Estados Unidos.
1: Sí.
0: Pero las radios que transmiten country son las más populares en todos Estados Unidos. Es decir,
1: ¿verdad?
0: Hay más estaciones
1: de country
0: en todos Estados Unidos en el mundo.
1: Dale.
0: Es el Día Internacional de la Música en Country. Se estableció en la década de los 50. Esta festejancia del día de hoy. Los amantes de la música country se reúnen para escuchar música en vivo, bailes, beben y todo, y escuchan esta música. Ay, qué obole. Si eres gran aficionado de la música country, hoy es el Día Internacional de la Música Country, valga la redundancia. Y existen muchos artistas de la música, algunos como Hank Williams, Johnny Cash, Loretta Lynn, Willie Nelson, William Jennings, Dolly Parton, que no hace mucho acaba
1: de fallecer.
0: O también Kate Urban, Kenny Chesney. Hay muchos artistas de la música country internacionales. Me pasó una vez, güey, andaba yo allá en Washington y estaba ahí en un estadio, güey. No me acuerdo si fue el estadio de los Marineros de Seattle o el equipo o de los Seahawks. Estaba lleno, güey, el estadio. Y pues ahora.
1: ¿Quién estaba ahora, ahí?
0: ¿La Taylor Swift o qué? No, era un artista de música country. Se me va el nombre ahorita.
1: Qué perro.
0: Pero la neta, acá la música country es otro rollo. Es rifa y rifa machín. Así que hoy es día de la música country. ¿Estás escuchando? Yo soy un gordito country. Yo era gordito country.
1: ¿Gordito country?
0: ¿Con tripón? ¿Con tripón? ¡Ya regresamos! ¡Sácate!

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0: 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Esto es Buenas Tardes con el Patrón. Hoy, en este 17 de septiembre.
1: A todo lo que da. Después de escuchar hace rato la festejancia, si usted no escuchó el show, no puede escuchar el show completo aquí porque está en la radio, recuerde que tenemos un podcast donde usted puede escuchar todos los días un capítulo distinto de lunes a sábado.
2: Así es, Patrón. Buenas tardes con el Patrón en Spotify, YouTube, en donde tú quieras. Y Patrón tiene una deuda con nosotros.
1: ¿Qué? ¿A quién le debo yo?
2: Te hiciste, güey, y nos debes la rola con la que vamos a andar participando en los Grammys, ¿eh?
1: Ah, sí, cierto.
2: Prometiste que te ibas a aventar ahí un rap bien rapeado.
1: Te voy a preguntar a ti, si tú, vamos a suponer que fueras a participar en los Grammys.
2: Sí.
1: ¿Qué canción cantarías, güey?
2: Híjole, ¿qué canción cantaría? O sea, ¿con qué
1: dijeras, ¿sabes qué? Vas a estar nominada a los Grammys. ¿Cuál sería la canción?
2: Híjole.
1: La que quieras, güey. La en inglés, en español, no. En coreano, en lo que sea. En chino, en ruso.
2: Me voy a ir con la Quinta Sinfonía de Beethoven.
1: No, sea Manfred, que cante. ¿Para qué perras que cante? Ay, ay, ay.
2: ¿Sabes cuál sería la canción con la que participaría yo?
1: Espérame, déjame, pongo la Quinta Sinfonía de Beethoven, espérate, para la gente, espérate, que espérate, no sabe.
2: Me iría con la canción de Tequila.
1: No sea mal. Esta es la Quinta Sinfonía de Beethoven. Para la gente que no sepa, esta inventada de en el rancho. ¡Jálate, viejón! Uy, pues como él estaba sordo, pues no podía escuchar.
2: No, tienes que hacerle señas.
1: Ay, no.
2: Ay, sí, así, mira. Ah, chulada.
1: Siempre que escucho esa canción me acuerdo de siempre que escucho esa canción me acuerdo de Bug Bunny, del conejo.
2: Ah, de Bugs Bunny.
1: Bugs Bunny. Y Stephanie, si fuera a participar en los Grammys,
2: cantaría con la de Tequila.
1: Cantaría la de Tequila. Pues usted es lo único que dice la canción. Tequila. A ver, cántale.

0: Sí, apúrenle, apúrenle.
1: Y ahorita que traigan tequila, no voy a traer tequila.
0: No, métele ganitas, métele ganitas.
1: Es un mejor año. Ay, hasta ahora sí, patrón, lúcete, porque aquí, aquí la representación eres tú y tú nos debes.
0: ¡Vámonos, recio! ¡Va a ganar el Grammy! Señores, voy a contarle la historia de un tamalero. Todos ya lo conocemos en el centro botanero. Él es un muchacho alegre y también simpaticón. Vende dulces y tamales entonando esta canción. A ver, espérame.
1: ¿Cuál es? ¿Cuál es?
0: Exactamente. ¿Cuál es? Si vas a participar, participa. Si no, pa.
1: ¡Ay!
0: Antes ya los centros botaneros. Él es un muchacho alegre y también simpaticón. Vende dulces y tamales entonando esta canción.
1: ¿Cuál es? ¿Cuál es?
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0: guarra del año, Eliud Patrón Verdugo.
1: Estoy muy contento por esta entrega del Grammy. Me siento muy contento, me siento muy feliz. Quiero agradecer primero que nada a mi público, a mis fans, que sin ellos esto no sería posible. A mí, todo mi equipo, toda la gente que confió en mí. Y a todos los tamaleros del mundo. Gracias. Gracias.
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0: ¡Ya llegó! ¡Ya está aquí! ¡Señoras y señores! ¡El terror de los espectáculos!
1: ¿Qué dices?
0: ¡El que si no lo sabe lo inventa!
1: ¿Qué?
0: ¡El que está a punto de tatuarse la cara! ¡El nombre de Emiliano Aguilar! ¡Ulises Mondragón, el indomable!
2: ¿Cómo sí, señor Mondragón?
3: Se va a tatuar
2: con el tatuajador Emiliano Aguilar ahí.
4: Estoy pensando, fíjese, estoy pensando en tatuarme, pero no sé si es, va a ser rascahuele. Cuando me lo tatúe, que le hagan rascar y luego va a oler.
2: Que huela Pacuso, dijo la
4: Galamontes.
2: Pero bueno, sí. Primero que nada, señor Mondragón, salude a su público, ¡Público!
4: Oiga, saludos para toda raza talegona que ya nos escucha en diferentes puntos, partes de este bello país. Que es Estados Unidos, para la gente en México que también nos escucha, estamos en San Diego, en Tijuana, estamos en Las Vegas, estamos en Milwaukee, Wisconsin, muy bonito. Si usted no conoce, vaya, conozca.
3: Ay,
4: muy perro.
3: ¿Qué es eso?
2: En Nashville, Tennessee, en Phoenix, Arizona, la gente que nos escucha también allá en Salt Lake City, Utah. En Sacramento, en Modesto, en Madera, en los restroom, o sea, en los baños, para los que no saben hablar inglés. Uh-huh. En Chico, en Portland, en Seattle, en Yakima, en Prócer, en Union Gap, para la gente
4: en Capulalpan de Méndez,
2: en Capomas también, como
3: en
2: que Gili, no,
3: en
2: Greeley, Colorado, en los Nueva York, gracias a la gente que nos sintoniza y que nos sigue, en Santa María, California también.
3: Uh-huh.
2: Saludos para mi compadre tejano allá, que es fan de usted, señor Mondragón.

0: mire, gracias. En Autlano, pues sí que nos escuchan porque ya no escuchan cochinadas.
1: En, los Beckerfields también, allá en Beckerfields. Ah, también la gente que
0: escucha nomás nos escucha. No más Panchito nos escucha.
2: En Tijuana también.
1: No más Panchito nos escucha.
0: Chale. Oiga, pero vamos a empezar el día de hoy con información, con notas. Ay, la neta estoy preocupado, oiga.
1: Dice por acá, dice.
0: Estoy muy preocupado. Dice,
1: y nosotros de Los Ángeles valemos per. Ah, la gente de Los Ángeles, San Fernando. Sí. Oye, un saludo para la gente ya del Milagro Bakery. Ya anduvimos ayer allá en el Valle de San Fernando, señor Mondragón. Un gentil de gente llegó. Y le mandaron saludos a usted también. ¿Que usted por qué está
0: mi totero? Ah, pues qué chingón. Qué chingón que nos escucha, ¿no? Y para toda la gente, gracias por siempre estar en sintonía. Y bueno, ahí le va. Yo estoy muy preocupado. Estoy preocupado porque yo no sé cómo Emiliano Aguilar se enteró que usted habla de él.
1: ¡Ah, caray!
0: Se enteró que usted dice que huele feo, que no se baña, que lo espera en el callejoncito ahí atrás de la estación y no
2: ay,
0: sé cuánto.
2: Pobrecito.
0: Bueno, pues a Eleva, aquí le mandó un mensaje, me lo mandó y dijo que lo ponga ahí en su programa Macuarro. A Eleva, escuche.
3: Hay que decir, pregúntale a Emily. Y damos la entrada porque ayer el público nos reclamó. Are you ready? Pregúntale, Emily.
1: Tito a todo lo que da. A ver, pregúntale a Emily.
4: ¿Qué onda? ¿Cómo están? Buenos días. Acabo de regresar de la Ciudad de México de estar con Gerardo Rincón Flores. El licenciado Gerardo Rincón Flores.
1: Órale.
4: Y hicimos las paces. La neta, me puse a hablar con él. Bien buena onda.
1: Ah, estaba peleado con ese también. Válgame la canción. A ver, ¿qué más? ¿Qué más?
4: Hubo unos males entendidos, pero el vato es bien a todísima madre. Y adivinen qué. Que él es mi abogado. Ah. Cualquier... cosa legal es con él.
1: Ah, caray.
4: Cualquier persona que me quiera, ahí está Gerardo Rincón Flores, el licenciado Gerardo Rincón Flores. Okay. Él es mi abogado desde a partir del día de hoy. Cualquier acción legal que quieran hacer contra mí, se van a ir con Gerardo Rincón Flores.
1: Ok. Y luego.
4: Y créanme, carnales, que él sí hizo la rifa machín. Síganle. Síganle.
1: Síganle. Dígale, señor Mondragón.
0: Ándele. Ahí está, amigo Emiliano. Tú que nos cuisas en Tijuana, puro 664.
1: ¿Qué pasó, señor Mondragón?
0: Ajá, perdón, es que cuando digo se activa, oiga, automáticamente
1: no
0: eso.
1: Más, qué bárbaro, qué grosero, qué bárbaro.
0: Pues yo ya le pasé el mensaje. ¿Qué va a hacer usted ahora? No sé.
1: Pues bueno, vamos a ver qué es lo que pasa. Cualquier cosa es culpa del Mondragón y de Tony Rock lo que pasa aquí en el programa. Mejor díganos y coméntenos. ¿Qué tenemos más adelante en los espectáculos?
0: Más adelante, rumbo a los Grammys 2026. Oiga, tenemos nominados mucho desacuerdo ahí en la música. Al platicar, le voy a platicar al volver. No, y además Hugo Sánchez, oiga, rompe el silencio y habla de la noticia devastadora que un 2014 recibió. ¡Ya volvemos!
1: Ya regresamos. Buenas tardes con el patrón. Con el patrón.

0: Señoras y señores, ya estamos de regreso. Esto es Buenas Tardes con el Patrón y es momento de la segunda parte de los espectáculos con el señor Ulises Mondragón.
1: Ya nos exhibiste.
0: Nominados y demás. En este 2026 de los Latin Grammys. ¡Ay!
2: La Grammy premia lo mejor de lo mejor. Y también el regional mexicano va a estar muy, pero muy presente. Más presente que nunca en esta entrega, señor Mondragón.
3: Algo por el estilo.
2: Donde no le queremos adelantar, pero se vienen cositas aquí. Buenas tardes con el patrón. Se vienen cositas.
4: ¿En serio? Sí. Oiga, bueno, pues vamos a engalanar los Latin Grammys este año que se hacen en Las Vegas, Nevada. Después de hacer una extensa gira por algunos puntos donde chafiaron bien feo. Y regresaron a Las Vegas. Entonces, oiga, vamos a hablar de los nominados. Los nominados.
2: Y nominados.
4: Muchos.
2: Y
4: nominados. Nominadas, nominados, nominades. Bueno, pues ahí le va. Resulta que uno de los mejor álbum del ranchero mariachi está Pepe Aguilar, por mi suerte ser mexicano. Camila Fernández, oiga, con la Fernández. Mariachi Sol de México de José Hernández, que ha estado en polémica. Y la voz de mi trompeta, 50 años, Cristian Nodal, con Bandera Blanca. Mejor álbum de música de banda. El Flaco, oiga, nominado.
2: Por tercer año consecutivo. Tercer año consecutivo que Luis Ángel es nominado. Oja, y qué bueno que no está la Chiquis, porque si no le iba a ganar otra vez, pero nominado de nuevo. Felicidades.
4: Oiga, no. Oiga, también Banda Los Recoditos, fíjese, está nominado. Edén Muñoz está nominado, mi amigo del alma, Edén Muñoz. También como mejor álbum de música tejana, Kevin Aguilar. ¿Quién más está aquí? Jay Pérez. Bobby Pulido, oiga, ¿otra vez?
2: ¿Otra vez ya?
4: ¿Se acuerda que nosotros le dimos la suerte? Sí, ¿aquella vez?
2: Sí, le dimos la patadita y se ganó el Grammy. Además, señor Mondragón, pues ya es lo último de Bobby Pulido, porque ahora sí se va a meter de lleno a la política.
4: Ya se va a petatear. ¡Ah!
2: Sí, no, ¿qué pasó,
4: ay, señor Mondragón? Oiga, sí, ya se va a petatear. Sí, oiga, ya está en Texas. Bueno, también estamos con mejor álbum de música norteña, Calibre 50. También está Grupo Duelo. También, ¿quién viene? Por aquí, pues hay muchos.
2: Intocable,
4: oiga,
2: intocable,
4: dentro de la música
2: intocable,
4: regional, intocable, que estuvo muy bien. Intocable, lloró el señor Ricky Muñoz allá en el Zócalo de la Ciudad de México. Karol G, nominada, oiga.
2: La Karol.
4: Mejor canción regional mexicana, Karol G. También, bueno, pues está Intocable, está el Javi, Grupo Frontera. De

0: Y Cristian Castro, oiga.
1: ¡Bravo! Mira.
0: Ahora, aquí viene. No, aquí viene.
1: ¡No está BTS! ¡No!
0: Bueno, señor, es Latin Grammy.
1: Ah, perdón. Exacto. Perdón.
2: Aparte, BTS, oiga, dijo okay, que no iba
3: ningún,
2: a participar.
3: Ningún latino vaya a ver los conciertos de BTS. Ningún latino.
0: Pues bueno, ahí le va. Resulta que Prince Royce saltó, oiga, y criticó mucho los premios Latin Grammy porque la bachata como que la hicieron un lado según.
1: Ah, caray.
0: También, oiga, dijeron que cómo era posible que nominaran a Karol G en Mejor Música Regional Mexicana habiendo tantas artistas exponentes de la música mexicana como Lupita Infante y como muchas más, Yuridia, por ejemplo, y no fueron nominados, oiga.
1: A ver. La pregunta no... O el cuestionamiento no es para lo de la academia. La pregunta es para esos artistas. Si esos artistas metieron su música a participar en los premios, porque esto así funciona. Right. El equipo tiene que meter el disco, meter la canción o meter lo que quieran a la academia y de ahí se eligen a los nominados. Ojo,
0: sí.
1: No es que la academia ande jalando las canciones, tienen que meterlas a concursar. Es así, señor Modelo.
0: Le voy a dar un ejemplo. Así es, le voy a dar un ejemplo. Por ejemplo, aquí en nuestra industria de locutores y todo eso, hay unos premios que se les dan a los mejores locutores.
1: Correcto.
0: Y como nuestras empresas nunca pagan, entonces nosotros nunca somos nominados. Entonces, ahí está el ejemplo.
2: ¡No hay presupuesto!
1: Así funciona ese negocio, chavalán.
0: Así crean, funciona.
1: No, puede haber, sí, mucho regional mexicano y todo, pero si no lo meten a concursar.
0: Imagínese, en una ocasión ganó un locutor de la Bahía.
1: ¿Qué?
0: Exacto.
1: ¿Dónde estaba?
0: Estamos para el área de la Bahía.
1: ¿Dónde usted estaba? Y lo corrieron.
0: Donde yo le daba el rating. No, me fui. Me fui.
2: ¿Quién es el locutor?
1: No, nomás el rating.
0: Le daba el rating a ese y a... No, el rating a ese doctor y a todos los programas donde estoy.
1: Nah.
0: Oiga, vamos a ponernos serio.
1: Okay.
0: Y es que música de tensión, señoras y señores.
1: Dígame la canción.
0: Tenemos a un astro del fútbol mexicano, oiga, que llevó a México muy en alto en las Europas, en su época.
1: Y el mejor futbolista que ha dado México en la historia.
0: México, sin lugar a duda. Oiga, y bueno, pues abrió su corazón para una plataforma digital donde habla de la noticia más desgarradora que recibió o que ha recibido en toda su vida, la muerte de su hijo.
1: Okay.
0: Escuche cómo Hugo Sánchez narra y habla de esto, oiga. Estás al aire, Huguito.
4: Pues ese maldito 8 de noviembre del 2014, cuando José Manuel me avisa que habían me habían informado que había dos cuerpos en Polanco.
1: Wow.
4: Que habían encontrado y que parecía que uno de ellos era Hugo. Entonces yo me quedé paralizado y no pude hablar. Y me dijo Isabel, ¿qué pasa? A Isabel, que le digo, pues
1: ay,
4: no está confirmado, pero puede ser esto. Entonces, no me pude contener.
1: Qué
4: el joder. Vuelo más jodido que...
1: Híjole, señor.
4: Que viajaba en mi vida.
1: Yo he visto a lo largo de los años, me gusta mucho el fútbol, muchas entrevistas de Hugo Sánchez, muchos, pero muchos programas de televisión. Nunca lo había visto así. Se me apachurró el corazón.
0: Se quiebra.
2: Sí.
1: Híjole.
0: Se quiebra, oiga, Hugo Sánchez, usted puede ir a Prime, ahí puede ver cómo Hugo Sánchez relata este suceso, sucesos, oiga, que nunca cambiarán, que nunca se olvidarán, incluso dentro de este mismo relato, él dice, no es justo o se cree que los abuelos, que los padres entierren a los abuelos y así sucesivamente, nunca un padre entierra a un hijo y expone el dolor, imagínese, oiga, todas las madres buscadoras y los padres que están perdiendo sus hijos ahorita, por decirlo exclusivamente en México y en otros países, qué triste,
1: señor Mondragón. Pues bueno, esto ha sido todo por hoy, bastante fuerte. Cerramos el día de hoy aquí en Buenas Tardes con el Patrón. Gracias, nos escuchamos mañana, señor Mondragón. Gracias, Facebook, sus redes sociales.
0: Por favor, le pido y le imploro que me busque, que me siga como el Indomable TV. Estoy en Instagram y en todas las redes sociales. Y tú te quedas aquí con...

0: el mono de las tardes. No, buenas tardes. No, con el patrón.
1: ¿Qué es eso, señor Mondragón? Tan...
0: Ah, perdón.
2: No, ya.
1: No sé, panas. Ah, adiós. Adiós. Adiós.
3: Adiós.
1: Ya, perdónalo, Diosito.
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1: Ay, hijo de su padre, Verusana. Ya llegó su amigo Don Chilo. Ay, hijo de la...
2: ¡Hora, Don Chilo! ¡Despierte! Ay. ¡Es temprano todavía!
1: Pero ando así como que aflojerao.
2: ¡Híjole! Ya ve que no está ahorita la cosa tan bien. ¿El horno no está para bollos?
1: Ah, tú sí sabes los dichos.
2: Tiene que ponerse al tiro, Don Chilo.
1: De los

0: hechos antiguos de la gente, gente que sabía de esos dichos bonitos.
1: Así es, don Chilo, pero ahora que me lo pregunto, ¿de dónde salió eso de que no está el horno para bollos?
0: Bueno, ahora que me lo preguntas, primero que nada, saludos a todos mis amigos que están escuchando el radio.
1: Sí.
0: Y qué buena pregunta acabas de hacer. Voy a platicar, a ver. Voy a platicarles por qué el horno no está para bollos, sino es que se acabaron los bolillos en la panadería, ¿no? Es una historia que les voy a contar hoy. Aquí en el radio.
1: Arránquese, a ver.
0: Resulta, queridos amigos, que ese dicho, perdón,
1: ¡ay!,
0: que el horno no está para bollos.
1: Sí, sí, sí.
0: Viene de tiempos de antes, hace mucho, cuando cocinar era todo un acontecimiento.
1: Ok.
0: No había botones mágicos ni hornos que se programaban con un botón y ya. No, señor. Había que preparar el horno, prender la leña, esperar a que agarrara buena temperatura nomás al tanteo y estar pendiente de que todo saliera como Dios mandaba. No había termómetros, no había nada. Era nomás al puro tanteo.
2: ¿Qué?
0: Y de ahí nació la comparación, queridos amigos, porque si el horno no estaba en condiciones,
1: okay,
0: pues olvídense de los bollos.
1: O sea que el horno no está para bollos significa que algo no está listo o algo
0: no estaba a la temperatura correcta.
1: Oh,
0: porque si metías el pan de los bollos, ya metías, estaba muy caliente, ¿qué pasaba?
1: No sé.
0: ¿Qué le pasaba al pan? Estaba muy caliente.
1: ¿Tal vez se quemaba?
0: Se achicharraba. Y si estaba muy frío, pues no se
1: cocía.
0: No se cocía el pan, los bollos.
1: Oh.
0: Y de ahí nació la comparación. Porque en la vida también hay momentos en que las cosas están demasiado calientes. Y a veces uno reacciona y andan llamando por teléfono a la gente cuando están calientes. Y las cosas no salen bien.
1: ¿Un ejemplo?
0: Por ejemplo, cuando la mujer se enoja con el marido, con el novio, con la pareja, con el muchacho o la muchacha.
1: Sí.
0: Están enojados.
1: Sí.
0: Y se empiezan a decir de cosas los dos. No es el momento, porque está caliente.
1: Ah, cuando a veces uno hace las cosas sin...
0: Sin timing, dirían los gringos.
1: Timing, perdone, don Chico.
0: Por ejemplo, o cuando dejas pasar las cosas y ya se enfría.
1: Hey.
0: Y quieres decir algo y pues no es la misma.
1: Ah, ahora todo tiene sentido, don
0: Chico. O sea, imagínese, trae usted problemas, anda cansado, el carro no prende, le debe dinero y todavía llegando el compadre le dice, oiga, ¿y si hacemos una fiesta de fin de semana?
1: Imagínate. No, pues el horno no está para bollos.
0: Exactamente. O que traigas, tú traes, andas atorado con algo y llegas y le pides dinero prestado a una persona que le acaban de cobrar y que no trae dinero, ¿qué te va a decir?
1: Pues que el horno no está para bollos.
0: Es decir, queridos amigos, que no es el momento para arreglar las cosas al asunto.
1: Ándele.
0: Porque hay días en que uno nomás necesita tantita paz. Y mire, curiosamente la frase empezó hablando literalmente de un horno.
1: Sí.
0: Terminó convirtiéndose en una manera muy mexicana de decir, ahorita no, la situación ya está suficiente caliente o está fría. Es por eso que decimos que el horno está para bollos. Así que hay momentos, queridos amigos, que para hacer bollos y momentos para prender el horno.
1: Andes.
0: Y momentos para alejarse de la cocina antes de que uno mismo termine rostizado. Así que, amigos, yo soy Don Chilo y aquí seguimos porque historias sobran y hornos calientes también. ¿Te gustó?
1: Muy buena explicación, Don Chilo. Ahora sí me sorprendió.
0: Y vámonos, queridos amigos, porque el horno
1: no está pa' bollos.
0: Ya regresamos.

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